0: el gobierno de Ecuador y Canadá firmaron un tratado de libre comercio que permitirá el ingreso de la mayoría de la oferta exportable ecuatoriana al mercado canadiense con arancel cero. Organizaciones ambientalistas advierten que el tratado de libre comercio con Canadá y el acuerdo comercial con Estados Unidos amenazan la soberanía alimentaria y los derechos humanos y de la naturaleza. El Servicio Nacional de Contratación Pública y la Secretaría General de Integridad Pública implementarán un canal automatizado por WhatsApp para reportar de forma confidencial posibles actos de corrupción. El Consejo de Participación Ciudadana convocó a presentar impugnaciones contra los 27 postulantes que continúan en el concurso para designar al fiscal general del Estado. El asambleísta Luis Fernando Molina cuestiona una supuesta injerencia del gobierno en la suspensión del movimiento Amigo y asegura que no se respeta la separación de funciones. La Federación Nacional de Trabajadores de la Educación y la Cultura respalda las acciones para exigir al Consejo Nacional Electoral la entrega de formularios para la revocatoria del mandato del presidente Daniel Noboa. La ecuatoriana María Fernanda Espinosa participa entre los 6 candidatos que buscan convertirse en la próxima secretaria general de la Organización de las Naciones Unidas. El juicio contra el alcalde de Guayaquil, Aquiles Álvarez, por el caso AAA, entra en su etapa final con la presentación de un testigo protegido y los alegatos finales previstos para este fin de semana. El presidente Daniel Noboa destacó la construcción del quinto puente y la ejecución de obras durante la sesión solemne por los 491 años de la Fundación de Guayaquil. El presidente Daniel Noboa encabezó en Guayaquil la ceremonia por los 85 años del combate naval de Jambelí y el Día Clásico de la Armada. La probabilidad de que ocurra el fenómeno de El Niño subió al 97% y más de 4.000 planteles educativos podrían verse afectados. El gobierno plantea reformas al Código de la Niñez y Adolescencia para ampliar el internamiento preventivo de menores e incrementar los tiempos de investigación. El Hospital José Carrasco Arteaga informó que el abastecimiento de medicamentos supera el 78% y confirmó la entrega de tratamientos para pacientes con esclerosis múltiple. Los pacientes con enfermedades catastróficas protestaron en los exteriores del Hospital José Carrasco Arteaga para exigir la entrega oportuna de sus medicamentos. El Hospital José Carrasco Arteaga asegura que atiende al 75% de la demanda con los medicamentos disponibles y pide a los pacientes reportar directamente los casos de desabastecimiento. Las organizaciones indígenas y campesinas de la SUAY rechazan el Tratado de Libre Comercio con Canadá y advierten sobre posibles efectos en la soberanía alimentaria y los páramos de Quimsacocha. El Consejo de la Judicatura visitará Cuenca para analizar la crisis de la función judicial, los retrasos en los procesos y la falta de jueces. El ministro del Interior, John Reinberg, anuncia que este año serán reparadas las unidades de vigilancia comunitaria, incluida la de Cuenca, cuyos trabajos permanecen paralizados. El ministro del Interior, John Reinberg, presentó en Cuenca los resultados del Plan Fénix en materia de seguridad.
1: Y las entrevistas pactadas para hoy.
0: Esta noche entrevistamos a Patricio Narváez, secretario general del Sindicato de Choferes Profesionales de la SUAY, sobre el tema: tarifas de transporte en bus y taxi, control de la informalidad del transporte público en Cuenca.
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0: Unas 110.000 personas han sido evacuadas por los incendios en el suroeste de Francia, donde el fuego ha arrasado 14.000 hectáreas. Mientras tanto, las autoridades en España consideran fuera de capacidad de extinción el incendio que afecta a la región de Madrid. Se cumple un mes de los devastadores terremotos en Venezuela que dejan más de 5.300 muertos. La búsqueda de víctimas continúa entre los escombros sin cifras oficiales de desaparecidos, aunque grupos independientes calculan que superan los 44.000. El esloveno Tadej Pogačar, líder del Tour de Francia 2026, gana la etapa número 19 en la cima del Alpe d'Huez y afianza su hegemonía en la ronda gala a solo 2 días de su previsible coronación en París. Estos son los titulares, vamos ya al informativo.
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2: Buenas noches. Bienvenidos a la segunda emisión informativa de Antena 1. Empezamos con la decisión de la Comisión de Fiscalización de la Asamblea Nacional sobre el juicio político contra la exministra de Energía, Inés Manzano. Con 6 votos a favor y 4 en contra, la mayoría oficialista aprobó el informe que recomienda al Pleno de la Asamblea Nacional archivar el proceso impulsado por el correísmo. La sesión estuvo marcada por momentos de tensión y gritos entre los legisladores. El presidente de la comisión, Ferdinand Álvarez, recordó que la decisión definitiva corresponde al Pleno. Desde la oposición, la asambleísta Ana Herrera sostuvo que, aunque se archive el juicio político, las responsabilidades que atribuye al caso permanecerán en la memoria de los ecuatorianos.
3: Presidencia de esta comisión, que en su texto dice lo siguiente: en mi calidad de asambleísta de la República por la
4: estamos provincia de Pichincha. A ver, a mí no me vengas a gritar. Está bien, aquí no me vengas a gritar. Aquí te moderas. Aquí te moderas. Haz lo que tú quieras. Haz lo que tú quieras. A mí no me vengas a gritar. Compórtate. Seguimos en votación. ¿Dónde dice la ley? Seguimos en votación.
3: En mi calidad de asambleísta de la República por la provincia de Pichincha, dentro de la sesión 057 CPFY CP 2025-2027 del 24 de julio del 2026 de la Comisión Especializada Permanente de Fiscalización y Control Político, en relación al primer punto del orden del día, al amparo de lo dispuesto en el artículo 82 y 135 de la Ley Orgánica de la Función Legislativa, presento la siguiente moción. Mociono aprobar el informe de sustanciación correspondiente a la solicitud de enjuiciamiento político en contra de la ex ministra de Ambiente y Energía, Inés María Manzano Díaz, aparejado a la convocatoria contenida en el memorando número ANCFCP 2026-0267M del 23 de julio de 2026, a fin de que sea remitido de forma inmediata a la presidencia de la Asamblea Nacional. Atentamente, moción presentada por el asambleísta Luigi Edu García Velázquez. Hasta ahí la lectura, señor presidente, del texto de la moción.
4: Tome votación.
3: Señoras y señores asambleístas, se solicita que procedan a registrarse para votar por la moción presentada por el asambleísta Luigi García.
5: Ya superdotado, perfectores de Inés Manzano.

estas omisiones. Y finalmente, presidente, porque quiero, me parece que es importante recordar una verdad que ningún voto puede cambiar. El peculado no prescribe en la memoria del pueblo. Podrán archivar un juicio político, podrán construir una mayoría circunstancial, pero jamás podrán archivar la historia. El poder es efímero, por supuesto. Hoy pueden tener los votos, mañana tendrán que rendir cuentas ante el país. Y las mayorías pasan, los cargos terminan, los gobiernos cambian. Y lo único que permanece es el juicio de los y las ciudadanas. Hoy ustedes pueden hacer lo que deseen con sus votos. Pueden imponer un informe que recomiende el archivo para proteger a una exfuncionaria y cerrar los ojos ante los ojos frente a los ecuatorianos. Pueden hacerlo porque tienen los números, porque tienen los votos, pero no olviden que cada voto quedará registrado y la Nacional no fue creada para encubrir al poder, sino para fiscalizarlo. Y la responsabilidad política no exige una sentencia penal, exige responder ante el pueblo por las acciones y las omisiones en el ejercicio del cargo. Esa es la naturaleza de esa comisión y de este parlamento. Y por supuesto que desde la Revolución Ciudadana seguiremos sosteniendo una posición clara y firme. No vamos a normalizar que se hayan robado o se hayan desembolsado 71 millones de dólares en un contrato cuestionado y que además nadie quiera asumir la responsabilidad política por esos hechos. Ese no es el mensaje que nosotros queremos dar a los ecuatorianos. Nosotros elegimos estar del lado de la fiscalización, de la transparencia y de la

0: a quienes hoy están decidiendo mirar hacia otro lado. Gracias, presidente.
1: Muchas gracias, asambleísta Ana Herrera. Todos evidentemente nos indignamos con el caso de corrupción que se llevó, pero de ahí que la comisión sea una tejedora de los errores que se cometieron en la presentación de la solicitud es otra cosa. ¿Cuáles fueron las pruebas? Dos, un informe de la Contraloría que no menciona en lo absoluto alguna responsabilidad, ni mínima, de la ex ministra Inés Manzano. Un informe presentado por la minoría de la Comisión de Transparencia que no tiene absolutamente nada que ver con el hecho. Pruebas testimoniales, solo una prueba testimonial de la que presentaron, del cual el señor periodista que acudió lastimosamente no aportó nada que tenga relación o un nexo entre la ministra y los hechos que se han indicado. El decreto ejecutivo mediante el cual se designó a la ministra fue firmado a las 18 horas del día. ¿A qué hora se pagó? De acuerdo a la certificación por SELEC, se pagó exactamente a las 10 u 11 de la mañana. ¿Era ministra? No era ministra en el momento que ellos dicen que la ministra tuvo una responsabilidad. Por lo tanto, señores, esto no es bajo falsos relatos. El informe de archivo tiene que pasar al pleno y es el pleno de la Asamblea Nacional el que tiene que tomar la última decisión.
2: En el ámbito comercial, Ecuador y Canadá formalizaron un tratado de libre comercio que abre un nuevo escenario para las exportaciones nacionales. Según el Ministerio de Producción, el acuerdo permitirá que el 99,6% de la oferta exportable ecuatoriana ingrese al mercado canadiense con arancel cero. Más de 600 productos tendrán acceso libre de aranceles, mientras que 227 productos agrícolas considerados sensibles contarán con medidas de protección. Sin embargo, desde la organización Acción Ecológica, Cecilia Cherres cuestionó el acuerdo y advirtió sobre posibles riesgos para la soberanía alimentaria y los derechos humanos y de la naturaleza.
3: Bien, no son lo más ventajoso para la economía de nuestros países ni para la vida de las poblaciones, ¿no? En el caso de Estados Unidos, señalábamos cuando presentamos el amicus en la Corte que ese acuerdo, que tiene varios puntos muy amenazantes, pero hablando de materia agrícola, ese acuerdo lo que busca es prácticamente un debilitamiento o un colapso en la práctica de muchos sectores productivos pequeños y medianos, ¿no? Y eso es una cosa sumamente grave, porque vamos a entrar en un proceso de eventual dependencia alimentaria, lo cual trae consecuencias muy graves, sobre todo a los amplios sectores populares de nuestro país, pero también es un llamado de alerta a fortalecer los espacios de agroecología, que son muchos, son semillas que están puestas en prácticamente todo el país y que necesitan ser, digamos, fortalecidas, acompañadas, apoyadas, no solamente desde las políticas públicas, sino desde la conciencia ciudadana, ¿no? Y ahora, pues, el escenario actual nos pone frente a esta decisión que ha tomado el gobierno de firmar un tratado de libre comercio con Canadá. Sobre este tratado, varias organizaciones y colectivos hemos venido haciendo un seguimiento desde que empezaron las negociaciones en 2024 y veíamos un proceso, digamos, profundamente antidemocrático, porque todas las negociaciones se llevaron a puerta cerrada, solamente con la participación del gran empresariado, ¿no? Y nunca se posibilitó el acceso a una evaluación previa del impacto en derechos humanos y derechos de la naturaleza, que son derechos que constan en nuestra Constitución y que son pedidos por varios relatores de Naciones Unidas en relación a estos proyectos de comercio y de inversión. Entonces ya habíamos identificado por ahí una falencia muy grande de este tratado y luego cuando se cierran las negociaciones, igual hicimos varias organizaciones en reiteradas oportunidades pedidos de acceso a la información que ni siquiera en muchos casos merecieron respuesta, respuesta de un texto, digamos, pero el acceso a la información tampoco fue, digamos, posible, ¿no es cierto? Entonces,

0: Ahorita nos abocamos a la posibilidad de, al fin, acceder al texto completo de este tratado y vamos a hacer un análisis sucinto para poder socializar los hallazgos que encontremos.
1: Continuamos con el proceso judicial que involucra al alcalde de Guayaquil, Aquiles Álvarez. En el caso AAA, un testigo protegido rindió su versión dentro del juicio por el presunto desvío de combustibles. La etapa probatoria concluirá este fin de semana y posteriormente los jueces escucharán los alegatos finales previstos para el domingo antes de iniciar la deliberación correspondiente.
2: El exgerente financiero de las empresas vinculadas al alcalde de Guayaquil y quien también fue funcionario de la Agencia de Regulación y Control de Hidrocarburos es, en el caso AAA, testigo protegido de la Fiscalía. Se trata de José Ricardo Ceballos Avellán, quien este viernes rindió testimonio en el caso en el que se procesa a 22 personas naturales y jurídicas, incluido él, por presunta comercialización ilegal de combustibles. En el marco de su exposición ha detallado nombres y conexiones de la estructura empresarial a la que Fiscalía tiene puesta la lupa. Se refirió, por ejemplo, a uno de los procesados, César Bravo Ibáñez, representante de la compañía Fuel Corp, conocido como El Maestro, a quien ha descrito como mano derecha del alcalde Álvarez y quien fue funcionario de la Agencia de Regulación y Control de Hidrocarburos y llegó a ser viceministro del ramo en 2017. Enumeró a las firmas que integran el grupo empresarial en el área de comercialización Copedesa, Corpalubri S.A. y Flonape. En la distribución Gasgrupco S.A., Gasquil, Indudiesel, Bienpetrol, Ternape S.A. En tres de ellas figura como presidente Aquiles Álvarez Enríquez. Ceballos entregó fotografías aéreas de la infraestructura de dichas firmas y el volumen de combustible que manejaban tanto para el segmento naviero nacional como internacional, además de información sobre buques panameños y venezolanos, así como de transacciones entre compañías vinculadas al mismo grupo. La tesis de la Fiscalía se centra en que estas firmas adquirían combustible con precios subsidiados, originalmente destinado al segmento automotriz, pero que eran desviados a los segmentos naviero industrial, incluso internacional, generando, aseguran, una ganancia ilícita. En junio pasado, Ceballos Avellán rindió testimonio por el caso Goleada, en el que es cooperador eficaz. Carlos Acoto, Teleamazonas.
1: Y mientras el país enfrenta una nueva alerta climática, aumentan las previsiones sobre un posible fenómeno de El Niño. La probabilidad de que ocurra este evento climático alcanzó el 97%. Sin embargo, solo 161 municipios han entregado sus planes de acción. El impacto también podría alcanzar al sistema educativo. Más de 4.000 planteles estarían expuestos a sus efectos. El Ministerio de Educación informó que ya interviene en 264 establecimientos con una inversión de $1 millón.
3: El cambio de alerta amarilla a naranja debido a la evolución del fenómeno del Niño consiste principalmente en permitir a los gobiernos autónomos descentralizados ejecutar los planes de acción que tuvieron que haber sido preparados durante la alerta anterior. Así lo explica la Secretaria Nacional de Gestión de Riesgos, Carolina Lozano.
4: Hubo una disposición clara, que hasta el 22 de junio se presenten los planes de acción. ¿Qué deben contener esos planes o qué debían contener esos planes? Precisamente la delimitación de la zona geográfica, la zona de vulnerabilidad, la población vulnerable.
3: Además de los espacios donde se instalarán los alojamientos temporales. Aquí lo que preocupa es que no todos los gobiernos autónomos o descentralizados han cumplido con la disposición del COE Nacional.
4: Bueno, realmente son 246, precisamente los 222 cantonales más los provinciales, pero cumplieron tan solo 161, Milton.
3: De los cuales al menos 49 planes de acción han sido devueltos para que la metodología sea subsanada.
4: Porque carecen de elementos todavía que nos permita a nosotros mapear a nivel nacional las zonas de vulnerabilidad, pero sobre todo las acciones que se van a ejecutar de cara a esta eventualidad.
3: Mientras tanto, $600 millones han sido asignados a varias carteras de Estado como salud, infraestructura y transporte, para así ejecutar el plan de acción nacional del gobierno central ante el posible impacto del fenómeno del Niño. Actualmente, el porcentaje de probabilidad de ocurrencia del evento meteorológico ha incrementado del 90 al 97%.
4: La evaluación lo hace el Comité ERFEN, está conformado por INOCAR, está conformado por INAMI, nosotros somos parte de dicho comité. Hoy por hoy las condiciones oceanográficas están latentes. Sin embargo, para la ocurrencia en firme del fenómeno del Niño, necesitamos que también existan las condiciones meteorológicas.
3: Condiciones que se continúan monitoreando. Bernarda Ceballos, Teleamazonas. El nivel de alerta por el fenómeno del Niño pasó de amarillo a naranja en Ecuador y por ello el Ministerio de Educación tiene listo un plan de acción. En total se identificaron 4.080 unidades educativas que tendrían algún tipo de afectación por la época lluviosa. De ellas, 264 serían las de mayor riesgo por movimientos en masa, ubicadas en 6 provincias: Guayas, Los Ríos, Santa Elena, Cañar, Morona Santiago y Chimborazo.
5: Estarían involucrados 91.570 niños y un presupuesto que ya está financiado a partir de nuestro gasto corriente de $1.044.000, producto de este análisis de riesgo.
3: De ese monto, $507.000 ya se han invertido en 124 instituciones educativas y en una segunda fase se intervendrán las 140 restantes.
5: Por ejemplo, reforzamiento de muros de contención, limpieza o ampliación de los drenajes para que fluya el agua, el cambio de cubiertas, analización interna de la institución educativa.
3: Pero el ministerio también distribuyó 62 kits de mitigación en 59 distritos educativos para actuar frente a inundaciones y a la par se activan medidas de prevención en otras provincias que no están priorizadas.
5: Imbabura, Esmeralda, Jorellana, Pichincha, Manabí, Pastaza, esos kits de mitigación nos ayudan para que si sube o ingresa el agua a las instituciones educativas, poder evacuar. Tienen una motobomba de succión, una hidrolavadora industrial, un generador eléctrico de gasolina.
3: Además, en caso de que por las lluvias no se pueda continuar con clases presenciales, los docentes deberán activar el plan de continuidad educativa para que con fichas y hojas de trabajo avancen en los contenidos. Lucía Clavijo, Teleamazonas.
1: Nos vamos a una breve pausa y enseguida retornamos.
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1: Pasamos a Cuenca, donde la falta de medicamentos para pacientes con enfermedades catastróficas volvió a generar protestas en el Hospital José Carrasco Arteaga del Instituto Ecuatoriano de Seguridad Social. Durante un plantón realizado en los exteriores de la Casa de Salud, Cecilia Castillo, representante de pacientes con esclerosis múltiple, reclamó al gerente del hospital, Jefferson Gallardo, por la demora en la entrega de tratamientos. El director técnico, Galo Vizcaíno, señaló que actualmente la atención alcanza alrededor del 75% con los medicamentos disponibles y pidió a los pacientes comunicar directamente sus reclamos para buscar soluciones.
12: Yo sé que la medicina ya está aquí, pero hemos venido rogando desde el mes de marzo. No he tenido el placer de conocerlo. A usted en las reuniones usted no estuvo, estuvieron algunas delegaciones. Entonces, me parece que la medicina está aquí pese a, o gracias a la presión que estamos ejerciendo. Y en realidad estamos aquí en el plantón. Yo sé que las medicinas están aquí. Ellos nos llamaron a decir que suspendamos el plantón. No lo vamos a suspender. Vamos a hacerlo con toda la energía por el hecho de que las medicinas deben llegar a tiempo. La esclerosis múltiple no espera. Las enfermedades catastróficas, raras o huérfanas no necesitan de un plantón para que ustedes se conduelan, tengan un poco de empatía con nosotros y podernos dar la medicina. Entonces estamos aquí justamente por la continuidad de nuestro tratamiento, de que las medicinas lleguen a tiempo, con el tiempo oportuno. O sea, yo sé que han llegado, según lo que nos dicen, para un año, ¿verdad?
15: Exactamente, para un año. Pero yo le invito, trabajemos juntos.
12: Sí, espero que yo dentro de 6 meses no estar de nuevo aquí, nuevamente en plantones, porque la medicina no hay. O después de un año, el tiempo pasa volando. Son 2 veces al año que nos ponemos. Usted sabe que es un medicamento súper costoso que nosotros no nos podemos costear. Entonces, imagínese, hay pacientes que ahora, en vez de recibir una receta, están recibiendo una sentencia porque estamos haciendo acciones legales. Y hay pacientes que están pidiendo la eutanasia porque ya no quieren sufrir, ni ver a los familiares sufrir por el retraso de la medicina. Y esto es siempre. Y estamos aquí no solamente porque no hay medicina o porque no hubo o porque recién hoy llega. Estamos aquí porque los tomógrafos están dañados, porque el resonador magnético está dañado, porque no hay reactivos en los laboratorios para nuestros exámenes. A nosotros nos cuesta 100, $120 afuera hacernos un examen. Y se supone que el Estado garantiza nuestra salud. Por eso bueno, estamos aquí el
15: cuanto,
12: día de hoy.
15: Bueno, le comento, en cuanto al laboratorio, hace poco ingresaron cerca de $2 millones en inversión para el área laboratorio. Respecto al resonador, un resonador ya se compró lo que necesitaba y más o menos en unos 10 días estará operativo. Y en cuanto al tomógrafo, sí va a tomar un poco más de tiempo porque el proceso de compras públicas y la importación así lo determina. Pero en todo caso, yo le invito, le repito, trabajemos juntos, sentémonos y organizémonos, no hay problema.
16: La medicación ya está. El tratamiento que tiene aquí en medicina el hospital José Carlos Fateaga está con la medicina completa, casi completa. ¿Cómo es ese tema?
15: El abastecimiento lo tenemos el 78%. ¿Ya? Otra buena noticia.
17: Dentro de las urgentes, enfermedades catastróficas, oncológicas, enfermedades que necesiten biológicos, hormona de crecimiento, etcétera, etcétera. Esos son para nosotros urgentes. La otra es que yo le decía, semaforización. Hay pacientes que nos vienen con una gripe, que nos vienen con un malestar, que nos vienen con un dolor estomacal, que deberían de haber ido a un primer nivel. La parte médica, los invito, vengan. Si tienen un problema, tienen una denuncia, vengan, que yo estoy listo para recibirla, inmediatamente solucionar el tema.
18: Aquí un seguidor nos manifiesta que está a la espera ya 3 años con la prótesis de cabeza.
17: Dígale al señor que se tome mi nombre, doctor Galo Vizcaíno, o el doctor Jefferson Gallardo, que inmediatamente solucionamos el tema.
18: Usted está un mes.
17: Y hemos hecho muchísimo.
1: Sobre este mismo tema, el Instituto Ecuatoriano de Seguridad Social aseguró que el abastecimiento de medicamentos en el Hospital José Carrasco Arteaga supera ya el 78%. El gerente Jefferson Gallardo confirmó la llegada de nuevos fármacos y aseguró que los pacientes con esclerosis múltiple retomarán la entrega de sus tratamientos después de varias jornadas de protesta y reclamos por la falta de medicinas.
19: Tras varias jornadas de protesta, los pacientes con esclerosis múltiple volverán a recibir su tratamiento en el Instituto Ecuatoriano de Seguridad Social de Cuenca. José Gallardo, gerente del Hospital José Carrasco Arteaga, se refirió al abastecimiento de medicinas.
20: Estamos sobre el 78% de medicamentos actualmente. Y respecto al tipo de medicamento que ingresó ahora, tenemos para todo el año para cubrir a los pacientes que tenemos mapeados. Y recordemos que este tipo de medicamento requiere una infusión en una área especializada, que y previo a la aplicación del medicamento tenemos que desensibilizar por 3 días a los pacientes, y eso va a ser en una área oncológica que ya tenemos destinada específicamente en este hospital. Tenemos el ocrelizumab y los pacientes para estos pacientes que tenemos, y también tenemos los antirretrovirales que llegaron hace poco. Con el 78% que tenemos podemos cubrir la... Recordemos que para una patología o alguna enfermedad hay varias o varios tipos de medicamentos. Entonces, de esa manera nosotros garantizamos la atención a nuestros pacientes. Estábamos en un 60%, ahora en un 80% entre los antirretrovirales.
21: ¿Pero es óptimo este porcentaje?
20: Claro que sí.
21: Queremos escuchar de su boca para qué tipo de enfermedades hay los fármacos y que se pueden atender a los pacientes.
20: Ya lo repito, para todas las especialidades que tenemos.
21: Por ejemplo, ¿cuáles?
20: Cardiología, todas las especialidades. Traumatología, oftalmología.
22: Especialidad de neurología, existe el levetiracetam, porque hay pacientes que no reciben esa medicina. El levetiracetam tiene esa medicina en el hospital ahora, el de 1000.
20: ¿El de cuánto tenemos? De 500. De 500,
22: sí. Hay pacientes que se quejaban que les recetaban el levetiracetam. Toman la dosis de 1000, pero no les pueden dar porque solo tienen la de 500.
23: A ver, yo sí quisiera hablar en eso.
24: Su nombre, por favor.
23: Soy el doctor Galo Vizcaíno, soy el director técnico. La dosis que necesita el organismo es de 1000, la dosis. Pero si tenemos las tabletas de 500, nuestra dosis sería 2 tabletas, que sería 1 gramo, y serían los 1000 miligramos que necesita esta patología. Entonces, creo que no habría ningún problema, porque doctor Alvarado de Solca, que tenemos a las 10:30 de la mañana para justamente mandar a los pacientes que necesitan ese tipo de medicación.
19: Para el noticiario de Antena 1, reportó Jorge Isaac Peña.

0: Y en Azuay también se levantan voces de rechazo al Tratado de Libre Comercio firmado entre Ecuador y Canadá. Organizaciones indígenas y campesinas cuestionaron el acuerdo y aseguraron que el texto oficial todavía no ha sido publicado. Su preocupación se centra en posibles compromisos que, según advierten, podrían facilitar la reactivación de proyectos de minería a gran escala, entre ellos Loma Larga, en los páramos de Quimsacocha.
1: TLC no es bienvenido en el Ecuador.
2: Organizaciones campesinas e indígenas de la Azuay rechazan la firma del Tratado de Libre Comercio con Canadá y anuncian acciones de protesta, entre ellas una marcha para el próximo 16 de septiembre.
1: Muchísimo nos preocupa. ¿Por qué no demuestran entonces libremente qué están firmando? Nos ponen el cuento de que es beneficioso para el país, porque va a haber ceros aranceles, se va a llevar los productos del Ecuador. Pero en el fondo nosotros conocemos que tienen sus intereses. ¿Por qué? Porque lo que ellos buscan es libertad, facilidades para desarrollar sus proyectos. Su proyecto, sobre todo el proyecto minero de DPM, que es en Quimsacocha. Y es más, ahora están con un nuevo proyecto acá en el bosque de Aguarongo, en el proceso de exploración. A ellos no les importan nuestros páramos ni nuestras actividades productivas. Por eso es que a partir del día de hoy, con esa firma de ese convenio para el TLC, para la aplicación del TLC, nosotros iniciamos también una jornada de protesta, de oposición radical y firme, y por eso vamos a invitar y estamos invitando a los cuencanos a abrir los oídos, a despertar. Vamos a ir a la Corte Constitucional y también a la Asamblea Nacional, porque debe pasar también por esos pasos este acuerdo que se ha firmado el día de hoy.
3: ¿Se va a poner una demanda de inconstitucionalidad?
1: Bueno, de hecho que vamos a actuar en niveles legales, jurídicos, eso ya lo vamos a conversar bien con los abogados.
3: En cuanto a las otras medidas, ¿serán movilizaciones, paralizaciones? ¿Qué tipo de medidas?
1: Bueno, primero vamos a prepararnos para el 16 de septiembre con las comunidades, con todas las organizaciones, para decirle, estamos presentes. Y no estamos presentes solo los pueblos indígenas, las comunidades.

0: sino está toda la ciudad de Cuenca, todo el Azuay, porque ahora ya no es solamente Cuenca, es también acá el tema del SIGSI y esos territorios. Así que vamos a hacer ya una asamblea con las organizaciones, vamos a unificar, porque esta lucha no es solo de unos pocos, es una lucha de toda la ciudadanía y de Cuenca, y Cuenca lo ha demostrado. Esperamos repetir la jornada del 16 de septiembre, que es un día miércoles, con una gran jornada que va a ser una caminata fuerte desde los territorios, y vamos a llegar aquí en Cuenca para el gobernador dejarle ese mensaje de que no van a permitir. Así ellos firmen convenios, pero nuestros territorios no pueden ingresar porque somos además territorios y pueblos de nacionalidades indígenas.
1: Para el noticiario de Antena 1, reportó Jorge Isaac Peña.
2: En otro tema, el sistema de justicia será analizado en Cuenca ante las dificultades que enfrenta la función judicial. El Colegio de Abogados de la SUAY informó que el Consejo de la Judicatura aceptó la invitación para mantener una reunión en la ciudad y conocer directamente los problemas del sistema. Entre los principales temas constan los retrasos en los procesos judiciales y la falta de jueces.
1: El Consejo de la Judicatura llegará a Cuenca para analizar los retrasos y falta de jueces.
3: Nos ha respondido de fecha 21 de julio y indicándonos que en los próximos días se va a realizar, se va a movilizarse acá a la ciudad de Cuenca, y estamos pendientes de ello. Estamos seguros de que esto va a ser muy productivo, porque una cosa es lo que se habrá informado desde la dirección provincial del Consejo de la Judicatura hacia Quito, y otra cosa es la realidad que estamos viviendo. Caso contrario, de iniciativa propia, la presidenta del Consejo de la Judicatura y todos los miembros ya se habrían trasladado a Cuenca hace tiempo de conocer verdaderamente la magnitud del problema. Están por confirmarnos la fecha.
1: Para el noticiario de Antena 1, reportó Jorge Isaac Peña.
2: Finalmente, en materia de seguridad, el ministro del Interior, John Reinberg, anunció que este año se retomarán los trabajos de repotenciación de las unidades de vigilancia comunitaria en el país. El funcionario aseguró que la intervención también alcanzará a la VC de Cuenca, cuyos trabajos permanecen paralizados desde hace varios meses. Durante su visita a la ciudad, Reinberg además presentó los resultados del Plan Fénix en materia de seguridad.
1: El ministro del Interior, John Reinberg, cumplió agenda en Cuenca y se refirió brevemente a los motivos de su visita a la capital azuaya.
4: Vengo un poco tarde, pero me encuentro aquí en Cuenca, vamos a hacer una mesa de seguridad. He convocado a las autoridades militares, policiales. Bueno, sí, haber agarrado a quien nunca nadie se atrevió a detener. Estamos acá justamente para eso. Este año esas UPC van a estar en buenas, van a ser reparadas para que puedan salir a trabajar. No solamente las UPC, sino los UPC también. Aquellas que están destinadas para que hayan cerca de 16 policías en cada una de ellas, y también los vehículos. Estamos a puertas de hacer entrega de más de 600 vehículos más a Policía Nacional, de esos 180 vehículos blindados y motocicletas que van a ser distribuidas en las diferentes provincias y, por supuesto, en la provincia de Los Ángeles. También van a venir justamente para fortalecer las diferentes operaciones y las diferentes ubicaciones de estos UPC. Son vehículos que vamos a tener acá. Para las operaciones que estamos haciendo, tenemos grupos móviles que hemos establecido como bloque de seguridad. Esto es Fuerzas Armadas y Policía en conjunto para hacer operaciones que están destinadas en diferentes partes de la ciudad. Y muy pronto van a conocer una operación muy importante que estamos haciendo acá.
1: Para el noticiario de Antena 1, reportó Jorge Isaac Peña.
2: Nos vamos a una breve pausa y enseguida retornamos.
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2: Regresamos con información relacionada con el transporte público en la provincia de La Suay. Paute se convierte en el primer cantón de la provincia en aplicar un incremento en la tarifa del transporte público tras la actualización de los costos del servicio. La medida genera expectativa en otros cantones mientras se analiza el impacto que tendrá el nuevo esquema de compensaciones y el precio de los combustibles sobre las tarifas. Y en Cuenca, atención a los usuarios del transporte urbano, hasta el 15 de agosto se podrá personalizar la tarjeta para mantener el beneficio del subsidio municipal y pagar 30 centavos por cada viaje. Quienes no realicen el trámite perderán este beneficio y deberán cancelar la tarifa completa de 40 centavos. Además, desde esa fecha, las tarjetas serán de uso personal y se aplicarán controles para evitar que sean prestadas entre pasajeros.
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2: Saludamos al señor Patricio Narváez, él es secretario general del Sindicato de Choferes Profesionales de la SUAY. Señor Narváez, en todo el país se elevaron los combustibles y se continúa variando los precios mes a mes. Mientras tanto, los servicios de transporte, tanto de carga como de pasajeros, continúan sirviendo a Ecuador, muchos de ellos con restricciones y necesarias aprobaciones de tarifas. Quisiéramos conocer cómo se encuentran las cosas en las diferentes ramas del transporte, qué se ha hablado con las autoridades, están recibiendo subsidios. Cuéntenos la situación.
9: Muy buenos días, estimado licenciado. Muchísimas gracias por permitir dirigir a la ciudadanía y a nuestros compañeros. Le comento que hemos tenido reuniones con la señora alcaldesa en la que hemos hecho un planteamiento como transportistas a esta situación del incremento del combustible que afecta en sí, no solo a los transportistas, sino en general a toda la ciudadanía. Por haber el incremento del combustible, automáticamente los FETs tienen que subir, porque es ciudad estatal, un estudio, una actualización del mismo, con la participación de todos los organismos que representamos la veeduría ciudadana. Hablamos de estudiantes, transportistas, ciudad del país.
2: ¿Y qué respuesta recibieron ustedes de la alcaldesa?
9: Bueno, la señora alcaldesa, como es del conocimiento, se ha abierto al diálogo con todos los organismos, ha planteado que va a plantear en consejo de este nuevo pedido que estamos haciendo los transportistas, que es tener este análisis del estudio tarifario que se hizo anteriormente, recordándole que ese estudio fue aprobado con una tarifa de un combustible de valor inferior. Entonces, hoy estamos queriendo que sean partícipes toda la ciudadanía, todos los órganos que componen la ciudadanía, y tener una veeduría amplia en lo que exista la veeduría y la participación de todos los entes que regulamos el transporte.
2: En cuanto al transporte en bus, hemos conversado con el doctor Alfredo Aguilar, quien dirige el área de transporte del municipio, y él ha señalado que ese tema se trató ya y se aprobó una tarifa de 40 centavos, pero que son los choferes, la Cámara de Transporte en este caso, la que no acepta y continúan con la tarifa anterior. ¿Cuál es la situación allí?
9: Y debo manifestarle que se aprobó un estudio con huevo de recalco licenciado con un precio de combustible de 2.90. Hoy tenemos un diésel que está superando los 3 dólares 15 centavos. Ha habido un incremento casi del 50% en el valor del estudio realizado anteriormente. Entonces, esto está ocasionando a nosotros como transportistas un retroceso en nuestras actividades económicas, ya que no hay dinero que solvente. Le comento, nosotros cuando se aprobó el estudio, nuestros compañeros cargaban $1,200. Hoy estamos cargando $2,400 en combustible para poder dar el servicio a la ciudadanía. Se habla de una tarifa de 40 centavos, recordándole, licenciado, que en la ciudad, el cantón Paute, ya está aprobado una tarifa de 44 centavos y sin subsidio, tomando en cuenta que nosotros aquí estamos con una tarifa de 30 centavos y con un subsidio de 10 centavos.
2: En lo que se refiere a los taxis, ¿cómo evalúa el gremio la estructura tarifaria de Cuenca? ¿Cuál es el impacto real que han sufrido con el congelamiento de tarifas y con las variantes en combustibles, en repuestos, en los efectos de la inflación en la economía?
9: Como usted lo decía antes, licenciado, lamentablemente en la rama del transporte nos sentimos acechados por dos organismos, la alza de combustible y la informalidad. Al haber un alza de combustible, nuestros compañeros anteriormente laboraban y ponían 10, 12 dólares de combustible. Hoy tienen que poner $25 de combustible diarios para recorrer 400 kilómetros y tener un margen de ganancia cero, definitivamente, porque lo que se trabaja es únicamente para subsistir. Con la alza del repuesto, la canasta familiar que estás por los aires y todas esas cosas.
2: ¿Cuáles son los rubros que más presionan a la sostenibilidad del servicio?
9: El combustible. El combustible en sí es el causal prácticamente para que nosotros estemos inestables en la economía de nuestras casas.
2: Si inicia este proceso, entonces, coordinado con la alcaldesa en funciones, ¿para cuánto consideran ustedes van a tener una revisión tarifaria? ¿Qué plazos consideran razonables?
9: Bueno, nosotros hemos planteado a la señora alcaldesa que esta veeduría sea de manera inmediata. ¿Por qué? Porque como es de conocimiento, ya no hay el subsidio, ya no hay las compensaciones, ni nada de esas cosas. Entonces nosotros prácticamente estamos trabajando para atrás. Va a haber un momento, licenciado, que nosotros vamos a tener que parar nuestras unidades, no porque no queramos dar el servicio, sino que lamentablemente ya no nos alcanzan nuestros bolsillos para cubrir los gastos operativos que representa el día a día dar un servicio.
2: Vayamos a otro de los temas que ha hecho noticia en estos días en Cuenca. ¿Cuál es el diagnóstico del sindicato sobre el crecimiento de la informalidad en el transporte urbano?
9: Lamentablemente, como es de conocimiento, la ley ampara este tipo de servicios. Por eso que los compañeros de la informalidad se quieren favorecer el cargo de una resolución. Pero clarito dice la resolución que el servicio de las plataformas será canalizado y revisado. Lamentablemente, dentro de estas plataformas hemos podido observar ex compañeros que anteriormente daban el servicio, están involucrados y vuelvo y repito, gente de afuera que no tiene nada que ver con la ciudad, pero quieren venir a fomentar esta informalidad en la ciudad de Cuenca.
2: ¿Cuántas plataformas han detectado ustedes en servicio aquí en Cuenca?
9: Bueno, oficialmente tenemos el Uber, pero por conocimiento, por vivencias propias, la misma ciudadanía tiene los números de celulares de las compañías fantasmas y proceden a hacer las llamadas. Luego, cuando suscita algún inconveniente con su seguridad, están en los apuros. Por eso pedimos a la ciudadanía respaldar la formalidad, ya que nosotros somos controlados y regulados por el MEP.
2: Cuéntenos sobre esos operativos. Se publicó en redes sociales, tuvieron que salir al frente algunas autoridades, entre ellas el director de movilidad, para explicar cuál era la situación. Pues se había dicho que taxistas conjuntamente con agentes de MOV estaban haciendo unos operativos en contra de los informales. ¿Qué hubo de cierto en esto? Y en todo caso, ¿cómo evalúa los operativos de la EMOV para controlar la informalidad?
9: Bueno, le puedo comentar acerca del tema que realmente se pasaron videos que fueron hechos con anterioridad, donde sí existía un petitorio por parte de los señores transportistas para realizar este tipo de operativos, pero fueron hoy montados definitivamente tratando de hacer quedar mal la imagen de nuestros compañeros legales y de las organizaciones a las cuales nos pertenecemos por la formalidad. Entonces, sabemos que con esta cuestión de las redes es bien complicado, se prestan para hacer este tipo de alteraciones. Nunca hubo estas batidas, como lo aclaró mi compañero presidente de la Unión de Taxistas. Este fue un montaje prácticamente de hechos anteriores. Y sí, necesitamos a la empresa este tipo de cheque, de controles a la informalidad por la seguridad de la ciudadanía en general.
2: Hay un buen nivel de diálogo con el municipio, sobre todo para abordar estos temas delicados de tarifas, de seguridad y de modernización del servicio.
9: Sí, sí, sí. La señora alcaldesa subrogante nos ha manifestado de que ella está con las puertas abiertas de la alcaldía y nos ha dado esa amplitud, esa cobertura para llegar directamente con ella. Esperamos que en los próximos días ya podamos tener humo blanco en cuanto a la veeduría que estamos solicitando como transportistas.
2: ¿Qué propuestas tiene el sindicato para mejorar tecnología, seguridad y calidad de servicio?
9: Bueno, como usted sabe, licenciado, hoy la tecnología ha tenido muchos avances. Nosotros vamos al par con la misma. Una de las principales sería tener dentro de nuestra organización mismo un equipo de cámaras en donde nosotros podamos visualizar los inconvenientes que tienen nuestros compañeros y que se nos tome en cuenta, ya que hemos sido implementados cámaras por parte del ECO 911, para que nosotros también seamos parte de esa seguridad que necesita la ciudadanía, ya que nuestro trabajo día a día nos conlleva llevar a muchos lugares donde la policía a veces no llega. Entonces ha habido mucha la propuesta por parte del señor gobernador y se creó un grupo en donde nosotros como transportistas podríamos conectarnos al ECO 911 e informar de cualquier anomalía que podríamos detectar o que se esté dando dentro de la unidad.
2: El tema del precio de los combustibles, su variabilidad, ha señalado usted, es uno de los más sensibles. ¿Cómo ha funcionado el sistema de compensaciones del gobierno? ¿Qué porcentaje, si se puede hablar en cifras, de los choferes de la SUAI ha recibido o está recibiendo el beneficio?
9: El beneficio, hemos recibido algunos compañeros, no en su totalidad, realmente hay muchos compañeros que no hemos percibido un centavo de la compensación desde que se dio, a sobretexto de que teníamos una infracción, de que el carro no estaba matriculado en la época que era y todo. Pero se terminó esta compensación prácticamente. Esto fue un engaño que se dio por parte del gobierno para dividir a los compañeros en cinco, dividir la clase, porque algunos compañeros recibir esta compensación. Pero hoy se terminó y hoy estamos viviendo, como le digo, licenciado, la triste realidad de que no tenemos dicho valor de compensación y tenemos que usar nuestros medios económicos para poder subsistir y dar ese
2: fin. Cuéntenos, señor Narváez, ¿qué efectos ha tenido la eliminación del subsidio en la operación diaria del taxismo y qué tipo de articulación sugeriría usted se cree entre el gobierno nacional y los municipios para evitar conflictos tarifarios y regular también plataformas digitales?
9: Yo creo que el diálogo directo con la organización y que nos tomen en cuenta parte que somos involucradas a los transportistas en cualquier diálogo que ellos quieran tener, que nos tomen en cuenta a los transportistas. Lamentablemente da resoluciones por parte de federaciones. Nosotros pedimos que se descentralice y se dé a las provincias, porque las necesidades tanto en Quito como en Guayaquil son muy diferentes en las ramas de transporte.
2: Hablando del tema de seguridad, ¿cómo ha cambiado los niveles de riesgo para los taxistas en este contexto de inseguridad que vive el país y que va creciendo en la ciudad de Cuenca?
9: Como usted lo ha dicho, licenciado, ha crecido el riesgo de nuestros compañeros ante la delincuencia. Hoy estamos volviendo objetos de asaltos, robos. A veces nuestros compañeros nos dan a conocer por seguridad y por conllevar inconvenientes, porque cuando uno tiene un proceso de estos, que hay que ir a la fiscalía, hay que denunciar y todo, ante las amenazas que existen y el riesgo de tener alguna amenaza directa contra la familia, muchos compañeros han optado a muchas veces quedarse callados, definitivamente, pero la delincuencia en sí ha tenido muchos avances hoy en día.
2: ¿Cuál es el rol que juega el sindicato en la capacitación, en la profesionalización de los choferes?
9: Hemos tenido diálogos con la policía, nosotros estamos próximos a tener unas capacitaciones a nuestros compañeros de las diferentes ramas de transporte, que nos tenemos vinculado a ECO 911, a la policía y a la Guardia Ciudadanía, para poner capacitar a nuestros compañeros y darles unas medidas de prevención ante la delincuencia.
10: ¿Cuánto están afectando las plataformas digitales en Cuenca? ¿Se ha sentido esto en la demanda de los taxis? ¿Se ha estancado esa demanda o se ha redistribuido de alguna manera?
9: No, sí, sí nos ha afectado prácticamente, como le digo, porque nosotros los taxistas tenemos una plataforma legal que es Azutax, ha disminuido casi un 60% de las carreras que solicitan la ciudadanía por este tipo de plataformas, la informalidad que se está dando en la ciudad de Cuenca. Vuelvo a recordar, no es solo la informalidad de Uber, sino también de carros particulares, que mediante tarjetas o mediante promociones, ellos están vinculándose al transporte informal.
10: En cuanto al transporte público en buses, ¿cuál sería la hoja de ruta para lograr esa revisión que persigue la Cámara del Transporte?
9: Como ha habido un crecimiento prácticamente de la ciudadanía, el planteamiento del municipio ha sido que extendamos la ruta de los buses, que tengamos un mayor alcance, pero para nosotros tener ese mayor alcance también necesitamos que se nos revisen la tarifa, porque vamos a recorrer más kilómetros y vamos a tener más gastos. Entonces, licenciado, estamos en un diálogo constante con los compañeros para tomar una resolución a la espera de que la señora alcaldesa nos dé una respuesta favorable al pedido de este modelo.
10: ¿Cuáles son los riesgos que ven los choferes, señor Narváez, con respecto al trabajo de estas plataformas digitales, que no cuentan con registros, no cuentan con controles de las autoridades?
9: Que prácticamente esta informalidad vaya tomando más caos y vaya invadiendo la ciudad. Lo podemos visualizar en la ciudad de Guayaquil, la informalidad en el campo del taxismo es mucho más grande, que inclusive tiene más fuerza que la misma legalidad. Entonces nosotros, como una ciudad turística y una ciudad de seguridad, nos unimos a nuestros compañeros para pedir que no se dé paso a este tipo de plataformas o informalidades, ya que en la ciudad de Cuenca es una ciudad catalogada como una de las ciudades más seguras del país.
10: Bien, queremos agradecerle por habernos acompañado.
9: Muchísimas gracias, licenciado, y mil disculpas por el inconveniente del internet.
10: No se preocupe, creo que la ciudadanía ha podido entender su mensaje, lo que usted nos ha señalado. Han escuchado al señor Patricio Narváez, él es el secretario general del Sindicato de Choferes Profesionales de la SUAY. Con esto finalizamos esta edición nocturna. Mañana estaremos desde muy temprano con las últimas informaciones. Les deseamos a todos una feliz noche.
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0: Son las 8:44.
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0: Son las 9:03.
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0: son las 9:24.
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0: Son las 9:53.
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0: Son las 10:38.
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0: son las 11:12.
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0: señoras y señores. Bienvenidos a la edición nocturna del noticiario Antena 1, correspondiente a la fecha de hoy, viernes 24 de julio de 2026.
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0: político contra la ex ministra de Energía, Inés Manzano. La decisión final estará en manos del Pleno de la Asamblea Nacional. La asambleísta Ana Herrera cuestiona el archivo del juicio político contra Inés Manzano y asegura que las presuntas responsabilidades por el caso ATM quedarán en la memoria de los ecuatorianos. El Ministerio de Ambiente y Energía ejecuta un plan para fortalecer el sistema eléctrico nacional ante la llegada del fenómeno de El Niño, con mantenimientos y nueva generación eléctrica. El gobierno de Ecuador y Canadá firmaron un tratado de libre comercio que permitirá el ingreso de la mayoría de la oferta exportable ecuatoriana al mercado canadiense con arancel cero. Organizaciones ambientalistas advierten que el tratado de libre comercio con Canadá y el acuerdo comercial con Estados Unidos amenazan la soberanía alimentaria y los derechos humanos y de la naturaleza. El Servicio Nacional de Contratación Pública y la Secretaría General de Integridad Pública implementarán un canal automatizado por WhatsApp para reportar de forma confidencial posibles actos de corrupción. El Consejo de Participación Ciudadana convocó a presentar impugnaciones contra los 27 postulantes que continúan en el concurso para designar al fiscal general del Estado. El asambleísta Luis Fernando Molina cuestiona una supuesta injerencia del gobierno en la suspensión del movimiento Amigo y asegura que no se respeta la separación de funciones. La Federación Nacional de Trabajadores de la Educación y la Cultura respalda las acciones para exigir al Consejo Nacional Electoral la entrega de formularios para la revocatoria del mandato del presidente Daniel Noboa. La ecuatoriana María Fernanda Espinosa participa entre los 6 candidatos que buscan convertirse en la próxima secretaria general de la Organización de las Naciones Unidas. El juicio contra el alcalde de Guayaquil, Aquiles Álvarez, por el caso AAA, entra en su etapa final con la presentación de un testigo protegido y los alegatos finales previstos para este fin de semana. El presidente Daniel Noboa destacó la construcción del quinto puente y la ejecución de obras durante la sesión solemne por los 491 años de la Fundación de Guayaquil. El presidente Daniel Noboa encabezó en Guayaquil la ceremonia por los 85 años del combate naval de Jambelí y el Día Clásico de la Armada. La probabilidad de que ocurra el fenómeno de El Niño subió al 97% y más de 4.000 planteles educativos podrían verse afectados. El gobierno plantea reformas al Código de la Niñez y Adolescencia para ampliar el internamiento preventivo de menores e incrementar los tiempos de investigación. El Hospital José Carrasco Arteaga informó que el abastecimiento de medicamentos supera el 78% y confirmó la entrega de tratamientos para pacientes con esclerosis múltiple. Los pacientes con enfermedades catastróficas protestaron en los exteriores del Hospital José Carrasco Arteaga para exigir la entrega oportuna de sus medicamentos. El Hospital José Carrasco Arteaga asegura que atiende al 75% de la demanda con los medicamentos disponibles y pide a los pacientes reportar directamente los casos de desabastecimiento. Las organizaciones indígenas y campesinas de la SUAI rechazan el Tratado de Libre Comercio con Canadá y advierten sobre posibles efectos en la soberanía alimentaria y los páramos de Quimsacocha. El Consejo de la Judicatura visitará Cuenca para analizar la crisis de la función judicial, los retrasos en los procesos y la falta de jueces. El ministro del Interior, John Reinberg, anuncia que este año serán reparadas las unidades de vigilancia comunitaria, incluida la de Cuenca, cuyos trabajos permanecen paralizados. El ministro del Interior, John Reinberg, presentó en Cuenca los resultados del Plan Fénix en materia de seguridad.
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0: Esta noche entrevistamos a Patricio Narváez,

0: Secretario General del Sindicato de Choferes Profesionales de la SUAI, sobre el tema. Tarifas de transporte en bus y taxi. Control de la informalidad del transporte público en Cuenca.
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0: Unas 110.000 personas han sido evacuadas por los incendios en el suroeste de Francia, donde el fuego ha arrasado 14.000 hectáreas. Mientras tanto, las autoridades en España consideran fuera de capacidad de extinción el incendio que afecta a la región de Madrid. Se cumple un mes de los devastadores terremotos en Venezuela que dejan más de 5.300 muertos. La búsqueda de víctimas continúa entre los escombros sin cifras oficiales de desaparecidos, aunque grupos independientes calculan que superan los 44.000. El esloveno Tadej Pogačar, líder del Tour de Francia 2026, gana la etapa número 19 en la cima del Alpe d'Huez y afianza su hegemonía en la ronda gala a solo 2 días de su previsible coronación en París. Estos son los titulares, vamos ya al informativo.
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2: Buenas noches. Bienvenidos a la segunda emisión informativa de Antena 1. Empezamos con la decisión de la Comisión de Fiscalización de la Asamblea Nacional sobre el juicio político contra la exministra de Energía, Inés Manzano. Con 6 votos a favor y 4 en contra, la mayoría oficialista aprobó el informe que recomienda al Pleno de la Asamblea Nacional archivar el proceso impulsado por el correísmo. La sesión estuvo marcada por momentos de tensión y gritos entre los legisladores. El presidente de la comisión, Ferdinand Álvarez, recordó que la decisión definitiva corresponde al Pleno. Desde la oposición, la asambleísta Ana Herrera sostuvo que, aunque se archive el juicio político, las responsabilidades que atribuye al caso permanecerán en la memoria de los ecuatorianos.
3: Presidencia de esta comisión, que en su texto dice lo siguiente: en mi calidad de asambleísta de la República por la
4: provincia de Pichincha. A ver, a mí no me vengas a gritar, está bien, aquí no me vengas a gritar, aquí te moderas, haz lo que tú quieras, a mí no me vengas a gritar, compórtate, seguimos en votación, ¿dónde dice la ley? Seguimos en votación.
3: En mi calidad de asambleísta de la República por la provincia de Pichincha, dentro de la sesión 057 CPFY CP 2025-2027 del 24 de julio del 2026 de la Comisión Especializada Permanente de Fiscalización y Control Político, en relación al primer punto del orden del día, al amparo de lo dispuesto en el artículo 82 y 135 de la Ley Orgánica de la Función Legislativa, presento la siguiente moción. Mociono aprobar el informe de sustanciación correspondiente a la solicitud de enjuiciamiento político en contra de la ex ministra de Ambiente y Energía, Inés María Manzano Díaz, aparejado a la convocatoria contenida en el memorando número ANCFCP 2026-0267M del 23 de julio de 2026, a fin de que sea remitido de forma inmediata a la presidencia de la Asamblea Nacional. Atentamente, moción presentada por el asambleísta Luigi Edu García Velázquez. Hasta ahí la lectura, señor presidente, del texto de la moción.
4: Tome votación.
3: Señoras y señores asambleístas, se solicita que procedan a registrarse para votar por la moción presentada por el asambleísta Luigi García.
5: Las comisiones. Y finalmente, presidente, porque quiero, me parece que es importante recordar una verdad que ningún voto puede cambiar. El peculado no prescribe en la memoria del pueblo. Podrán archivar un juicio político, podrán construir una mayoría circunstancial, pero jamás podrán archivar la historia. El poder es efímero, por supuesto. Hoy pueden tener los votos, mañana tendrán que rendir cuentas ante el país. Y las mayorías pasan, los cargos terminan, los gobiernos cambian, y lo único que permanece es el juicio de los y las ciudadanos. Hoy ustedes pueden hacer lo que deseen con sus votos. Pueden imponer un informe que recomiende el archivo para proteger a una exfuncionaria y cerrar los ojos ante los ojos frente a los ecuatorianos. Pueden hacerlo porque tienen los números, porque tienen los votos, pero no olviden que cada voto quedará registrado y Nacional no fue creada para encubrir al poder, sino para fiscalizarlo. Y la responsabilidad política no exige una sentencia penal, exige responder ante el pueblo por las acciones y las omisiones en el ejercicio del cargo. Esa es la naturaleza de esa comisión y de este Parlamento. Y por supuesto que desde la Revolución Ciudadana seguiremos sosteniendo una posición clara y firme. No vamos a normalizar que se hayan robado o se hayan desembolsado 71 millones de dólares en un contrato cuestionado y que además nadie quiera asumir la responsabilidad política por esos hechos. Ese no es el mensaje que nosotros queremos dar a los ecuatorianos. Nosotros elegimos estar del lado de la fiscalización, de la transparencia y de la memoria, porque los votos pueden proteger temporalmente, insisto, a una persona, pero nunca podrán borrar los hechos ni impedir tampoco que la historia juzgue a quienes hoy están decidiendo mirar hacia otro lado. Gracias, presidente.
4: Muchas gracias, asambleísta Ana Herrera. Todos evidentemente nos indignamos con el caso de corrupción que se llevó, pero de ahí que la comisión sea una tejedora de los errores que se cometieron en la presentación de la solicitud es otra cosa. ¿Cuáles fueron las pruebas? Dos, un informe de la Contraloría que no menciona en lo absoluto alguna responsabilidad, ni mínima, de la ex ministra Inés Manzano. Un informe presentado por la minoría de la Comisión de Transparencia que no tiene absolutamente nada que ver con el hecho. Pruebas testimoniales, solo una prueba testimonial de la que presentaron, del cual el señor periodista que acudió lastimosamente no aportó nada que tenga relación o un nexo entre la ministra y los hechos que se han indicado. El decreto ejecutivo mediante el cual se designó a la ministra fue firmado a las 18 horas del día. ¿A qué hora se pagó? De acuerdo a la certificación por SELEC, se pagó exactamente a las 10 u 11 de la mañana. ¿Era ministra? No era ministra en el momento que ellos dicen que la ministra tuvo una responsabilidad. Por lo tanto, señores, esto no es bajo falsos relatos. El informe de archivo tiene que pasar al pleno y es el pleno de la Asamblea Nacional el que tiene que tomar la última decisión.
2: En el ámbito comercial, Ecuador y Canadá formalizaron un tratado de libre comercio que abre un nuevo escenario para las exportaciones nacionales. Según el Ministerio de Producción, el acuerdo permitirá que el 99,6% de la oferta exportable ecuatoriana ingrese al mercado canadiense con arancel cero. Más de 600 productos tendrán acceso libre de aranceles, mientras que 227 productos agrícolas considerados sensibles contarán con medidas de protección. Sin embargo, desde la organización Acción Ecológica, Cecilia Cherres cuestionó el acuerdo y advirtió sobre posibles riesgos para la soberanía alimentaria y los derechos humanos y de la naturaleza.
1: Bien, no son lo más ventajoso para la economía de nuestros países ni para la vida de las poblaciones, ¿no? En el caso de Estados Unidos, señalábamos cuando presentamos el amicus en la Corte que ese acuerdo, que tiene varios puntos muy amenazantes, pero hablando de materia agrícola, ese acuerdo lo que busca es prácticamente un debilitamiento o un colapso en la práctica de muchos sectores productivos pequeños y medianos, ¿no? Y eso es una cosa sumamente grave, porque vamos a entrar en un proceso de eventual dependencia alimentaria, lo cual trae consecuencias muy graves, sobre todo a los amplios sectores populares de nuestro país, pero también es un llamado de alerta a fortalecer los espacios de agroecología, que son muchos, son semillas que están puestas en prácticamente todo el país y que necesitan ser, digamos, fortalecidas, acompañadas, apoyadas, no solamente desde las políticas públicas, sino desde la conciencia ciudadana, ¿no? Y ahora, pues, el escenario actual nos pone frente a esta decisión que ha tomado el gobierno de firmar un tratado de libre comercio con Canadá. Sobre este tratado, varias organizaciones y colectivos hemos venido haciendo un seguimiento desde que empezaron las negociaciones en 2024 y veíamos un proceso, digamos, profundamente antidemocrático, porque todas las negociaciones se llevaron a puerta cerrada, solamente con la participación del gran empresariado, ¿no? Y nunca se posibilitó el acceso a una evaluación previa del impacto en derechos humanos y derechos de la naturaleza, que son derechos que constan en nuestra Constitución y que son pedidos por varios relatores de Naciones Unidas en relación a estos proyectos de comercio y de inversión. Entonces ya habíamos identificado por ahí una falencia muy grande de este tratado y luego cuando se cierran las negociaciones, igual hicimos varias organizaciones en reiteradas oportunidades pedidos de acceso a la información que ni siquiera en muchos casos merecieron respuesta, respuesta de un texto, digamos, pero el acceso a la información tampoco fue, digamos, posible, ¿no es cierto? Entonces, ahorita nos abocamos a un a la posibilidad de al fin acceder al texto completo de este tratado y vamos a hacer un análisis sucinto para poder socializar los hallazgos que encontremos.
2: Continuamos con el proceso judicial que involucra al alcalde de Guayaquil, Aquiles Álvarez. En el caso AAA, un testigo protegido rindió su versión dentro del juicio por el presunto desvío de combustibles. La etapa probatoria concluirá este fin de semana y posteriormente los jueces escucharán los alegatos finales previstos para el domingo antes de iniciar la deliberación correspondiente.
6: El exgerente financiero de las empresas vinculadas al alcalde de Guayaquil y quien también fue funcionario de la Agencia de Regulación y Control de Hidrocarburos es, en el caso AAA, testigo protegido de la Fiscalía. Se trata de José Ricardo Ceballos Avellán, quien este viernes rindió testimonio en el caso en el que se procesa a 22 personas naturales y jurídicas, incluido él, por presunta comercialización ilegal de combustibles. En el marco de su exposición ha detallado nombres y conexiones de la estructura empresarial a la que Fiscalía tiene puesta la lupa. Se refirió, por ejemplo, a uno de los procesados, César Bravo Ibáñez, representante de la compañía Fuel Corp, conocido como El Maestro, a quien ha descrito como mano derecha del alcalde Álvarez, y quien fue funcionario de la Agencia de Regulación y Control de Hidrocarburos y llegó a ser viceministro del ramo en 2017. Enumeró a las firmas que integran el grupo empresarial en el área de comercialización Copedesa, Corpalubri S.A. y Flonape. En la distribución Gasgrupco S.A., Gasquil, Indudiesel, Bienpetrol, Ternape S.A. En tres de ellas figura como presidente Aquiles Álvarez Enríquez. Ceballos entregó fotografías aéreas de la infraestructura de dichas firmas y el volumen de combustible que manejaban tanto para el segmento naviero nacional como internacional, además de información sobre buques panameños y venezolanos, así como de transacciones entre compañías vinculadas al mismo grupo. La tesis de la Fiscalía se centra en que estas firmas adquirían combustible con precios subsidiados, originalmente destinado al segmento automotriz, pero que eran desviados a los segmentos naviero industrial, incluso internacional, generando, aseguran, una ganancia ilícita. En junio pasado, Ceballos Avellán rindió testimonio por el caso Goleada, en el que es cooperador eficaz. Carlos Acoto, Teleamazonas.
2: Y mientras el país enfrenta una nueva alerta climática, aumentan las previsiones sobre un posible fenómeno de El Niño. La probabilidad de que ocurra este evento climático alcanzó el 97%. Sin embargo, solo 161 municipios han entregado sus planes de acción. El impacto también podría alcanzar al sistema educativo. Más de 4.000 planteles estarían expuestos a sus efectos. El Ministerio de Educación informó que ya interviene en 264 establecimientos con una inversión de $1 millón.
7: El cambio de alerta amarilla a naranja debido a la evolución del fenómeno del Niño consiste principalmente en permitir a los gobiernos autónomos descentralizados ejecutar los planes de acción que tuvieron que haber sido preparados durante la alerta anterior. Así lo explica la Secretaria Nacional de Gestión de Riesgos, Carolina Lozano.
8: Hubo una disposición clara, que hasta el 22 de junio se presenten los planes de acción. ¿Qué deben contener esos planes o qué debían contener esos planes? Precisamente la delimitación de la zona geográfica, la zona de vulnerabilidad, la población vulnerable.
7: Además de los espacios donde se instalarán los alojamientos temporales. Aquí lo que preocupa es que no todos los gobiernos autónomos o descentralizados han cumplido con la disposición del COE Nacional.
8: Bueno, realmente son 246, precisamente los 222 cantonales más los provinciales, pero cumplieron tan solo 161, Milton.
7: De los cuales al menos 49 planes de acción han sido devueltos para que la metodología sea subsanada.
8: Porque carecen de elementos todavía que nos permita a nosotros mapear a nivel nacional las zonas de vulnerabilidad, pero sobre todo las acciones que se van a ejecutar de cara a esta eventualidad.
7: Mientras tanto, $600 millones han sido asignados a varias carteras de Estado como salud, infraestructura y transporte, para así ejecutar el plan de acción nacional del gobierno central ante el posible impacto del fenómeno del Niño. Actualmente, el porcentaje de probabilidad de ocurrencia del evento meteorológico ha incrementado del 90 al 97%.
8: La evaluación lo hace el Comité ERFEN, está conformado por INOCAR, está conformado por INAMI, nosotros somos parte de dicho comité. Hoy por hoy las condiciones oceanográficas están latentes. Sin embargo, para la ocurrencia en firme del fenómeno del Niño, necesitamos que también existan las condiciones meteorológicas.
7: Condiciones que se continúan monitoreando. Bernarda Ceballos, Teleamazonas. El nivel de alerta por el fenómeno del Niño pasó de amarillo a naranja en Ecuador y por ello el Ministerio de Educación tiene listo un plan de acción. En total se identificaron 4.080 unidades educativas que tendrían algún tipo de afectación por la época lluviosa. De ellas, 264 serían las de mayor riesgo por movimientos en masa, ubicadas en 6 provincias: Guayas, Los Ríos, Santa Elena, Cañar, Morona Santiago y Chimborazo.
9: Estarían involucrados 91.570 niños y un presupuesto que ya está financiado a partir de nuestro gasto corriente de $1.044.000, producto de este análisis de riesgo.
7: De ese monto, $507.000 ya se han invertido en 124 instituciones educativas y en una segunda fase se intervendrán las 140 restantes.
9: Por ejemplo, reforzamiento de muros de contención, limpieza o ampliación de los drenajes para que fluya el agua, el cambio de cubiertas, canalización interna de la institución educativa.
7: Pero el ministerio también distribuyó 62 kits de mitigación en 59 distritos educativos para actuar frente a inundaciones y a la par se activan medidas de prevención en otras provincias que no están priorizadas.
9: Imbabura, Esmeralda, Jorellana, Pichincha, Manabí, Pastaza, esos kits de mitigación nos ayudan para que si sube o ingresa el agua a las instituciones educativas, poder evacuar. Tienen una motobomba de succión, una hidrolavadora industrial, un generador eléctrico de gasolina.
7: Además, en caso de que por las lluvias no se pueda continuar con clases presenciales, los docentes deberán activar el plan de continuidad educativa para que con fichas y hojas de trabajo avancen en los contenidos. Lucía Clavijo, Teleamazonas.
2: Pasamos a Cuenca, donde la falta de medicamentos para pacientes con enfermedades catastróficas volvió a generar protestas en el Hospital José Carrasco Arteaga del Instituto Ecuatoriano de Seguridad Social. Durante un plantón realizado en los exteriores de la Casa de Salud, Cecilia Castillo, representante de pacientes con esclerosis múltiple, reclamó al gerente del hospital, Jefferson Gallardo, por la demora en la entrega de tratamientos. El director técnico, Galo Vizcaíno, señaló que actualmente la atención alcanza alrededor del 75% con los medicamentos disponibles y pidió a los pacientes comunicar directamente sus reclamos para buscar soluciones.
10: Yo sé que la medicina ya está aquí, pero hemos venido rogando desde el mes de marzo. No he tenido el placer de conocerlo. A usted en las reuniones usted no estuvo, estuvieron algunas delegaciones. Entonces, me parece que la medicina está aquí pese a, o gracias a la presión que estamos ejerciendo. Y en realidad estamos aquí en el plantón. Yo sé que las medicinas están aquí. Ayer nos llamaron a decir que suspendamos el plantón. No lo vamos a suspender. Vamos a hacerlo con toda la energía por el hecho de que las medicinas deben llegar a tiempo. La esclerosis múltiple no espera. Las enfermedades catastróficas, raras o huérfanas no necesitan de un plantón para que ustedes se conduelan, tengan un poco de empatía con nosotros y podernos dar la medicina. Entonces estamos aquí justamente por la continuidad de nuestro tratamiento, de que las medicinas lleguen a tiempo. El tiempo oportuno. O sea, yo sé que han llegado, según lo que nos dicen, para un año, ¿verdad?
11: Exactamente, para ya. Un año. Pero yo le invito, trabajemos
10: meses,
11: juntos.
10: Sí, espero que yo dentro de 6 meses no estar de nuevo aquí, nuevamente en plantones, porque la medicina no hay. O después de un año, el tiempo pasa volando. Son 2 veces al año que nos ponemos. Usted sabe que es un medicamento súper costoso que nosotros no nos podemos costear. Entonces, imagínese, hay pacientes que ahora, en vez de recibir una receta, están recibiendo una sentencia porque estamos haciendo acciones legales. Y hay pacientes que están pidiendo la eutanasia porque ya no quieren sufrir, ni ver a los familiares sufrir por el retraso de la medicina. Y esto es siempre. Y estamos aquí no solamente porque

0: Que no hay medicina o porque no hubo, porque recién hoy llega. Estamos aquí porque los tomógrafos están dañados, porque el resonador magnético está dañado, porque no hay reactivos en los laboratorios para nuestros exámenes. A nosotros nos cuesta 100, $120 afuera hacernos un examen. Y se supone que el Estado garantiza nuestra salud. Por eso bueno, estamos aquí el
1: cuanto,
0: día de hoy.
1: Bueno, le comento, en cuanto al laboratorio, hace poco ingresaron cerca de $2 millones en inversión para el área laboratorio. Respecto al resonador, un resonador ya se compró lo que necesitaba y más o menos en unos 10 días estará operativo. Y en cuanto al tomógrafo, sí va a tomar un poco más de tiempo porque el proceso de compras públicas y la importación así lo determina. Pero en todo caso, yo le invito, le repito, trabajemos juntos, sentémonos y organizémonos, no hay problema.
2: La medicación ya está. El tratamiento que tiene aquí en medicina el hospital José Carlos Arteaga está con la medicina completa, casi completa. ¿Cómo es ese tema?
1: El abastecimiento lo tenemos el 78%. ¿Ya? Otra buena noticia.
3: Dentro de las urgentes, enfermedades catastróficas, oncológicas, enfermedades que necesiten biológicos, hormona de crecimiento, etcétera, etcétera. Esos son para nosotros urgentes. La otra es que yo le decía, semaforización. Hay pacientes que nos vienen con una gripe, que nos vienen con un malestar, que nos vienen con un dolor estomacal, que deberían de haber ido a un primer nivel. La parte médica, los invito, vengan. Si tienen un problema, tienen una denuncia, vengan, que yo estoy listo para recibirla, inmediatamente solucionar el tema.
4: Aquí un seguidor nos manifiesta que está a la espera ya 3 años con la prótesis de cabeza.
3: Dígale al señor que se tome mi nombre, doctor Galo Vizcaíno, o el doctor Jefferson Gallardo, que inmediatamente solucionamos el tema.
4: Ustedes tal vez un mes.
3: Y hemos hecho muchísimo.
5: Sobre este mismo tema, el Instituto Ecuatoriano de Seguridad Social aseguró que el abastecimiento de medicamentos en el Hospital José Carrasco Arteaga supera ya el 78%. El gerente Jefferson Gallardo confirmó la llegada de nuevos fármacos y aseguró que los pacientes con esclerosis múltiple retomarán la entrega de sus tratamientos después de varias jornadas de protesta y reclamos por la falta de medicinas.
6: Tras varias jornadas de protesta, los pacientes con esclerosis múltiple volverán a recibir su tratamiento en el Instituto Ecuatoriano de Seguridad Social de Cuenca. José Gallardo, gerente del Hospital José Carrasco Arteaga, se refirió al abastecimiento de medicinas.
1: Estamos sobre el 78% de medicamentos actualmente. Y respecto al tipo de medicamento que ingresó ahora, tenemos para todo el año para cubrir a los pacientes que tenemos mapeados. Y recordemos que este tipo de medicamento requiere una infusión en una área especializada y previo a la aplicación del medicamento tenemos que desensibilizar por 3 días a los pacientes y eso va a ser en una área oncológica que ya tenemos destinada específicamente en este hospital. Tenemos el ocrelizumab y los pacientes para estos pacientes que tenemos y también tenemos los antirretrovirales que llegaron hace poco. Con el 78% que tenemos podemos cubrir recordemos que para una patología o alguna enfermedad hay varios tipos de medicamentos. Entonces, de esa manera nosotros garantizamos la atención a nuestros pacientes. Estábamos en un 60%, ahora en un 80% entre los antirretrovirales.
4: ¿Pero es óptimo este porcentaje?
1: Claro que sí.
4: Queremos escuchar su boca para qué tipo de enfermedades hay los fármacos y que se pueden atender a los pacientes.
1: Ya lo repito, para todas las especialidades que tenemos.
4: Por ejemplo, ¿cuáles?
1: Cardiología, todas las especialidades.
7: Traumatología,
1: oftalmología. Traumatología,
7: la especialidad de neurología, existe el levetiracetam porque hay pacientes que no reciben esa medicina. El levetiracetam tiene esa medicina en el hospital ahora, el de 1000.
1: ¿El de cuánto tenemos? De 500.
7: Hay pacientes que se quejaban que les recetaban el levetiracetam. Toman la dosis de 1000, pero no les pueden dar porque solo tienen la de 500.
3: A ver, yo sí quisiera hablar en eso.
8: Su nombre, por favor.
3: Soy el doctor Galo Vizcaíno, soy el director técnico. La dosis que necesita el organismo es de 1000, la dosis. Pero si tenemos las tabletas de 500, nuestra dosis sería 2 tabletas, que sería 1 gramo y serían los 1000 miligramos que necesita esta patología. Entonces, creo que no habría ningún problema porque doctor Alvarado de Solca, que tenemos a las 10:30 de la mañana, para justamente mandar a los pacientes que necesitan ese tipo de medicación.
6: Para el noticiario de Antena 1, reportó Jorge Isaac Peña.
5: Y en Azuay también se levantan voces de rechazo al Tratado de Libre Comercio firmado entre Ecuador y Canadá. Organizaciones indígenas y campesinas cuestionaron el acuerdo y aseguraron que el texto oficial todavía no ha sido publicado. Su preocupación se centra en posibles compromisos que, según advierten, podrían facilitar la reactivación de proyectos de minería a gran escala, entre ellos Loma Larga, en los páramos de Quimsacocha.
8: TLC no es bienvenido en el Ecuador.
6: Organizaciones campesinas e indígenas de la Azuay rechazan la firma del Tratado de Libre Comercio con Canadá y anuncian acciones de protesta, entre ellas una marcha para el próximo 16 de septiembre.
8: Muchísimo nos preocupa. ¿Por qué no demuestran entonces libremente qué están firmando? Nos ponen el cuento de que es beneficioso para el país porque va a haber ceros aranceles, se va a llevar los productos del Ecuador, pero en el fondo nosotros conocemos que tienen sus intereses. ¿Por qué? Porque lo que ellos buscan es libertad, facilidades para desarrollar sus proyectos. Su proyecto, sobre todo el proyecto minero de DPM, que es en Quimsacocha. Y es más, ahora están con un nuevo proyecto acá en el bosque de Aguarongo, en el proceso de exploración. A ellos no les importan nuestros páramos ni nuestras actividades productivas. Por eso es que a partir del día de hoy, con esa firma de ese convenio para el TLC, para la aplicación del TLC, nosotros iniciamos también una jornada de protesta, de oposición radical y firme, y por eso vamos a invitar y estamos invitando a los cuencanos a abrir los oídos, a despertar. Vamos a ir a la Corte Constitucional y también a la Asamblea Nacional, porque debe pasar también por esos pasos este acuerdo que se ha firmado el día de hoy.
9: ¿Se va a poner una demanda de inconstitucionalidad?
8: Bueno, de hecho que vamos a actuar en niveles legales, jurídicos, eso ya lo vamos a conversar bien con los abogados.
9: En cuanto a las otras medidas, ¿serán movilizaciones, paralizaciones? ¿Qué tipo de medidas?
8: Bueno, primero vamos a prepararnos para el 16 de septiembre con las comunidades, con todas las organizaciones para decirle, estamos presentes. Y no estamos presentes solo los pueblos indígenas, las comunidades, sino está toda la ciudad de Cuenca, todo la Azuay, porque ahora ya no es solamente Cuenca, es también acá el tema del SIGSI y esos territorios. Así que vamos a hacer ya una asamblea con las organizaciones, vamos a unificar, porque esta lucha no es solo de unos pocos, es una lucha de toda la ciudadanía y de Cuenca, y Cuenca lo ha demostrado. Esperamos repetir la jornada del 16 de septiembre, que es un día miércoles, con una gran jornada que va a ser una caminata fuerte desde los territorios, y vamos a llegar aquí en Cuenca para el gobernador dejarle ese mensaje de que no van a permitir. Así ellos firmen convenios, pero nuestros territorios no pueden ingresar porque somos además territorios y pueblos de nacionalidades indígenas.
6: Para el noticiario de Antena 1, reportó Jorge Isaac Peña.
5: Otro tema, el sistema de justicia será analizado en Cuenca ante las dificultades que enfrenta la función judicial. El Colegio de Abogados de la SUAY informó que el Consejo de la Judicatura aceptó la invitación para mantener una reunión en la ciudad y conocer directamente los problemas del sistema. Entre los principales temas constan los retrasos en los procesos judiciales y la falta de jueces.
6: El Consejo de la Judicatura llegará a Cuenca para analizar los retrasos y falta de jueces.
10: Nos ha respondido de fecha 21 de julio y indicándonos que en los próximos días se va a realizar, se va a movilizarse acá a la ciudad de Cuenca, y estamos pendientes de ello. Estamos seguros de que esto va a ser muy productivo, porque una cosa es lo que se habrá informado desde la dirección provincial del Consejo de la Judicatura hacia Quito, y otra cosa es la realidad que estamos viviendo. Caso contrario, de iniciativa propia, la presidenta del Consejo de la Judicatura y todos los miembros ya se habrían trasladado a Cuenca hace tiempo de conocer verdaderamente la magnitud del problema. Están por confirmarnos la fecha.
6: Para el noticiario de Antena 1, reportó Jorge Isaac Peña.
5: Finalmente, en materia de seguridad, el ministro del Interior, John Reinberg, anunció que este año se retomarán los trabajos de repotenciación de las unidades de vigilancia comunitaria en el país. El funcionario aseguró que la intervención también alcanzará a la VC de Cuenca, cuyos trabajos permanecen paralizados desde hace varios meses. Durante su visita a la ciudad, Reinberg, además, presentó los resultados del Plan Fénix en materia de seguridad.
11: El ministro del Interior, John Reinberg, cumplió agenda en Cuenca y se refirió brevemente a los motivos de su visita a la capital Azuaya.
12: Vengo un poco tarde, pero me encuentro aquí en Cuenca, vamos a hacer una mesa de seguridad. He convocado a las autoridades militares, policiales. Bueno, sí, haber agarrado a quien nunca nadie se atrevió a detener. Estamos acá justamente para eso. Este año esas UPC van a estar en buenas, van a ser reparadas para que puedan salir a trabajar. No solamente las UPC, sino los UPC también. Aquellas que están destinadas para que hayan cerca de 16 policías en cada una de ellas y también los vehículos. Estamos a puertas de hacer entrega de más de 600 vehículos más a Policía Nacional, de esos 180 vehículos blindados y motocicletas que van a ser distribuidas en las diferentes provincias y, por supuesto, en la provincia de Azuay. También van a venir justamente para fortalecer las diferentes operaciones y las diferentes ubicaciones de estos UPC. Son vehículos que vamos a tener acá. Para las operaciones que estamos haciendo, tenemos grupos móviles que hemos establecido como bloque de seguridad. Esto es Fuerzas Armadas y Policía en conjunto para hacer operaciones que están destinadas en diferentes partes de la ciudad. Y muy pronto van a conocer una operación muy importante que estamos haciendo acá.
11: Para el noticiario de Antena 1, reportó Jorge Isaac Peña.
5: Empezamos con información relacionada con el transporte público en la provincia de Azuay. Paute se convierte en el primer cantón de la provincia en aplicar un incremento en la tarifa del transporte público tras la actualización de los costos del servicio. La medida genera expectativa en otros cantones mientras se analiza el impacto que tendrá el nuevo esquema de compensaciones y el precio de los combustibles sobre las tarifas. Y en Cuenca, atención a los usuarios del transporte urbano, hasta el 15 de agosto se podrá personalizar la tarjeta para mantener el beneficio del subsidio municipal y pagar 30 centavos por cada viaje. Quienes no realicen el trámite perderán este beneficio y deberán cancelar la tarifa completa de 40 centavos. Además, desde esa fecha, las tarjetas serán de uso personal y se aplicarán controles para evitar que sean prestadas entre pasajeros.
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15: Saludamos al señor Patricio Narváez, él es secretario general del Sindicato de Choferes Profesionales de la SOAI. Señor Narváez, en todo el país se elevaron los combustibles y se continúa variando los precios mes a mes. Mientras tanto, los servicios de transporte, tanto de carga como de pasajeros, continúan sirviendo a Ecuador, muchos de ellos con restricciones y necesarias aprobaciones de tarifas. Quisiéramos conocer cómo se encuentran las cosas en las diferentes ramas del transporte, qué se ha hablado con las autoridades, están recibiendo subsidios. Cuéntenos la situación.
16: Muy buenos días, estimado licenciado. Muchísimas gracias por permitir dirigir a la ciudadanía y a nuestros compañeros. Le comento que hemos tenido reuniones con la señora alcaldesa en la que hemos hecho un planteamiento como transportistas a esta situación del incremento del combustible que afecta en sí, no solo a los transportistas, sino en general a toda la ciudadanía. Por haber el incremento del combustible, automáticamente los FETs tienen que subir. Actividad estatal, un estudio, una actualización del mismo, con la participación de todos los organismos que representamos la veeduría ciudadana. Hablamos de estudiantes, transportistas, ciudad del país.
15: ¿Y qué respuesta recibieron ustedes de la alcaldesa?
16: Bueno, la señora alcaldesa, como es del conocimiento, se ha abierto al diálogo con todos los organismos, ha planteado que va a plantear en Consejo de este nuevo pedido que estamos haciendo a los transportistas, que es tener este análisis del estudio tarifario que se hizo anteriormente, recordándole que ese estudio fue aprobado con una tarifa de un combustible de valor inferior. Entonces, hoy estamos queriendo que sean partícipes toda la ciudadanía, todos los órganos que componen la ciudadanía, y tener una veeduría amplia en lo que exista la veeduría y la participación de todos los entes que regulamos de
15: transporte. En cuanto al transporte en bus, hemos conversado con el doctor Alfredo Aguilar, quien dirige el área de transporte en el municipio, y él ha señalado que ese tema se trató ya y se aprobó una tarifa de 40 centavos, pero que son los choferes, la Cámara de Transporte en este caso, la que no acepta y continúan con la tarifa anterior. ¿Cuál es la situación allí?
16: Y debo manifestarle que se aprobó un estudio con huevo y recalco licenciado con un precio de combustible de 2.90. Hoy tenemos un diésel que está superando los 3.15 dólares. Ha habido un incremento casi del 50% en el valor del estudio realizado anteriormente. Entonces, esto está ocasionando a nosotros como transportistas un retroceso en nuestras actividades económicas, ya que no hay dinero que solvente. Le comento, nosotros cuando se aprobó el estudio, nuestros compañeros cargaban $1,200. Hoy estamos cargando $2,400 en combustible para poder dar el servicio a la ciudadanía. Se habla de una tarifa de 40 centavos. Recordándole, licenciado, que en la ciudad, el cantón Paute, ya está aprobado una tarifa de 44 centavos y sin subsidio, tomando en cuenta que nosotros aquí estamos con una tarifa de 30 centavos y con un subsidio de 10 centavos.
15: En lo que se refiere a los taxis, ¿cómo evalúa el gremio la estructura tarifaria de Cuenca? ¿Cuál es el impacto real que han sufrido con el congelamiento de tarifas y con las variantes en combustibles, en repuestos, en los efectos de la inflación en la economía?
16: Como usted lo decía antes, licenciado, lamentablemente en la rama del transporte nos sentimos acechados por dos órdenes: la alza de combustible y la informalidad. Al haber un alza de combustible, nuestros compañeros anteriormente laboraban y ponían 10, 12 dólares de combustible. Hoy tienen que poner 25 dólares de combustible diarios para recorrer 400 kilómetros y tener un margen de ganancia cero, definitivamente, porque lo que se trabaja es únicamente para subsistir. Con la alza del repuesto, la canasta familiar que estás por los aires y todas esas cosas.
15: ¿Cuáles son los rubros que más presionan a la sostenibilidad del servicio?
16: El combustible. El combustible en sí es el causal prácticamente para que nosotros estemos inestables en la economía de nuestras casas.
15: Se inicia este proceso entonces coordinado con la alcaldesa en funciones. ¿Para cuánto consideran ustedes van a tener una revisión tarifaria? ¿Qué plazos consideran razonables?
16: Bueno, nosotros hemos planteado a la señora alcaldesa que esta veeduría sea de manera inmediata. ¿Por qué? Porque como es de conocimiento, ya no hay el subsidio, ya no hay las compensaciones, ni nada de esas cosas. Entonces, nosotros prácticamente estamos trabajando para atrás. Va a haber un momento, licenciado, que nosotros vamos a tener que parar nuestras unidades, no porque no queramos dar el servicio, sino que lamentablemente ya no nos alcanzan nuestros bolsillos para cubrir los gastos operativos que representa el día a día dar un servicio.
15: Vayamos a otro de los temas que ha hecho noticia en estos días en Cuenca. ¿Cuál es el diagnóstico del sindicato sobre el crecimiento de la informalidad en el transporte urbano?
16: Lamentablemente, como es de conocimiento, la ley ampara este tipo de servicios. Por eso que los compañeros de la informalidad se quieren favorecer el cargo de una resolución. Pero clarito dice la resolución que el servicio de las plataformas será canalizado y revisado. Lamentablemente, dentro de estas plataformas hemos podido observar excompañeros que anteriormente daban el servicio, están involucrados. Vuelvo y repito, gente de afuera que no tiene nada que ver con la ciudad, pero quieren venir a fomentar esta informalidad en la ciudad de Cuenca.
15: ¿Cuántas plataformas han detectado ustedes en servicio aquí en Cuenca?
16: Bueno, oficialmente tenemos el Uber, pero por conocimiento, por vivencias propias, la misma ciudadanía tiene los números de celulares de las compañías fantasmas y proceden a hacer las llamadas. Luego, cuando suscita algún inconveniente con su seguridad, están en los apuros. Por eso pedimos a la ciudadanía respaldar la formalidad, ya que nosotros somos controlados y regulados por el MEC.
15: Cuéntenos sobre esos operativos. Se publicó en redes sociales, tuvieron que salir al frente algunas autoridades, entre ellas el director de movilidad, para explicar cuál era la situación. Pues se había dicho que taxistas conjuntamente con agentes de MOV estaban haciendo unos operativos en contra de los informales. ¿Qué hubo de cierto en esto? Y en todo caso, ¿cómo evalúa los operativos de la EMOV para controlar la informalidad?
16: Bueno, le puedo comentar acerca del tema que realmente se pasaron videos que fueron hechos con anterioridad, donde sí existía un petitorio por parte de los señores transportistas para realizar este tipo de operativos, pero fueron hoy montados definitivamente, tratando de hacer quedar mal la imagen de nuestros compañeros legales y de las organizaciones a las cuales nos pertenecemos por la formalidad. Entonces, sabemos que con esta cuestión de las redes es bien complicado, se prestan para hacer este tipo de alteraciones. Nunca hubo estas batidas, como lo aclaró mi compañero presidente de la Unión de Taxistas. Estos fueron montajes prácticamente de hechos anteriores. Y sí, necesitamos a la empresa este tipo de controles a la informalidad, por la seguridad de la ciudadanía en general.
15: Hay un buen nivel de diálogo con el municipio, sobre todo para abordar estos temas delicados de tarifas, de seguridad y de modernización del servicio.
16: Sí, sí, sí. La señora alcaldesa subrogante nos ha manifestado de que ella está con las puertas abiertas de la alcaldía y nos ha dado esa amplitud, esa cobertura para llegar directamente con ella. Esperamos que en nuestros próximos días ya podamos tener humo blanco en cuanto a la veeduría que estamos solicitando como transportistas.
15: ¿Qué propuestas tiene el sindicato para mejorar tecnología, seguridad y calidad de servicio?
16: Bueno, como usted sabe, licenciado, hoy la tecnología ha tenido muchos avances. Nosotros vamos al par con la misma. Una de las principales sería tener dentro de nuestra organización mismo un equipo de cámaras en donde nosotros podamos visualizar los inconvenientes que tienen nuestros compañeros y que se nos tome en cuenta, ya que hemos sido implementados cámaras por parte del ECO 911, para que nosotros también seamos parte de esa seguridad que necesita la ciudadanía, ya que nuestro trabajo día a día nos conlleva a llevar a muchos lugares donde la policía a veces no llega. Entonces ha habido la propuesta por parte del señor gobernador y se creó un grupo en donde nosotros como transportistas podríamos conectarnos al ECO 911 e informar de cualquier anomalía que podríamos detectar o que se esté dando dentro de la unidad.
15: El tema del precio de los combustibles, su variabilidad, ha señalado usted, es uno de los más sensibles. ¿Cómo ha funcionado el sistema de compensaciones del gobierno? ¿Qué porcentaje, si se puede hablar en cifras, de los choferes de la SUAI ha recibido o está recibiendo el beneficio?
16: El beneficio, hemos recibido algunos compañeros, no en su totalidad, realmente hay muchos compañeros que no hemos percibido un centavo de la compensación desde que se dio, a sobretexto de que teníamos una infracción, de que el carro no estaba matriculado en la época que era y todo, pero se terminó esta compensación prácticamente. Esto fue un engaño que se dio por parte del gobierno para dividirnos a los compañeros, sí, dividir la clase, porque algunos compañeros recibir esta compensación, pero hoy se terminó y hoy estamos viviendo, como le digo, licenciado, la triste realidad de que no tenemos dicho valor de compensación y tenemos que usar nuestros medios económicos para poder subsistir y dar ese
15: tipo. Cuéntenos, señor Narváez, ¿qué efectos ha tenido la eliminación del subsidio en la operación diaria del taxismo y qué tipo de articulación sugeriría usted se cree entre el gobierno nacional y los municipios para evitar conflictos tarifarios y regular también plataformas digitales?
16: Yo creo que el diálogo directo con la organización y que nos tomen en cuenta parte que somos involucradas a los transportistas en cualquier diálogo que ellos quieran tener, que nos tomen en cuenta a los transportistas, lamentablemente da resoluciones por parte de federaciones. Nosotros pedimos que se descentralice y se de las provincias, porque las necesidades tanto en Quito como en Guayaquil son muy diferentes en las ramas de transporte.
15: Hablando del tema de seguridad, ¿cómo ha cambiado los niveles de riesgo para los taxistas en este contexto de inseguridad que vive el país y que va creciendo en la ciudad de Cuenca?
16: Como usted lo ha dicho, licenciado, ha crecido el riesgo de nuestros compañeros ante la delincuencia. Hoy estamos volviendo objetos de asaltos, robos, a veces nuestros compañeros nos dan a conocer por seguridad y por llevar inconvenientes, porque cuando uno tiene un proceso de estos, que hay que ir a la fiscalía, hay que denunciar y todo, ante las amenazas que existen y el riesgo de tener alguna amenaza directa contra la familia, muchos compañeros han optado a muchas veces quedarse callados, definitivamente, pero la delincuencia en sí ha tenido muchos avances hoy en día.
15: ¿Cuál es el rol que juega el sindicato en la capacitación, en la profesionalización de los choferes?
16: Hemos tenido diálogos con la policía, nosotros estamos próximos a tener unas capacitaciones a nuestros compañeros de las diferentes ramas de transporte, que nos tenemos vinculado a ECO 911, a la policía, y a la Guardia Ciudadanía para poner, capacitar a nuestros compañeros y darles unas medidas de prevención ante la delincuencia.
15: ¿Cuánto están afectando las plataformas digitales en Cuenca? ¿Se ha sentido esto en la demanda de los taxis? ¿Se ha estancado esa demanda o se ha redistribuido de alguna manera?
16: No, sí, sí nos ha afectado prácticamente, como le digo, porque mientras pongamos, tenemos nosotros los taxistas, tenemos una plataforma legal que es Azutax, ha disminuido casi un 60% de las carreras que solicitan la ciudadanía por este tipo de plataformas, la informalidad que se está dando en la ciudad de Cuenca. Vuelvo a recordar, no es solo la informalidad de Uber, sino también de carros particulares, que mediante tarjetas o mediante promociones, ellos están vinculándose al transporte informal.
15: En cuanto al transporte público en buses, ¿cuál sería la hoja de ruta para lograr esa revisión que persigue la Cámara del Transporte?
16: Como ha habido un crecimiento prácticamente de la ciudadanía, el planteamiento del municipio ha sido que extendamos la ruta de los buses, que tengamos un mayor alcance, pero para nosotros tener ese mayor alcance, también necesitamos que se nos revisen la tarifa, porque vamos a recorrer más kilómetros y vamos a tener más gastos. Entonces, licenciado, estamos en un diálogo constante con los compañeros para tomar una resolución a la espera de que la señora alcaldesa nos dé una respuesta favorable al pedido de este modelo.
15: ¿Cuáles son los riesgos que ven los choferes, señor Narváez, con respecto al trabajo de estas plataformas digitales, que no cuentan con registros, no cuentan con controles de las autoridades?
16: Que prácticamente esta informalidad vaya tomando más caos y vaya invadiendo la ciudad. Lo podemos visualizar en la ciudad de Guayaquil, la informalidad en el campo del taxismo mucho más grande, que inclusive tiene más fuerza que la misma legalidad. Entonces nosotros, como una ciudad turística y una ciudad de seguridad, nos unimos a nuestros compañeros para pedir que no se dé paso a este tipo de plataformas o informalidades, ya que en la ciudad de Cuenca es una ciudad catalogada como una de las ciudades más seguras del país.
15: Bien, queremos agradecerle por habernos acompañado.
16: Muchísimas gracias, licenciado, y mil disculpas por el inconveniente del internet.
15: No se preocupe, creo que la ciudadanía ha podido entender su mensaje, lo que usted nos ha señalado. Han escuchado al señor Patricio Narváez, él es el secretario general del Sindicato de Choferes Profesionales de la SUAY. Con esto finalizamos esta edición nocturna. Mañana estaremos desde muy temprano con las últimas informaciones. Les deseamos a todos una feliz noche.
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0: Durante una entrevista en Radio Centro, el presidente Daniel Noboa aseguró que ya existe un preacuerdo con una candidata a la alcaldía de Quito para impulsar la construcción de un nuevo estadio olímpico Atahualpa. La declaración surgió mientras respondía a cuestionamientos sobre la inversión pública y enumeraba las principales obras que, según dijo, ejecuta y proyecta su administración.
1: Este es el tema que vamos a tratar a continuación y para ello nos acompaña aquí en la cabina principal de Radio Quito y Platinum el arquitecto John Dunn. John Dunn es el coordinador del Instituto de Arquitectura y Forma Urbana de la Universidad San Francisco de Quito. Además, John Dunn es articulista de Primicias y es un observador permanente de las circunstancias que se producen en el ámbito urbano en la capital. Vamos a tratar el tema del Estadio Olímpico Atahualpa en atención al anuncio que ha formulado el presidente Daniel Noboa. Gracias, John. El presidente ha dicho que va a hacer un estadio para 60,000 personas, que va a mantener relación, va a buscar contacto para que quienes provocaron la modernización del Estadio Bernabéu de Madrid sean quienes lleven adelante esta obra. Entonces, sí, produce este entusiasmo, produce esta tensión, pero ¿qué significa? ¿Cuál es un poco la lectura desde la perspectiva de la arquitectura y del urbanismo? Buenas tardes.
2: Muy buenas tardes, Andrés. Primero que nada, muchísimas gracias por recibirme y poder compartir, pues, diferentes perspectivas sobre lo que está pasando aquí en nuestra ciudad y en nuestro país. Referente al Estadio Atahualpa, no es la primera vez que escuchamos que alguien hace un ofrecimiento relacionado con esta infraestructura que es tan querida por la ciudad y que tan querida por todos los ecuatorianos. Tenemos una especie de convergencia temporal en este momento entre que ya se trata de una infraestructura que tiene que ser renovada y al mismo tiempo hay mucha aspiración sobre lo que esto pudiese ser en el futuro. Entonces, de ahí que el Estadio Atahualpa siempre termine convirtiéndose en una especie de carnada electoral en la que siempre se ofrece el oro y el moro sobre un nuevo estadio, mejor estadio. No necesariamente estoy descartando la posibilidad de que lo vayan a hacer o de que lo quieran hacer, pero me parece que el propósito, más que hablar del proyecto, tiene un proceso, una intención más proselitista detrás de ello. Me gustaría ver eso ya no en tiempos de elecciones, para poder tener un poco más de credibilidad sobre la mesa.
1: Eso es absolutamente cierto, y estábamos comentando antes de que nos abran el micrófono que en distintos momentos, en diversas circunstancias, los actores políticos han anunciado esto. Yo de lo que recuerdo primero fue el arquero José Pepe Pancho.
2: Ajá, José Francisco Ceballos.
1: Ceballos, ministro de Deportes. Ajá. Él ya tenía el estadio prácticamente hecho. Uh-huh. Después de Yunda.
2: Ajá.
1: Yunda iba a ser un estadio, John, en la mitad del mundo, con la línea que divide el campo de juego entre los dos equipos, con la línea equinoccial. Y Pavel, que hace poco quiso y se armó un lío con la concentración deportiva de Pichincha.
2: Sí, como tú te das cuenta, normalmente esto se vuelve cíclico, sí, ¿no? Incluso Yunda lo hizo dos veces, porque lo hizo con este estadio propuesto en la mitad del mundo, que como tú dices, la mitad de la cancha iba a estar al norte, la otra mitad de la cancha estaba al sur. Eso no creo que es un buen sustento para un proyecto arquitectónico, pero para un cuento queda increíble.
1: Claro.
2: Ahora, te estás olvidando también de que el mismo alcalde Yunda, en su debido momento, también lanzó un render en el cual dijo qué opinan sobre un estadio olímpico Atahualpa, que estaba un poco perdido entre un proyecto inmobiliario de torres, oficinas, departamentos, centros comerciales, etcétera, etcétera, etcétera. Entonces, como te das cuenta, esto es algo cíclico y que parece que es recurrente en diferentes tendencias políticas de la ciudad.
1: Ahora, la ubicación del, bueno, antes de eso, es evidente que las condiciones del estadio, de la construcción del edificio, están muy lamentables. Hay algo hay que hacer, eso sí estamos de acuerdo.
2: Totalmente.
1: Lo segundo es la ubicación. Yo recuerdo también entre proyectos que se escuchaba es que se iba a hacer un túnel para unir las Naciones Unidas con los distribuidores para los valles de Cumbayá, Tumbaco, en fin.
2: Exacto.
1: Y que se iba a hacer también esto de un gran espacio comercial con ventas y con negocios, almacenes, y también un centro de convenciones. O sea, la imaginación volaba.
2: Claro.
1: ¿Cómo crees tú que debería ser esto? A ver.
2: Bueno, lo que tú mencionabas de este famoso túnel, eso venía desde los tiempos del general Paco Moncayo, sino.
1: Ahí se habló de eso,
2: desde ese entonces yo vengo oyendo de ese proyecto. Tal vez no tan públicamente, pero ya era una especulación que se estaba haciendo, pero con el propósito de tratar de ver cómo mejorábamos el flujo vehicular entre el Valle de Quito y los valles orientales. Ahora, yo creo que hay una condición particular del estadio de Atahualpa que no deberíamos perder. El estadio, sea cual sea la edificación que tengamos en el futuro, tiene un valor simbólico para todo el país, ¿ya? Y yo creo que mucho de ese valor simbólico está puesto en su ubicación, es decir.
1: Eso tiene un valor.
2: Para mí sí. Yo sí creo que tiene un valor. Yo creo que al igual que en otras ciudades, tú ves que no hay esta necesidad de trasladar un estadio y obligar a toda la persona a todas las personas de depender de flujo vehicular, que luego termina siendo otros problemas secundarios que serían atascones de tráfico, imprevistos, etcétera, etcétera. Yo creo que la aproximación peatonal que tenemos a la Atahualpa funciona bien, funciona también en Madrid, en el mismo Santiago Bernabéu. No tienes ninguna separación, no tienes ningún espacio destinado para parqueos en el Santiago Bernabéu. Lo tienes prácticamente al frente de la cuadra en la que tú te tomas un café, ves el estadio.
1: ¿Y dónde se parquean los carros?
2: La gente usa el transporte público, la gente va en bus, va en metro, va en como quiera llegar, pero no se parquean necesariamente en ese lugar. O sea, esa es una de las cosas que incluso nosotros le hemos tenido acá para partidos de fútbol, para conciertos, funciona. Ahora, la parte que tendríamos que ver es esa relación del estadio con la ciudad, cómo de repente podría enriquecerse. Porque sí es verdad que si bien el estadio tiene una presencia que debería sostenerse, la parte de atrás del

0: mejor hacia la ciudad. Porque es una zona que en una época tuvo una cancha de hockey, tuvo una pista de patinaje, cosas así, y de repente se está convirtiendo en un no lugar que incluso afecta la calidad del espacio de esas manzanas que se encuentran entre las 6 de diciembre, la Eloy y el Faro en ese sector. Entonces, tal vez ahí podría haber una reflexión sobre un ajuste que ayude a insertar mejor todo ese lote, que entre paréntesis, no puede salir del lugar en donde se encuentra. Eso es parte de un convenio en el que se hizo un intercambio del terreno del arbolito, actual Casa de la Cultura, que dice la condicionante que si es que se retira a la Federación del Pichincha, creo que es.
1: Concentración Deportiva del Pichincha.
0: A la concentración, gracias. A la Concentración Deportiva del Pichincha, que si se le quita ese predio, entonces ellos deberían volver al arbolito, y yo creo que el problema sería mayor.
1: Ese es un tema que yo me puse a pensar cuando escuché las declaraciones del presidente, que él está muy entusiasta, muy generoso, digamos, con la ciudad, pero en una propiedad, en un bien que no le pertenece al municipio, que le pertenece a la Concentración Deportiva de Pichincha. Y justamente en el afán que tuvo el actual alcalde, Pavel Muñoz, de hacer una intervención en el estadio, no la pudo concretar porque había este conflicto de orden legal. Con el elemento que tú mencionas, que cuando se le dio incomodato, entendido la figura, a la Concentración Deportiva de Pichincha, hicieron un cruce, un canje con el estadio de El Arbolito. O sea, hay un lío ahí legal complicadísimo de resolver.
0: Sí, no es tan simple como parece.
1: No es así nomás, yo voy a hacer mañana.
0: Exacto.
1: ¿Dónde vas a hacer? ¿En un terreno, en una propiedad que no te pertenece?
0: Ahí tendríamos que ver cuáles serían las posibles figuras, pero definitivamente la Concentración Deportiva del Pichincha debería ser un factor relevante dentro de esta configuración de interinstitucional que pudiese hacer alguna intervención en ese sector.
1: John, con oportunidad también del debate por el Museo Nacional, cuando empezaron las reacciones en las redes sociales, yo escuché algunas voces, o vi algunas voces en las redes, que decían que no es prioritario el museo. Ese es un debate que lo dejamos un ratito a un lado. Pero en el caso del estadio, ¿es prioritario el estadio o hay otras cosas que deben ser atendidas con mayor urgencia?
0: Yo creo que tenemos unas circunstancias en las que se nos están como que se nos están cruzando diferentes necesidades por diferentes circunstancias. Esa idea de que hay que tener más hospitales para tener un museo no me suena lógicamente válida. Creo que hay una necesidad de un museo, y yo creo que esa necesidad de alguna u otra manera no se ha manejado bien el proceso. Esa es una de las cosas que me parece más relevante de resaltar, que el mismo edificio en sí como propuesta final. Justamente en mi columna el día de hoy hablo sobre todos los diferentes frentes que de alguna u otra manera se han visto afectados, precisamente por este, cómo se ha llevado este proceso de conseguir la propuesta arquitectónica del museo. Pero también ahorita lo que tendríamos en el caso del Atahualpa sería más bien relacionado con la vida útil, con la resistencia técnica. Normalmente las infraestructuras de hormigón, y sobre todo las antiguas, como la del mismo estadio, se les suele dar una vida útil de 50 años.
1: Ya.
0: Entonces, en algunas ocasiones, en algunos casos, tú podrías hacer una intervención de reforzamiento estructural con fibra de carbono, pero eso dependería de un estudio profundo que diga si es apto, si el estadio es apto o no para esas condiciones. Yo participé en la remodelación del terminal terrestre de Guayaquil hace ya mucho tiempo atrás, en donde se hizo una intervención estructural con fibra de carbono. Se rescató la estructura del antiguo edificio del terminal terrestre para que tenga la vida útil que tiene en este momento. Pero para eso no sabríamos qué hacer. Lo que creo que hay que tomar en cuenta es que sí es un aspecto de seguridad.
1: O sea, lo prioritario en este caso es la seguridad.
0: Yo creo que
1: eso
0: sí
1: le gana a las otras necesidades que podría tener la ciudad.
0: Estamos hablando de la posibilidad o de empezar a concebir la idea de un nuevo estadio y ver cómo se implementa, o de tener un estadio que de repente no va a resultar seguro para los espectadores.
1: Ahora, todo eso debería ser pensado, debería ser estudiado, en fin, porque decir vamos a hacer un estadio de 60.000 resulta cautivante en términos político-electorales, evidentemente, pero quizás está sobredimensionado. Ahora mismo las condiciones del fútbol local están muy lamentables. Hay partidos donde están 200, 300 personas y no más. Entonces, pensar en que vamos a llenar en 60.000, no sé si es mucho entusiasmo.
0: Yo creo que
1: eso merece estudio, pues.
0: Yo creo que hay que hacer un estudio general, no solamente del estadio en sí, sino también de ver cómo las infraestructuras que tienen diferentes usos a nivel masivo en la ciudad pudiesen subir su calidad de eficiencia. Hace algunos meses atrás también el alcalde Muñoz estaba hablando de hacer una arena para conciertos en la

0: zona del Parque Bicentenario, lo cual, en mi opinión personal, es tal vez tremendamente innecesario, si es que lo que podríamos hacer es concentrar en el estadio, que solamente está funcionando fines de semana y miércoles para las actividades de la Liga Pro, y de repente para partidos eliminatorios del Mundial, de vez en cuando, Copa América, si es que en algún momento volviéramos a hacer sede, como en el 91, para ese tipo de cosas, no es que tenemos un estadio que está usándose de lunes a domingo. Entonces, esta idea de renovar al Estadio Atahualpa debería permitir que también sea utilizado como una arena de conciertos y para otro tipo de aspectos que hacen incluso que la infraestructura se vuelva mucho más rentable, en el sentido de que una infraestructura que no se usa es una infraestructura que está perdiendo plata.
1: Una idea de tener un espacio multipropósito, pongámoslo así, para que sirva para muchas cosas. John, en Guayaquil hay dos estadios importantes que son el Modelo y el Capwell.
0: Estás olvidando del estadio Alberto Spencer, Estadio Modelo de Guayaquil.
1: Bueno, pero lo que pasa es que quiero decir que estos dos importantes son privados.
0: Así
1: porque
0: es.
1: Pertenecen a los dos equipos.
0: Así es.
1: Aquí en Quito hay dos privados.
0: Así
1: el del Aucas y el de
0: y
1: la Liga
0: Blanca. Así es.
1: ¿Por qué este tiene que ser estatal o público y tal? ¿Por qué no hacer acuerdos o alianzas público-privadas, que los sectores privados inviertan? No sé, figuras de ese orden.
0: También podría ser una alternativa, y entonces ahí la Concentración Deportiva del Pichincha tiene un papel mucho más relevante, no solamente como propietario, sino que podría ser copartícipe de lo que se pudiese desarrollar en ese planteamiento. Las opciones son varias, y hay que estudiarlas y ver cuál es la que más nos beneficia a todos los quiteños.
1: Porque todo eso es lo que hay que discutir, ¿no? Me parece que eso es lo que, antes de lanzar la idea, pensar un poco en estas opciones.
0: Tomemos esta idea como que estamos recién empujando, aunque obviamente esto es una oferta de campaña que lo que quiere es motivar a la gente, pero aprovechemos este albedrío para más bien empezar una discusión seria sobre el tema. Porque realmente de la noche a la mañana un estadio que lo haga fulano de tal y que va a tener tanta gente, no tenemos esas certezas.
1: Perdón la ignorancia, el estadio este de Spencer que me enrostraste, me señalaste que
0: perdón, no lo quise decir.
1: ¿A quién pertenece? ¿Tú sabes?
0: Es el Comité Olímpico.
1: Ah, es del Comité
0: Olímpico del Guayas.
1: Ya, ok, solo para aprender.
0: Ajá.
1: John, dejemos el estadio un momentito para hablar de otros temas.
0: Claro.
1: Tú mencionaste lo del Bicentenario, la pista del antiguo aeropuerto de Iñaquito que llamábamos.
0: Uh-huh.
1: Ahora hay la idea de hacer unas vías y de lograr ciertas conexiones, porque evidentemente es longitudinal, como corresponde a una pista,
0: uh-huh,
1: y los cruces son complejos, uh-huh, las posibilidades de traspasar de un lado al otro es complicado. ¿Qué opinión tienes de esto de abrir vías?
0: Bueno, yo he estado hablando de esto, he estado escribiendo sobre este tema desde el 2018. Creo que cuando
1: tú has salido muchas veces con mensajes sobre eso, yo he visto.
0: Así
1: sí.
0: Es. Y justamente yo, una de las cosas que explico es que el Bicentenario no adquiere vida propia cotidiana de 24/7 de lunes a domingo, precisamente porque no es un parque permeable. No tiene las bondades que tiene la Carolina, por ejemplo, en donde no necesariamente yo quiero ir al parque, pero si quiero cortar camino de la Chiris, atravieso el parque y llego al Amazonas. Sí. Algo parecido ocurre con el Ejido y algo también similar pasa con la Alameda, porque tienes esa permeabilidad peatonal. Al Parque Bicentenario le hace falta eso. Yo personalmente lo que estaba planteando es que sí estoy de acuerdo con la prolongación de la Avenida Real Audiencia para que llegue hasta la Galo Plaza. Ese lado me parece que debe ser un frente que debería permeabilizarse bastante y que es la zona más cerrada y donde lamentablemente se ha retaseado más el parque. Entonces se le ha dado un espacio a bomberos que me parece necesario, pero tenemos un montón de carros de la AMT botados ahí, de los que han recogido y que no han ido los dueños a ver. Entonces tenemos un parque lleno de chatarra, lamentablemente. La otra parte es que se habla de la prolongación del Amazonas. Eso sería una franja vial que terminaría separando lo que es la zona de la pista del taxiway con lo que es la base de la FAE, que todavía está parcialmente operativa en ese lugar y que irónicamente es la única base aérea que yo conozco que no tiene aeropuerto. Entonces, en ese sentido, hay esa idea.
1: Es como el puente sobre el río Noay.
0: Algo así.
1: Ahí también la base está en un lugar donde no hay aeropuerto.
0: Algo así. Y entonces, yo entiendo que desde algún tiempo atrás se ha hablado de que esa cuadra de la FAE, de donde la FAE algún tiempo atrás ofreció retirarse parte a Tababela, parte a la Tacunga, se la pensaba como para una unidad arquitectónica urbanística. Yo planteo la idea de que por qué no más bien negociar de alguna otra manera para que ese terreno se incorpore al parque, claro, para que el parque llegue hasta la prensa. Esa sería una manera de poder aprovechar, aumentar el área verde de nuestra ciudad que está en déficit. Y con las áreas verdes que tenemos, tenemos que incrementar la reforestación de las mismas. Da mucha pena que la reforestación que se le ha hecho al Parque Bicentenario se puede contar los árboles como que si fuesen velitas encima de un pastel.
1: Es que eso es lo triste, ¿no? ¿Por qué no hay un plan? ¿Por qué no hay una propuesta? ¿Por qué no se debatió este tema? Y saber qué vamos a hacer con la pista y con el aeropuerto en su conjunto. No sabemos. Y lo que tú dices es así. Le van retaseando, le van dando distintos usos. Le ponen para que hagan este parqueadero, patio de los carros retirados por el sistema de transporte. Y no se sabe qué van a hacer con esto. No, nadie ha pensado qué van a hacer.
0: Exactamente. De todos estos retazos, tal vez, bueno, obviamente bomberos y un helipuerto, puedo entender que estén por cuestiones de emergencia. Y la fábrica de dovelas que se utilizó para el metro y que posiblemente en algún momento, este es otro tema, que también se está poniendo sobre la mesa, que se dé la ampliación del metro hacia Calderón o hacia Carapungo, eso en algún momento puedo entender que por motivos estratégicos todavía esté ahí.
1: Bueno, claro.
0: Pero lo demás sí debería volverse parque. E incluso la idea de preservar las edificaciones, yo las levantaría progresivamente, trataría de que eso se convierta en área forestable, y también yo retiraría, en mi opinión, si yo pudiese opinar al respecto, yo creo que también diría que lo que es revisión de automotores debería irse a otro lado. Mira,
1: en una reunión de amigos señalaron que la pista es de tal magnitud que es muy difícil sacar eso.
0: Sí. De lo que yo tuve entendido, porque en algún momento como asesor municipal yo tuve que se me pidió a mí que me expresara si era posible rescatar la idea de hacer el proyecto ganador del concurso que generó el actual Bicentenario, que fue el proyecto del concurso del Parque del Lago, ganado por Ernesto Bilbao. ¿Qué posibilidades había de implementar ese proyecto original? Y lamentablemente, con todos los retazos que hay, ese era uno de los grandes factores, eso no se podía hacer. Otra cosa es que habían partes del proyecto que lo que querían era levantar la pista y hacer una...
1: sacar el asfalto, digamos.
0: Y aprovecharlo para hacer una especie de paisajismo topográfico en el parque. Ah. Pero son casi 50 años de recibir enormes estructuras aterrizando, golpeando el piso, rodando sobre ella, que ya han hecho que este suelo sea extremadamente compacto y difícil de romper.
1: Sacar eso es muy complicado, muy costoso y muy...
0: Costaría bastante, no imposible, pero costaría bastante.
1: Ahora, los parques en el exterior, en las grandes ciudades, sí están atravesadas por calles. Mientras tú estabas comentando lo que ocurre aquí, yo estaba pensando en el Central Park, por ejemplo, claro, de Nueva York. Ese se cruza. Y muchos son subterráneos. Pero están...
0: Y el Central Park precisamente tenía eso como parte de las bases, porque son calles transversales y son cuatro,
1: claro,
0: calles.
1: Claro.
0: Entonces, estas cuatro calles, básicamente la propuesta ganadora, que fue la de Frederick Law Olmsted y la de su socio, que era de apellido Vox,
1: logran los diseñadores del parking
0: del Central Park, exactamente. Central Park. Entonces, ellos logran precisamente ganar porque son la única alternativa en ese concurso que no tenían la calle sobre el mismo nivel del parque. Ah. Entonces, las demás propuestas tenían estas calles que rompían el parque y lo convertían en cuatro. En cambio, lo que hacen Olmsted y Vox es que deprimen las vías ligeramente, hacen una especie de colinas alrededor de las mismas, las siembran de una vegetación densa, entonces de esa manera tú no percibes la calle. Tú te das cuenta de que hay una calle cuando tú estás pasando un puente peatonal y tienes los carros abajo.
1: Claro.
0: Entonces, esas alternativas, si es que habláramos de proyección vial transversal en el Bicentenario, podrían funcionar.
1: John, el Museo Nacional. Esta es una derrota de la ciudad, me parece a mí.
0: Sí, yo creo que ha habido diferentes frentes que lamentablemente han salido perjudicados con lo que se ha hecho. Yo creo que a nivel nacional estamos hablando de un perjuicio a nivel patrimonial, es decir, todavía tenemos una colección de 1.2 millones de piezas entre arqueológicas y artísticas, un poco a la deriva, que todavía no tiene la infraestructura suficiente para poder ser cuidada, preservada, restaurada. Y en diferentes puestos, en diferentes lugares. La otra que yo creo que se ha perjudicado lamentablemente es al ejercicio de la profesión de la arquitectura. Es decir, yo creo que muchas de las personas que no participábamos en el concurso veíamos esto como la oportunidad de que se establezca un precedente que permita que en el Ecuador, como pasa en Colombia, Argentina, Chile, Brasil, la mitad de Europa, se establezca el concurso de arquitectura como una alternativa para definir los edificios públicos o las construcciones del sector público.
1: ¿Y del privado, pues?
0: Bueno, en eso a veces el concurso sí ha tenido más aceptación acá, en el sector privado que en el sector público. Lamentablemente, en ese sentido, acá en el Ecuador, teniendo una ley de carrera profesional de la arquitectura, no se nos paga de acuerdo a lo que estima y define esa ley, sino que se prefiere contratarnos como consultorías, que es un pago fraccional de lo que nos correspondería a un profesional de arquitectura, que no solamente paga por dibujos, paga por su personal de asistentes dibujantes, paga por licencias de software, paga arriendo de un estudio, etcétera, etcétera, etcétera. Entonces, todo ese tipo de cosas, lamentablemente, no se nos da de acuerdo a lo que la ley dice. Y la primera institución que infringe esto es el mismo Estado ecuatoriano.
1: El llamado a proteger y a defender eso.
0: Exacto.
1: Es que lo de los concursos me parece a mí que ahora se debilitan, se desprestigia, y creo que es la mejor fórmula. Porque, como tú mencionas, en el caso del Bicentenario, del parque, se hizo un concurso y se debió respetar y llevar adelante eso, nos guste o no nos guste. Y en el caso del Museo Nacional, igual se hizo un concurso y finalmente se debió haber respetado. Y yo te interrumpí por lo de los privados, porque también escuché en una reunión de que algunas iniciativas, algunas propuestas privadas se ven afectadas como consecuencia de eso. De hecho, hay un club acá en Quito que está promoviendo una construcción y que muchos de los que habían pensado participar se están echando para atrás.
0: Exactamente, ese mismo sector al que tú mencionas, tienen ahorita, de lo que he oído, personas que me han dicho personalmente, que están organizando equipos y que también quieren incorporar personal internacional o oficinas internacionales dentro de sus equipos. Me dicen que ya hay una cierta renuencia, cierta resistencia a la idea de involucrarse en un concurso como consecuencia de que se dio esta improvisación, digámoslo así.
1: Se ensució, digamos.
0: Exacto, esta improvisación que de alguna manera sí empañó el proceso. Entonces, dentro de todas esas circunstancias, yo creo que nos queda mucho que aprender de lo que es las lecciones que nos ha dejado toda esta situación. Yo creo que el concurso sigue siendo válido como medio para obtener las mejores cosas. No creo que un menor precio sobre un servicio profesional sea el que permita o el que beneficie a una ciudad. Muchas veces la perjudica. Y creo que tal vez sí se puede pensar en un espacio en donde tal vez hay una parte de la expresión de la opinión pública, pero que no debería estar por encima de criterios técnicos, constructivos, arquitectónicos y urbanísticos.
1: Incluso estéticos, porque Exacto. Es extremadamente subjetivo eso, pues.
0: Totalmente.
1: ¿Cómo resuelves lo que es bonito o no para una persona?
0: Digamos, ahí si entramos en las discusiones de la estética y sobre todo de la estética en arquitectura, vamos a entrar en un debate.
1: Una disputa interminable.
0: Que claro, que el noticiero no nos va a alcanzar para ello. Sí. Podemos pensarlo para otra ocasión. Pero en todo caso, yo sí creo que sí podría pensarse que debería haber un aval de lo que se está diciendo a nivel de una etapa técnica. Estoy hablando para concursos futuros,
1: sí,
0: ¿no?
1: Para el futuro.
0: Y que en algún momento, pues, la gente que quiere tener una mayor participación, y esperando que no lo hagan con una intención política, porque también eso se dio mucho en esta etapa.
1: Ah, no, claro.
0: Ya, entonces, tengan una ventana de expresión y que de alguna otra manera esa expresión tenga un peso, pero que no sea en cuestión de 5 días.
1: No, yo coincido contigo, eso que ocurrió fue una expresión política, porque muchísimas de las personas que se lanzaron con una euforia y con un entusiasmo enorme a defender la ciudad, porque esto se venía y se iba a hacer espantoso. Nunca defendieron lo de las vallas que hemos hablado tanto y este crimen que se hizo con la ciudad, que es permitir que se mantengan las vallas y esta contaminación visual. Nadie defendió con el mismo entusiasmo las condiciones de las veredas de la ciudad. Nadie defiende con tanto entusiasmo lo que ocurre con la movilidad, en fin. Entonces, es porque había un tema político, sin duda. Profesor, ¿quieres agregar?
0: No, básicamente decir que según la ley de Bardolini, pues que cuando alguien establece una mentira o una tontería, siempre se gasta mucho más tiempo en poder refutarla. Y de ahí podríamos derivar otra idea, que es que cuando nosotros nos dejamos poner encima el tema de conversación, ya de por sí ya eso significan dos goles en contra.
1: Sí, claro, estamos en desventaja.
0: Exactamente.
1: Volvamos al estadio para cerrar.
0: Ya que hablamos de goles.
1: Yo escuché también en algún momento que habían tesis que era más práctico, más conveniente, echar abajo el estadio, tumbarlo.
0: Ya.
1: Poner el solar, como dicen, el lote en plano, y ahí levantar el nuevo estadio. Uh-huh. Otras dicen que lo que habría que hacer es bajar la cancha, uh-huh, con el propósito de ganar graderíos y poder tener una aforo más grande. O sea, esas ideas están ahí, esas hay que pensarlas todas.
0: Yo creo que para que esas ideas se conviertan en proyectos, deben haber estudios.
1: Estudios, claro.
0: Porque necesitamos información. Yo sí pienso en primera instancia, pero recurriendo o dejando claro que se necesita información para poder sustentar eso de manera definitiva, que un edificio que ya tiene una vida útil cumplida en su parte estructural, tal vez sí sea más conveniente demolerlo para empezar uno nuevo. ¿Ya? Sobre todo en mi experiencia de, como te dije, en el terminal terrestre de Guayaquil, de ver las improvisaciones que se tuvieron que hacer, menores, por suerte, ante esa circunstancia que tú tienes unos planos de hace 40, 50 años, pero no sabes qué hay realmente ahí, y de repente te encuentras con cosas que no están en los planos. Y esas cosas son las que de repente te bloquean la capacidad de seguir con eficiencia un cronograma de construcción. Ahora, esa idea de bajar el nivel para poder hacer que se aumente el graderío sí me suena preocupante en una ciudad en la que tenemos la preocupación del nivel freático,
1: claro,
0: de que estamos en los puntos más bajos del Valle de Quito y que podría también ser perjudicial, tal y cual como es la observación que yo le he hecho a la actual propuesta ganadora, es decir, tener las del museo, claro. En el caso del museo, mi gran observación es, tenemos una bodega de reservas de las colecciones arqueológicas, artísticas, coloniales, en el subsuelo, y eso a mí me parece profundamente preocupante en una zona que tiene un nivel freático que debe estar entre los 4 y los 2 metros. Entonces, ¿y qué pasa si de repente tenemos que lidiar con alguna inundación en ese sector?
1: Claro, eso hay que tomar en cuenta. Todo eso hay que tomar en cuenta para hacer una
0: propuesta. Así es. La gente dice, ok, pero no tenemos problemas con el metro, no tenemos problemas con los estacionamientos de los subsuelos de esos edificios. Todos esos sectores tienen un sistema de bombeo 24/7. Yo participé en un proyecto en ese sector en el cual tuvimos que instalar 8 bombas. 6 están permanentemente trabajando, sacando agua de 4 subsuelos. Y 2 están por si acaso para relevar a cualquiera que se pudiese dañar o que requiriera mantenimiento. Una cosa es que pase esto en parqueos, y otra cosa es en donde tú pongas 1.2 millones de piezas arqueológicas que son invaluables, claro, que incluso comparados con los 100 millones del costo del edificio del museo, estimado hasta la fecha, sería la construcción del edificio sería prácticamente una fracción de lo que estaríamos hablando del valor que estaríamos tratando de preservar y que irónicamente estaríamos arriesgando, en mi opinión, poniéndolo debajo de la línea de tierra.
1: Más bien no tiene precio eso, pues, John. O sea, proteger esos vestigios arqueológicos no tienen valor, pues.
0: Es el propósito de ese edificio y sería contradictorio que el edificio ponga en más riesgo,
1: claro,
0: toda la colección nacional que tenerlo en donde los tenemos, que también son lugares que todavía no cumplen con todos los requerimientos necesarios.
1: ¿Tú crees que vamos a ver el estadio algún rato? y el museo también, si vamos a ver.
0: Ay. Voy a mantener el optimismo, y voy a mantener el optimismo no solo en que los podamos ver, sino en que no sean materializaciones producto de la política, del proselitismo ni del capricho, sino que se hagan con prudencia y que se hagan de la manera más beneficiosa para todos los ecuatorianos.
1: Cuando hablábamos de lo estético, de hecho, no sé si voy a herir a alguien, el Estadio Olímpico Atahualpa no es bonito.
0: No, nunca lo fue. Es un edificio que tuvo un criterio más que nada ingenieril en el momento de su construcción.
1: Sí, pero no, ¿ya? No.
0: Entonces, que se le quiera dar un valor estético, perfecto, enhorabuena, pero la idea del valor estético, ¿quién la va a definir? Yo sí tengo un planteamiento de que sí creo que la estética en alguna u otra forma, en la arquitectura, te da una noción de la efectividad de la funcionalidad del edificio. O sea, como cuando tú ves una planta y tú puedes saber si la planta está enferma porque tiene una morfología diferente o porque adquiere una morfología diferente. Yo creo que en los edificios y en las construcciones arquitectónicas pasa eso. Entonces, para mí la estética sí tiene un valor que no es necesariamente subjetivo, que me habla de yo poder ver un edificio y decir, esto funciona bien, o decir, aquí parece que hay algún problema de alguna naturaleza que habría que investigar.
1: Ah, pero eso no es estético, es que funcione nada más.
0: Claro, pero hay una apreciación visual de la funcionalidad que está plasmada a través de la estética.
1: Bien, ese es un tema muy discutible.
0: Por eso te dije que esto mejor lo tratábamos en otro tema.
1: Okay, señor. Más tiempo. Muchísimas gracias.

al arquitecto John Dunn, es el coordinador del Instituto de Arquitectura y Forma Urbana de la Universidad San Francisco de Quito. Nos ha visitado para comentar particularmente el anuncio del presidente Daniel Noboa de rehabilitar, de tener una propuesta de el nuevo Estadio Olímpico Atahualpa. Es un tema de debate, de discusión, que ha tomado algún tiempo y que ahora vamos a ver de qué manera se resuelve. Muchísimas gracias a nuestro entrevistado.

0: El tiroteo ocurrido la noche del 22 de julio de 2026 en las inmediaciones de una universidad de Cumbayá reactivó el debate sobre el control del servicio de entrega a domicilio en Quito. La policía descartó un supuesto secuestro y orientó la investigación hacia un intento de robo. En este contexto, la universidad informó que personas en motocicletas vinculadas a aplicaciones de delivery participaron en el hecho.
1: Y este tema preocupa al municipio de Quito a tal punto que hace pocos días se hizo conocer de una iniciativa que se estaría trabajando, que se estaría planteando al interior del Cabildo con el afán de registrar de modo obligatorio a los repartidores, a los delivery. Se busca con eso frenar la delincuencia, la criminalidad, en fin, que enfrenta la ciudad. Esta es una iniciativa que se ha trabajado, digo, en el municipio y que ha merecido algunas observaciones, algunos cuestionamientos. Hoy está con nosotros Arturo Torres. Él es el presidente de la Asociación de Deliveries Independientes del Ecuador o de Quito.
2: Del Ecuador.
1: Del Ecuador. Gracias, Arturo. Y le hemos pedido que nos visite, que nos acompañe unos minutos con el propósito de conocer cuáles son las consideraciones, las apreciaciones que tienen respecto a esta iniciativa. Habrá que señalar, Arturo, que muchísimos de estos sicariatos, de estos asaltos, robos, en fin, de esta violencia, de esta inseguridad, muchísimo de eso sí efectivamente se hace en motos. Pero ¿cómo separar entre los que están en el bien, en las cosas que se están haciendo adecuadamente, correctamente, y aquellos que están en la criminalidad? Buenas tardes.
2: Muy buenas tardes a los radioescuchas y muchas gracias por la invitación, estimado Andrés. Es muy agradable que nos puedan dar una voz porque lastimosamente no lo hay para nosotros los repartidores. Con respecto a la pregunta, es muy difícil porque justamente no hay un registro, ni las mismas empresas de delivery están obligadas a presentar el registro de las personas que ellos están teniendo dentro de sus filas. No hay una ley a nivel nacional que les obligue, ni tampoco que les esté regulando. Entonces es bastante complicado para poder estar al día en estas cosas. Nosotros estamos manteniéndonos, digamos, al borde de la ley, porque no hay un seguro social, no hay un registro, lo único que tenemos es una moto para salir a trabajar, y obviamente con lo que es la nueva modalidad de trabajar bajo aplicaciones móviles, ahora este boom está saliendo, y lastimosamente el gobierno nacional, la asamblea, no están ahí creando las leyes que deberían crear, que ya están en un dormidas, digámoslo de cierta manera, hace años atrás.
1: Ahora, Arturo, yo pido una pizza a un establecimiento determinado y me traen a la casa en una moto. ¿Esa moto no tiene una relación de dependencia? ¿Ese motociclista no es empleado de ese distribuidor? ¿Cómo funciona eso?
2: Cuando son aplicaciones móviles, no tenemos. Ellos nos dicen socios. Pero en realidad no somos socios. Justamente hace un poquito de tiempo atrás hubo una venta de una de las gigantes plataformas móviles que se compraron entre ellas mismo todo eso. Y si fuéramos socios, digamos que de cierta manera
1: nos tocaría
2: algo. Sí. Entonces no nos enteramos de nada, más bien los compañeros estuvieron asustados que van a perder su trabajo y cosas así. Porque para que nos alcance algo más a nosotros y poder generar algo más, trabajamos en 2 y 3 aplicaciones.
1: Ah, se trabaja en 2 o 3 aplicaciones.
2: Correcto.
1: Esta propuesta del municipio, ¿qué plantea?
2: Nosotros en la propuesta que ellos están haciendo es, uno, primero, podernos a nosotros registrar, que estamos totalmente de acuerdo. Pero vienen propuestas o vienen choques de cierta manera, porque el que debería estar al frente de esto es el gobierno nacional, porque tal vez se va a conocer ahorita un poquito aquí en Quito con lo que se está viviendo, pero no es algo nuevo aquí, está sucediendo en muchas ciudades del Ecuador,
1: en todo el país.
2: Nosotros con varios de los asociados y compañeros que tenemos en grupos, también nos avisan y nos dicen, justamente por causa de esta inseguridad, las plataformas móviles de compañeros que son deliveries que trabajaban por cuenta propia, ya no trabajan. Porque justamente donde ellos también ya llegó las vacunas, ya llegó justamente este tipo de cosas y ya no lo hacen.
1: Ahora, este tema del delivery, ¿cómo se lo puede identificar? Usted dice que sí, que estarían de acuerdo a que hay un registro nacional. Uh-huh. Pero el consumidor, volviendo al tema de las
2: ciudades del Ecuador,
1: todo el país.
2: Nosotros con varios de los asociados y compañeros que tenemos en grupos, nos avisan y nos dicen, justamente por causa de esta inseguridad, las plataformas móviles de compañeros que son deliveries que trabajaban por cuenta propia, ya no trabajan, porque justamente donde ellos también ya llegó las vacunas, ya llegó justamente este tipo de cosas, y ya no lo hacen.
1: Ahora, este tema del delivery, ¿cómo se lo puede identificar? Usted dice que sí, que estarían de acuerdo a que hay un registro nacional, pero el consumidor, volviendo al tema de la
2: buena, porque nosotros no tenemos ningún conocimiento de eso. El problema justamente viene en lo externo, en de que muchas personas están trabajando afuera, porque como nosotros decimos, nosotros vemos a alguien que nos para con un uniforme de policía, con un uniforme de agente de tránsito, no sabemos si lo es o no lo es.
1: Y de hecho se ha conocido que han entrado 5 o 6 personas con uniformes de policías y han hecho asesinatos y crímenes.
2: Exactamente, entonces eso también nosotros, por ejemplo, estamos de acuerdo de que haya el registro para pues nosotros tener. El problema es cómo lo quieren hacer, porque justamente como nosotros decíamos.
1: ¿Y qué sacamos con el registro?
2: Nosotros justamente les dábamos a ellos la iniciativa y les decíamos de que nos quieren poner un código QR ya. A la moto, a la maleta, un chaleco.
1: Para que yo como usuario identifique si esa es una moto correcta. Pero para eso ya tengo que acercarme, tengo que tomar la imagen del QR y hasta eso ya me disparan. O sea, no es una cosa práctica.
2: Es viable. Justamente nosotros decíamos que es al revés, debería haber una carnetización, porque tampoco el que te tengas tú un QR pegado en tu maleta o en tu moto, más bien es al contrario, a nosotros nos va a hacer vulnerables por nuestros datos que están ahí. Entonces eso no es viable. Nosotros decíamos un carnet con un QR, con los datos que nosotros estamos, con los datos de nuestra motocicleta.
1: El carnet de Arturo, porque el carnet también puede ser falsificado y tal.
2: Eso es justamente lo que nosotros decimos. Tenemos que ver de una manera en el que ese QR sea habilitado solo para las autoridades para podernos nosotros revisar.
1: Ay, sí, claro.
2: Solamente eso, que las autoridades tengan una plataforma donde nos detengan a nosotros para revisarnos, verifiquen el QR en nuestro chaleco. En nuestro chaleco, en nuestra credencial, pero que solo ellos lo puedan hacer, no cualquier persona. Ese es lo que inconveniente que nosotros estamos teniendo, porque como digo, si nosotros tenemos nuestros datos hábiles, va a haber cualquier persona y puede pasar algo más.
1: Peor, claro.
2: Ajá, entonces.
1: Ahora, yo lo que digo es, ¿por qué se tienen que hacer estas cosas así? Ya hay una autoridad que es la Agencia Nacional de Tránsito o la Agencia Metropolitana de Tránsito y tal. Ellos deben tener un banco, un registro completo. Esta moto de esta placa número tal y cual y cual es para uso personal, para uso familiar, doméstico, yo qué sé, no es para negocio. Esta sí es para negocio. Y esta otra, algo está pasando.
2: Claro.
1: A esta sí le ponemos atención. La otra, por ejemplo, la suya. Ya usted tiene un registro en esto y está autorizada para hacer delivery.
2: Claro.
1: Ya estamos.
2: Claro, o sea, sí y no.
1: ¿Por qué?
2: Porque nosotros a la vez de que utilizamos nuestras motos para trabajo, también lo utilizamos para la familia.
1: Ah, bueno, pero es como el taxista, que el taxista también se sabe ir de paseo. Exacto. Y se va al tingo a pasear con la familia. No, pues eso está bien. Pero digamos, usted está autorizado a hacer delivery.
2: Ajá, correcto.
1: La otra moto no puede hacer delivery.
2: Exacto. Lo que nosotros decíamos, o sea, sí también es una parte viable, pero no tanto. Porque como digo, lastimosamente, mientras la autoridad piensa cómo mejorar la seguridad, lastimosamente la gente que está yéndose bajo los por la parte baja haciendo daño, ya se dieron 3-4 vueltas para hacer algo en contra, diferente. Nosotros podemos hacer a las motos, inclusive nosotros decíamos a nuestros asociados, de que comencemos a poner el número a nuestras motos con nuestro logotipo de asociados, para poder tratar de mejorar en algo la seguridad también, tanto de ellos como la del personal.
1: Pero qué difícil, ¿no? Yo sí me pongo a pensar, es muy difícil, porque además ya hay tal cantidad de motos y que creo yo que un altísimo porcentaje son motos que no están matriculadas, que no están registradas, que están en una condición informal. Esas son las que están siendo usadas para los asesinatos, para el crimen.

0: para el asalto. Esas son las que están.
1: Correcto. Por ejemplo, hay una parte donde hace tiempo atrás podíamos andar dos personas en moto, dos hombres en moto. Ahora cambió esa normativa en la Agencia Nacional de Tránsito. Sí, es a nivel nacional, ya no pueden haber dos hombres en una moto. Nosotros muchas veces en la noche sí andábamos dos, por nuestra seguridad.
0: Ah, ustedes.
1: Sí, andábamos dos. Ahora obviamente por eso ya no lo podemos hacer porque es una multa bastante alta. Entonces ahora tenemos que lanzarnos al ruedo solos para los que trabajamos en la noche para poder cumplir con esas entregas.
0: No, esto mucho se ve con frecuencia, por ejemplo, que van a repartir la pareja, el marido y mujer van a repartir.
1: Sí.
0: Venezolanos, para decirlo con más. Ellos hacen esas cosas y me parece que está bien. O sea,
1: la ley dice dos hombres. Dos varones.
0: Dos hombres.
1: Ay. Yo puedo andar con mi hermano, sí puedo. Con un primo ya no.
0: Ah, sí.
1: Sí. Con un vecino tampoco. Porque si yo estoy yéndome para mi casa y le encontré a mi vecino para llevarle, no puedo.
0: ¿Y cómo sabemos si es su vecino o su primo?
1: Exactamente. Entonces solamente puedo llevarle a mi papá, a mi hijo, a mi hermano. Así dice la ley. Sí, mujeres a cualquiera. La mujer no puede robar, no puede hacer nada, no puede con un arma. Entonces también inclusive es un poquito literal la ley a decir que el hombre solamente es el malo. Entonces también nosotros vamos en contra de esa parte que lo hagan, porque sí perjudica nuestro trabajo también. Entonces, sin embargo, que hay esa ley, hay hombres, ¿sí? Yo he visto muchas veces andando dos hombres en la moto, y se les pasan a los agentes de tránsito por las narices y no dicen nada. Se les pasan a los señores de policía por el frente y no dicen nada. Muy pocas veces yo he visto que les detienen, muy pocas veces.
0: Yo estoy seguro que si preguntamos y se hace una investigación, la moto que usó ese joven, ese chico de 17 años, para matar al gerente financiero de la UDLA, esa moto no era de delivery, estoy segurísimo. Esa moto, ese chico se consiguió a un lado, se la robó probablemente en algún lado, o se consiguió y ya. Porque incluso dicen que estas personas que cometen estos temas, en un momento ya les decomisan las motos y tal, y ya no hacen nada para reclamar. Les resulta mejor que se pudra la moto ahí en esos patios y compran otra.
1: Es que es así. Lastimosamente, a mí hace como 6 años atrás, a mí me robaron la moto en una entrega.
0: Sí.
1: ¿Sí? Entré a dejar un pedido, 5 minutos caminando, volví a salir, ya no estuvo la moto. Después de 4 años, me enteré que mi moto estaba ya detenida en Ibarra. Me enteré justamente.
0: ¿La usaron tal vez para alguna cosa?
1: No, le habían encontrado a la persona andando en la moto, obviamente, sin placas.
0: Pidieron papeles y no tenían.
1: No. Y obviamente, nunca me hicieron saber, porque puse la denuncia, nunca me hicieron saber nada de eso. Lo único que me enteré fue porque el fiscal de allá necesitaba unos papeles, se comunicó conmigo para que yo le ayude haciendo los papeles de aquí, para llevarle allá. Por eso me enteré. Y la moto ya estuvo 2 años, la moto adentro. Cuando yo me puse a revisar para ver los valores que tenía que pagar, mejor dejé ahí. Y yo ya no seguí con el trámite justamente por eso. Porque es demasiado caro y las motos que tenemos, los deliveries, no son motos de alto cilindraje. Son de cilindraje bajo. El que compañero que máximo mete una moto de alto cilindraje es una moto 250. Claro. La mayoría son de 150. Y los ilícitos que pasan son en motos de alto cilindraje.
0: Claro, porque quieren salir.
1: Exacto.
0: Arturo, uno cuando circula por las calles de la ciudad puede ver una cantidad de vehículos, de carros que no tienen placas, que tienen un papelito en el mejor de los casos. Ajá. Y ese papelito, ¿qué historia tendrá? ¿Será legal? ¿No será legal? ¿Habrán hecho en una impresora de computadora? No sé. Pero uno ve una cantidad de estas cosas que te comento. En las motos eso será muchísimo más, pues.
1: Correcto.
0: ¿Por qué no nos está fijando? Y además esa placa la pueden clonar, la pueden falsificar, ¿qué será?
1: Claro, sí, correcto, justamente es eso. Pero nosotros nos podemos dar cuenta que eso, ¿por qué sucede? Porque nuestras autoridades no trabajan como deberían trabajar. No puede ser posible que una placa nos quieran dar en 3, 6, 9 meses. Yo tengo justamente un amigo que lleva casi ya va a cumplir el año y no le dan la placa.
0: En moto.
1: En moto. Ya renueva cada
0: rato. ¿Y cómo se identifica? ¿Y le tienen plasticado?
1: Le tienen plasticado y puesto ahí porque justamente, por ejemplo, el compañero es venezolano. Yo le dije, para que no te molesten, vaya, saque, cambie, porque la placa dura 3 meses. Entonces la placa dura 3 meses, entonces pasa la fecha y obviamente los van a detener, los van a molestar. Entonces, ya cambió su placa nuevamente, como inclusive ahora hasta la placa ya de moto cambió de forma, ya no está en forma vertical, sino en forma horizontal. Entonces, inclusive ya viene el cambio para todas las motos también que lo tengan que hacer. Porque inclusive eran deficientes las placas anteriores de las motos.
0: La calidad.
1: La calidad, se rompían.
0: Hace daño.
1: Totalmente se rompían. Entonces, vamos a ver ahora de que con esta nueva placa pueda cumplir con la forma y se pueda mantener una placa de mejor manera y no se dañe. Lo que nosotros sí pedimos es a las autoridades de que uno adquieran materiales que valgan la pena para poder estar bien identificados, porque hay muchas veces, hay muchas motos que no tienen la placa y, como vuelvo y digo, las autoridades a veces miran quiénes son.

0: cómo están para poder detenerles. Obviamente cuando hay los operativos grandes, ahí sí caen todo el mundo, porque obviamente hay prensa, hay quienes está mirando, ahí sí quieren sonar y tanta cosa. Entonces todavía ahora, como estamos en épocas para elecciones, todo el mundo quiere trabajar. Y justamente, como digo, se pegan del hilo más delgado, que es ahora el delivery, a quienes quieren atacar.
1: Y el delivery, son muchos, no hay un censo de cuántos están en el delivery.
0: No hay un censo como tal. Por ejemplo, la CITEC, ellos daban un número de cerca de 40,000 repartidores y conductores de plataformas móviles.
1: ¿Qué es la CITEC?
0: La CITEC es los que trabajan con la tecnología.
1: Ah, ya.
0: Sí. Entonces, ellos daban un número de esto más o menos
1: 40,000 en todo el país.
0: En todo el país, eso sí. Entre repartidores y conductores. El número que se manejaba aquí decían que era cerca de 6,000 repartidores, solo repartidores, aquí en la ciudad de Quito. Y tomando en cuenta que los repartidores no solamente lo hacemos en moto, también lo podemos hacer en auto. Entonces, hay muchos compañeros que también lo hacen en auto.
1: Ya están haciendo en auto.
0: Sí, lo estamos haciendo en auto también.
1: Pero algo hay que pensar, porque sí es necesario para protección de ustedes y para protección también del cliente, digamos.
0: Claro que sí.
1: Claro.
0: Nosotros hemos dado, como les decía yo, uno, tener un carnet, porque uno con un carnet, o sea, por lo menos es un poco más visible para poderlo hacer, como digo, con las autoridades. El otro punto es justamente el de que las plataformas móviles puedan dar la relación que ellos tienen directamente con los repartidores.
1: Eso sí me parece a mí.
0: ¿Sí?
1: Ahora, el tema es que se formaliza un sector, efectivamente se logra controlar y registrar a un sector, pero luego vienen otros informales. Fíjese en los taxis, Arturo. Uh-huh. Hay un sector de taxistas que sí, que cumplen, que tienen todos los sellos, todas las cosas, y hay otros que no, que son los piratas, los lechuceros, no sé cómo los llaman, que están ahí. Y están haciendo carreras y están haciendo transporte.
0: Por ejemplo, justo también ahí vienen justamente los conductores de aplicaciones, ¿no? Tipo Uber, tipo Indra y cosas. Ajá. Que ellos también entran ahí. Obviamente, ahora ya hay un dictamen de la Corte Constitucional que les dijo que no se puede justamente llevarles a los compañeros ya ni detenidos, ni el auto, ni tampoco la multa.
1: A estos.
0: Sí, a los señores de aplicaciones móviles. Sí, ya no se lo puede hacer. ¿Por qué? Porque no hay una ley que les esté regulando. Porque el conductor de aplicación móvil no es un taxi. No está llevando a quien te está haciendo parar. Te llega a retirarte de tu hogar, de tu oficina, de donde tú estás, hacia el punto B donde tú necesitas ir. Entonces, es una manera diferente de trabajo. Y justamente la Corte Constitucional se dio cuenta de eso, dio un dictamen y dijo que los municipios ya no deben detener a los conductores.
1: Ah, interesante.
0: Mientras la Asamblea Nacional les dijo que ellos deben crear las leyes para poder ingresar justamente porque los
1: amarillos perdieron, diga.
0: Literalmente sí. Literalmente sí. Justamente con el compañero de la asociación Asoconape se logró hacer eso, justamente porque estuvo ahí el compañero Pablo haciendo todo esto para poder ayudar con todo esto, porque justamente, como digo, son las nuevas métodos de trabajo, digamos, y si nosotros no entramos a esto, nos vamos a quedar.
1: Se queda.
0: ¿Sí? Entonces, simplemente lo que es un nuevo método de trabajo, inclusive que se da mejor.
1: En algunos casos. Ajá. Sí, señor, Arturo, querido, muchísimas gracias por haber visitado esta cabina. Ha sido Arturo Torres, presidente de la Asociación de Deliveries Independientes del Ecuador. Le hemos pedido a Arturo que nos visite, que nos permita hacer esta entrevista, en atención al anuncio que ha formulado el municipio en el sentido de que va a llevar adelante un plan para registrar de modo obligatorio a los repartidores de delivery y que con ello se busca frenar los delitos y la criminalidad. Gracias a Arturo Torres, que ha estado en Radio Quito y Platino.

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1: Cruce verbal entre Ferdinand Álvarez y Ricardo Patiño tras recomendación de archivo de juicio contra Inés Manzano. Nos cuenta El Comercio. Durante una sesión desarrollada en Guayaquil por sus fiestas fundacionales, la Comisión de Fiscalización fue escenario de este enfrentamiento. Álvarez, asambleísta de la bancada oficialista Acción Democrática Nacional, y Patiño, legislador de la oposición correísta, intercambiaron palabras a gritos tras la votación que recomendó al Pleno de la Asamblea el archivo del juicio político contra Inés Manzano, solicitado por los correístas Mónica Palacios, Lenín Barreto y Blasco Luna. Ya de pie, a punto de retirarse, Álvarez le gritó a Patiño: yo sé que tú no eres hombre. Tú y yo sabemos que tú no eres hombre. En respuesta, Patiño le dijo: no eres inconsecuente, te pasaste. Durante el altercado, un policía se interpuso entre los asambleístas mientras otros presentes reían. Desde el lunes, la ciudadanía puede impugnar a los 27 postulantes a ser fiscal general de Ecuador. Del 27 al 31 de julio, la ciudadanía y las organizaciones sociales podrán impugnar por falta de probidad y otras cuatro causales a los 27 aspirantes a presidir la Fiscalía General del Estado. El Consejo de Participación Ciudadana y Control Social aprobó este 24 de julio la convocatoria a impugnación y escrutinio público en contra de 27 personas que participaban en este concurso público de méritos y oposición que lo realiza una comisión ciudadana.
0: Internacionales.
1: La presidenta encargada de Venezuela, Delcy Rodríguez, se reúne en Caracas con una delegación del Congreso de Estados Unidos. Agencia EFE. La nota llega desde la capital venezolana. La presidenta encargada de Venezuela, Delcy Rodríguez, se reunió este viernes en Caracas con una delegación del Congreso de Estados Unidos para evaluar la agenda bilateral, así como temas de defensa y seguridad fronteriza. El canal estatal venezolano de televisión transmitió imágenes del encuentro entre Rodríguez y los congresistas de la Cámara de Representantes.
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0: La legisladora Jairén Noriega volvió a cuestionar la situación del hospital de Yaruquí, luego de denunciar que días atrás se le impidió el ingreso para realizar una fiscalización. Este viernes afirmó que personal de esa casa de salud salió a protestar para exigir salarios, equipos de bioseguridad y mejores condiciones laborales en medio de la crisis que atraviesa el sistema de salud pública.
1: El gobierno del presidente Daniel Noboa, en el transcurso de estos días, ha presentado lo que denomina la Agenda de Crecimiento Ecuador 2040. Este es un documento que establece las líneas maestras, se supone, de la gestión y de la acción del gobierno y lo que debería hacer el país, el Ecuador en su conjunto, para llevar adelante una ruta de economía, de producción, de crecimiento, de mejores condiciones hacia adelante. Está con nosotros para una entrevista esta tarde Gabriela Calderón de Burgos. Ella ha escrito justamente un artículo cuyo título es La pobreza de visión en la Agenda 2040. Y queremos tener algunos datos, algunas referencias que nos puedan servir para entender mejor lo que hay en esta agenda, las dificultades que se presentan y naturalmente los temas que no se han puesto, que no se han considerado. Entonces vamos a empezar. Muchísimas gracias, Gabriela, por estar en Radio Quito y en Platino. Y la primera pregunta es, ¿usted reconoce, digamos, que el diagnóstico que hace el gobierno de las circunstancias actuales y del momento es el correcto y que sirve de punto de partida para la propuesta que se formula? Buenas tardes, adelante, le escuchamos.
2: Buenas tardes, muchas gracias, Andrés, por esta invitación. Realmente es un documento que a mí me llamó la atención por el título y porque esta administración que viene después de una primera administración de un año se caracteriza por, digamos, escasa información acerca de sus lineamientos, su hoja de ruta, ¿no? Incluso se hizo, pues, una consulta popular sin saber exactamente cuál era la hoja de ruta que venía después de esa consulta popular. Y entonces me pareció interesante este documento porque dije, bueno, finalmente aquí vamos a conocer cuál es esa hoja de ruta. Y lo que vemos es que en un principio el diagnóstico me parece el adecuado, porque en el Ecuador se está acabando esta era petrolera, como lo comentó en un artículo la semana pasada Hernán Pérez Luz, también en análisis semanal. Se han venido dando cifras desde fines del año pasado que indican, pues, que está llegando a su fin la era petrolera. Y entonces un gobierno que, digamos, un modelo económico que dependa del gasto público como motor del crecimiento, y un gasto público que se nutre de un ingreso petrolero muy volátil, pues eso está llegando a su límite. Ese es el diagnóstico del que parte el documento y dice, por eso la única vía sostenible para crecer y generar empleo es movilizar la inversión privada nacional y extranjera bajo reglas claras, estables y creíbles. Ahí estamos, hasta ahí estamos todos perfectos y de acuerdo con lo que dice el documento en su inicio, pero luego viene como que una serie de cifras que parecen seleccionadas para presentar una linda foto de la administración actual. Ya estamos, pues, en campaña de las seccionales, digamos un manejo un poco alegre de las cifras, y luego no hay metas medibles con métricas que se puedan medir para el año 2040, y no queda muy claro que las propuestas aborden los principales problemas del país, problemas que no dejan que el país pueda crecer a una tasa más dinámica. Por ejemplo, no se menciona en 130 páginas, no se menciona ni una sola vez a la seguridad social. No se habla tampoco de Petroecuador, que es la estatal que predomina en el sector petrolero del país, un sector que sigue siendo uno de los más importantes en la economía. Entonces, es llamativo por lo que abunda en el documento y por lo que falta, ¿no? Las dos cosas son llamativas.
1: Gabriela, entonces tenemos este diagnóstico que podría ser una base válida luego las cifras, que son cifras que no dan una sensación seria, profesional, técnica, sino más bien con el propósito de mejorar, digamos, la presentación de lo que está ocurriendo con el gobierno. Y luego vienen qué ejes son los que se plantean en esta agenda, por favor.
2: Bueno, uno de los ejes es el fortalecimiento de la dolarización y profundización financiera, un tema del que personalmente he escrito mucho y he trabajado con un grupo de economistas y abogados en el Instituto Ecuatoriano de Economía Política, impulsando un proyecto de ley para que se dé la apertura financiera del Ecuador. Desde antes de la pandemia venimos con esta iniciativa, pero uno de los pilares de esa iniciativa es básicamente eliminar las barreras a los movimientos de capitales y eliminar el control de las tasas de interés, porque no se puede tener un centro financiero internacional que capte el ahorro externo sin esas dos medidas, entre muchas otras, ¿no? Porque esto es un proyecto de ley. Y sin embargo, en uno de estos ejes que está mencionado en esta Agenda 2040, no se dice nada acerca de eso, no se habla del ISD, no se habla de eliminar barreras al movimiento de capitales, no se menciona esta idea, esta visión. Por eso el artículo yo lo titulaba una pobreza de visión, porque para hacer un gobierno con el lema Nuevo Ecuador hay que tener una visión de cómo es ese Nuevo Ecuador. Si ya no va a ser petrolero, ¿qué va a ser? Puede ser un centro financiero internacional que compita con Panamá, que supera a Panamá, ¿por qué no que sea como Singapur o como Hong Kong? Eso tiene que ver con reglas, no tanto con los recursos naturales no renovables, que en el caso del petróleo ya se están agotando. Entonces eso no está mencionado en uno de estos ejes. Otros ejes tiene que ver con tener reglas más claras para la inversión, pero se dan muy pocos detalles acerca de cómo se va a mejorar el régimen de arbitrajes internacionales, que es una de las cosas que siempre reclaman las empresas extranjeras que quisieran invertir, por ejemplo, en proyectos de minería. Y esto de las reglas claras, que se menciona en ese documento como uno de los ejes para la inversión de largo plazo, llama la atención que se habla de eso y se le da mucha importancia en este documento, pero en mayo este mismo gobierno, vía acuerdo ministerial, aprueba una regulación que inyecta incertidumbre en los contratos, diciendo que los contratos deben ser celebrados teniendo en cuenta las normas existentes, pero que si estas normas cambian, serán aplicables a ese contrato, incluso sin que se modifique el contrato. Es decir, se permitirá la aplicación retroactiva de leyes, que podrán cambiar. Y entonces, ¿Cómo uno puede, por un lado, emitir estas normas y por otro lado declarar de la boca para afuera que ahora sí vamos a tener reglas claras, ¿no? Tampoco se puede olvidar lo que pasó en Loma Larga con el proyecto minero que ya estaba listo para iniciarse, y luego de una manifestación y luego de haberse firmado el contrato de explotación con el Estado se canceló eso. Entonces, todas estas cosas se pueden declarar de la boca para afuera, pero lo que importa al final del día son los hechos, y en los hechos Ecuador se ha ganado una mala fama, por así decirlo.
1: Gabriela, yo leí el artículo y este capítulo, digamos, de la columna sobre el Estado, sobre el rol del Estado o el tamaño del Estado, por favor.
2: Bueno, hablan, o sea, yo creo que lo que dicen en este documento, otro diagnóstico correcto que tiene el documento tiene que ver con la política tributaria, con los impuestos, ¿no? Entonces dicen que hay una trampa del tamaño de las empresas, porque también se habla del tamaño de las empresas, y dicen cuando hay impuestos muy progresivos, un sistema donde tú pasas cierto nivel de tamaño como empresa y se te aplica un régimen fiscal mucho más alto, una tasa tributaria mucho más alta, hay el incentivo para que las empresas se mantengan en la informalidad o se mantengan pequeñas para que no se les aplique ese nivel de tributación más alto. Y entonces ellos explican eso, que es una descripción de un comportamiento real, algo que pasa y que lo vemos todos los días en las empresas aquí en el Ecuador. Y luego pasa a recomendar, pero que cualquier eliminación o reducción de impuestos tiene que hacerse teniendo en mente la sostenibilidad fiscal. Es decir, es como que, bueno, esto genera distorsiones en las decisiones de inversión, en los tamaños de la empresa, lo cual reduce la productividad y la formalidad, que son cosas que el documento dice que quiere promover, pero todo se tiene que hacer teniendo en mente la sostenibilidad fiscal, entiéndase el equilibrio fiscal. Entonces eso es como querer hacer una tortilla sin romper los huevos, porque están diciendo que los impuestos en efecto están muy altos, desalentando la inversión, y generan pues desaliento para crecer, porque si creces mucho te van a cobrar más impuestos, pero no los podemos bajar porque si no va a haber desequilibrio fiscal. Entonces lo que el elefante en la habitación del documento es que no se habla de que hay que reducir el tamaño del Estado. ¿Por qué? Porque si tú lo reduces es cuando tú vas a poder financiar las reducciones de impuestos. Y entonces cuando tú reduzcas los impuestos se va a alentar las inversiones y vas a poder captar también más ahorro externo en el sistema financiero. Pero nada de eso se habla. Incluso el subsidio más cuantioso hoy en día es el subsidio estatal a las pensiones. Este año va a costarnos 3.600 millones de dólares. El fondo de pensiones se va a quedar, va a estar en rojo dentro de 4 años. Y en 130 páginas no se les ocurre mencionar, ya que dicen que están preocupados por la sostenibilidad fiscal, no se les ocurre mencionar ni una sola vez a la seguridad social. Entonces no sé cómo se va a crecer más sin reconocer problemas tan gigantes como la seguridad social, que también afectan la formalidad en el trabajo, porque hay una brecha entre lo que los trabajadores reciben en su bolsillo y lo que le cuesta al empleador un trabajador formal. Entonces, esa brecha, ¿con qué tiene que ver? Con cómo está diseñado el sistema de seguridad social, que desalienta la formalidad de los trabajadores, que desalienta el ahorro en ese fondo de pensiones que está en crisis. Y nada de eso está mencionado en el documento.

0: partiendo, por ejemplo, de las cifras que se manejan alegremente, dicen que la inversión extranjera directa captada por Ecuador entre 2014 y 2023 tuvo un, como porcentaje del Producto Interno Bruto, fue de 0.8%, pero que entre 2024 y 2025 creció 191%. Pero eso es como, digamos, comparar manzanas con peras, porque cambiaron de indicador. Ese crecimiento de un año a otro no se puede comparar con ningún otro país. Lo que sí puedes comparar con otro país es qué porcentaje del PIB es la inversión que captaste. Y en el promedio en América Latina, como porcentaje del PIB, es 2.8%. Y en 2025, Ecuador tuvo solo 0.9%. Es menos de la mitad del promedio de Latinoamérica. Nuestros vecinos, Colombia y Perú, captan entre 3 y 5%. Entonces, ¿qué es lo que hicieron en el informe? Presentar un gran salto entre 2024 y 2025, como que ya cambió de paradigma el país, como que ya cambió la percepción entre los inversores, ya es un nuevo Ecuador. Cuando lo único que hubo es un aumento de una décima como porcentaje del PIB. Y seguimos muy por debajo del promedio de América Latina.
1: Gabriela, ¿las reformas estructurales que se ha exigido y se ha planteado tienen algún planteamiento en el documento? Las empresas públicas, ¿qué ocurre? Y claro, lo de las empresas públicas lo propongo para la conversación, porque ahora mismo se está anunciando la creación de una empresa pública para el manejo de las medicinas, de los fármacos, para importar y para el manejo de los remedios. Entonces, por ejemplo, las reformas estructurales y las empresas públicas, Gabriela, por favor.
0: No encontré nada específico acerca de eso. Como le digo, la empresa pública más importante y más oscura que no presenta balance de 2022 es Petroecuador. Entonces, por ejemplo, empezamos por ahí, no hay información, no se la menciona. Tampoco se menciona qué pasará con las empresas públicas del sector eléctrico del país, que es prácticamente igual de estatizado que el sector eléctrico de Cuba. La generación, la distribución y la transmisión es totalmente estatal en el país, y no se menciona estas empresas estatales. Tampoco se habla de qué se va a hacer en cuanto a la compra de medicamentos por parte del IES, porque nuevamente no se menciona el IES. Es un país donde pareciera que no existe el IES, pareciera que no existe SELEC, CENEL, Petroecuador, y no se menciona qué pasará con estas empresas que son realmente son una carga que ejerce presión a la baja en la tasa de crecimiento de la economía.
1: Usted hizo referencia al tema de la dolarización. Quisiera que desarrolle un poco más, porque se supone que esa es la base, el sustento del tema monetario, naturalmente, y de esta ventaja competitiva que ofrece, y la posibilidad de convertir esto en una especie de centro financiero, como dijo hace un momento Gabriela. Pero ¿cuáles son los elementos que la agenda propone con el dólar como instrumento monetario tan favorable que ha resultado, por favor?
0: Claro, o sea, lo que llama la atención del documento es que utiliza como muletilla esta frase tan común en nuestro país de que la dolarización es como una cruz pesada. No sé en qué momento nos convencimos de eso. Realmente es como una ventaja que nosotros tenemos, que no la hemos explotado. Tener una estabilidad monetaria, una moneda de aceptación universal, sin tener una integración financiera como la tiene Panamá, es como tener un Ferrari y no apretar el acelerador realmente. Entonces, lo que dice el documento, a cada rato, porque yo le hice una búsqueda con Claude, y le dice cuántas veces menciona dolarización en el documento, y lo menciona muchas veces para justificar políticas públicas, o objetivos de política pública, y siempre dicen, como Ecuador tiene una economía dolarizada, entonces necesita la disciplina fiscal, la seguridad jurídica, la neutralidad tributaria, regulaciones previsibles, mayor productividad. Pero póngase a pensar, realmente, ¿a quién no le conviene eso? Eso no le conviene a Brasil también. No le conviene a Perú también, no le conviene a Colombia, le conviene a todas esas economías que no están dolarizadas. Entonces, realmente nosotros debemos de dejar de utilizar a la dolarización como chivo expiatorio.

0: para explicar por qué no crecemos y enfocarnos en las tareas pendientes de reformas estructurales que tenemos que hacer y que las debería hacer cualquier país que quiere crecer más, dolarizado o no.
1: Gabriela, vamos a terminar y finalmente, ¿cómo se resuelve, digamos, el tema de la pobreza, que es el mensaje, la propuesta, digamos, que se ha señalado, que se ha difundido hacia el exterior, por favor? El tema de la pobreza, ¿qué ocurre con el documento?
0: El documento habla de una reducción de pobreza también nuevamente entre 2024 y 2025. Recordemos que el 2024 fue terrible y hubo un efecto rebote en 2025. Pero lo triste es que la economía en términos de PIB per cápita casi no crece desde el año 2013, como lo dice el mismo documento. Un crecimiento de 0,6% entre 2013 y me parece que llega hasta el año 2024 ese cálculo. Entonces, si vemos las cifras, no del documento, sino cifras del Banco Mundial, la pobreza extrema está básicamente igual, o creo que solo se ha reducido, ahí yo puse en mi artículo, creo que se ha reducido en un punto porcentual, la pobreza que no es extrema está más o menos igual desde hace una década. Entonces, lo que tenemos nosotros realmente, y es muy triste, es como una década perdida en pleno siglo XXI, es decir, se está repitiendo esa historia de los años 80 y 90.
1: Muchísimas gracias, Gabriela. Ha sido muy grato poder conversar con usted. Nos hemos vuelto a escuchar desde hace tiempos que no habíamos tenido un diálogo. Ahora ha sido muy grato, entonces, poder tener sus opiniones y criterios sobre un tema que ha concitado el interés, que todavía no se ha prendido el debate suficientemente, pero que está ya en la escena. Me refiero a esta agenda de crecimiento Ecuador 2040, que ha señalado, que ha planteado el gobierno del presidente Daniel Noboa. Hoy ha estado con nosotros Gabriela Calderón de Burgos, quien ha escrito justamente un artículo sobre el tema en cuestión. Muchísimas gracias a nuestra entrevistada y a la audiencia.
2: Ministro Jaramillo dice, el Tratado de Libre Comercio con Canadá entraría en vigencia a finales de este año. El gobierno nacional sellará este viernes 24 de julio un nuevo acuerdo comercial dentro de su política de apertura de mercados. En la capital canadiense, Ottawa, el ministro de Producción, Comercio Exterior e Inversiones, Luis Alberto Jaramillo, junto con su homólogo de Comercio Exterior de Canadá, suscribirán el esperado Tratado de Libre Comercio. Desde Canadá, Jaramillo reveló detalles de los plazos de implementación del acuerdo. Se prevé que el instrumento comercial entre en plena vigencia a finales de este mismo año.

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1: Noboa resalta el alma independiente de Guayaquil en sesión solemne. El presidente de la República, Daniel Noboa, destacó este viernes la construcción del tramo del Quinto Puente en el sur de Guayaquil y la ejecución de un parque en Monte Sinaí, en el noroeste de la ciudad, como parte de las obras que impulsa el gobierno. Lo hizo durante la sesión solemne por los 491 años de la Fundación de Guayaquil, realizada en la Avenida 9 de Octubre, donde también resaltó el carácter independiente de los guayaquileños. En un breve discurso, el mandatario afirmó que reconoce el alma independiente de Guayaquil, que decide colaborar y cooperar con otros. Además, aseguró que la ciudad nunca ha estado dispuesta a rendirse.
0: Internacionales.
1: Perú vuelve a tener un parlamento bicameral después de 34 años. Agencia EFE. La nota llega desde Lima. Perú vuelve a tener desde este viernes, después de 34 años, un parlamento bicameral compuesto por una Cámara de Senadores y otra de Diputados. El Congreso funcionó por casi un cuarto de siglo con una Cámara que se volvió el epicentro de la inestabilidad política que ha caracterizado el país en la última década, con 8 presidentes en 10 años. Los 60 senadores y 130 diputados electos en las pasadas elecciones celebradas el 12 y 13 de abril se posesionaron este viernes para el periodo 2026-2031. La derechista Keiko Fujimori, presidenta electa del país, será investida en una ceremonia el próximo martes 28 de julio, Día Nacional de Perú.
0: Espectáculos.
1: Más que amigos, es la pregunta. Fotos de Ferran Torres y Marcos Llorente en Ibiza causan furor en redes. Ferran Torres no deja de acaparar los titulares de la prensa y las tendencias digitales, tras consagrarse como la gran figura de la selección española al anotar el gol que le dio el campeonato del mundo frente a Argentina. El atacante del Fútbol Club Barcelona se encuentra en el ojo del huracán mediático, esta vez por unas fotografías tomadas durante su descanso en Ibiza junto al jugador del Atlético de Madrid, Marcos Llorente. Las imágenes captadas en la exclusiva zona de Casa Hondal y a bordo de un yate por las aguas del Mediterráneo muestran a ambos futbolistas compartiendo jornadas de sol, mar y distendidas conversaciones con sabor a vino de 20.000 euros.
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1: Venezuela. Sismos dejan daños por 19.500 millones de dólares. El Banco Mundial entregó una primera evaluación de los daños provocados en Venezuela por los devastadores terremotos del pasado 24 de junio. Y señaló que por destrucción directa hay pérdidas por 19.500 millones de dólares. La entidad sugirió la creación de una alianza público-privada vigorosa para afrontar la reconstrucción.
2: La Pontificia Universidad Católica del Ecuador, la Escuela Politécnica Nacional y la Universidad Politécnica Salesiana emitieron hace pocos días un pronunciamiento conjunto alertando sobre el incremento de robos, asaltos, casos de estudiantes escopolaminados y otros hechos de violencia en los alrededores de su campus. Además, solicitaron al municipio y a la policía acciones urgentes para enfrentar esta situación en esto que se ha denominado corredor universitario y que sea declarado este espacio como zona segura. Vamos a hablar de lo que ocurre con estos temas, con estas expresiones de inseguridad que producen sin duda enorme afectación en la ciudad, en la comunidad, en la vida, en sociedad. Para ello nos acompaña Dayana León. Dayana es experta en seguridad y es una conocedora del tema, de estos asuntos. Y vamos a empezar. ¿Cuál es el nivel de responsabilidad de la universidad, de las autoridades, de la Policía Nacional y del municipio en ámbitos como el que estamos mencionando, como el que queremos plantear? Muy buenas tardes, Dayana, le escuchamos.
3: Bueno, muchísimas gracias por la pregunta. Muy buenas tardes. Creo que el principal problema de seguridad que enfrentan las comunidades educativas, a veces se dice que debe concentrarse en acción por parte de las instituciones única y exclusivamente, pero esto no es así. Creo que el tema de los riesgos no es únicamente cuando los estudiantes, las estudiantes llegan a los planteles educativos y se encuentran internamente, sino es también en ese trayecto de ir y de regresar de las universidades. ¿Y por qué digo esto? Porque existe una corresponsabilidad importante en la sociedad que debe trascender justamente hacia otras instituciones, como es el caso de la Policía Nacional, de los gobiernos autónomos descentralizados, porque la universidad es responsable de sus instalaciones y debe contar con protocolos de prevención y de respuesta. Pero la seguridad exterior es una responsabilidad compartida entre el gobierno nacional, los municipios, la Policía Nacional, el ECU 911, y también estamos hablando de operadores de transporte, de establecimientos comerciales y de las comunidades en los barrios universitarios. Por eso es de que cuando dicen, bueno, la presencia policial, sí, la presencia policial es absolutamente necesaria, pero no es suficiente. También se necesitan otros elementos como el tema de iluminación, el tema de un transporte seguro, el tema de una recuperación del espacio público e incluso una cuestión que preocupa actualmente, que es lo relacionado con la inteligencia digital y controles de establecimiento y en este ámbito una cuestión que es la videovigilancia integrada y también protocolos diferenciados.
2: En esto participan, como usted bien acaba de señalar, una serie de actores, los chicos, los estudiantes, los padres de familia, las autoridades universitarias, las fuerzas del orden, los lugares comerciales, en fin. Y entonces, hace poco también se produjo se planteó una situación por parte del municipio, particularmente porque en las inmediaciones justamente de estas tres universidades había espacios para beber, para tomar licor, para que los chicos estén consumiendo bebidas alcohólicas, y eso se vuelve muy complejo de resolver, porque están ahí tiendas, porque están ahí restaurantes, porque hay cantinas, porque hay discotecas, en fin, o sea, ese mundo que se gira, que gira alrededor de las universidades, también contribuye, fomenta estos niveles de inseguridad. Dayana, por favor.
3: Sí, es un tema que el municipio ha señalado y también han indicado operativos que realizaron y que realizan, ¿no? En las inmediaciones de las universidades. Pero claro, el tema aquí central es justamente, a veces nos preguntamos, ¿se debería prohibir o no el tema del alcohol? No es que el alcohol sea una una condicionante hacia los temas, por ejemplo, de delinquir, por ejemplo. O sea, es no podemos decir que por una persona que consume alcohol directamente cometa algún delito. O sea, no creo que esto sea como una cuestión de estigmatizar, porque a veces han existido como discusiones sobre estos temas. Lo que sí creo que es importante es que más que una prohibición en sentido categórico, sí se necesita un control riguroso en temas de permisos, por ejemplo, horarios de venta, el tema de consumo en espacios públicos basado en la realidad, incluso de cada territorio y de cada entorno de las comunidades educativas. Es decir, la medida que apliquen debe evitar a toda costa que el problema simplemente se desplace hacia otras calles y también sectores. Entonces, sobre este tema se conecta con algo que ha venido pasando en Quito y que también el municipio ha transparentado, he visto en las cifras dentro del observatorio que ellos tienen de seguridad ciudadana. Y hay cifras alarmantes porque incluso se ha podido conocer que entre el año 2023 y junio del 2026 se han registrado más de 20.000 incidentes relacionados con seguridad y convivencia en el Distrito Metropolitano de Quito. Esto no es una cifra menor, porque incluso esto corresponde al consumo de alcohol en espacios públicos, por ejemplo, un porcentaje alto, que es el 52.2%, o sea, más de 11.000 casos corresponden a esto, ¿no? Y sobre todo, existen algunos que se trasladan a escándalos y alteraciones de la convivencia y otros que se trasladan también al tema de robo a personas. Entonces, estas cifras, claro, son de toda la ciudad, no son exclusivamente de los entornos universitarios, pero a mí me parece importante hacer este llamado porque la universidad, los entornos, las comunidades educativas están expuestas precisamente a altos niveles de índices de violencia, de índices de criminalidad, pero también relacionados con el tema de seguridad y convivencia en los espacios públicos.
2: Dayana, esto, como habíamos dicho, tiene una serie de elementos, de aristas, y es muy complicado porque sí, se pueden hacer una serie de campañas, de iniciativas, de ofensivas para resolver un poco lo que sucede en las inmediaciones, en las cercanías de las universidades. Habrá que ver cómo se concreta ese anhelo del municipio de retirar, de desalojar esos lugares en donde los jóvenes, los chicos están bebiendo y están consumiendo licor. Puede que resulte. Pero como usted bien señalaba, hay otras áreas, hay otros espacios en donde ya el control se vuelve absolutamente complejo y obedece a otras circunstancias. Por ejemplo, el tema del transporte. Una chica, un estudiante que sale a esta hora, a las 7 de la noche de la universidad, y tiene que trasladarse al sur de Quito o al norte de Quito, bueno, está sujeta, está sometida a arriesgándose a que le pase cualquier cosa, el robo, el asalto, cualquier cosa. Entonces, ya esos espacios que están fuera de la universidad, lejos de la universidad, a mucha distancia, ya obedece al funcionamiento y a las circunstancias de inseguridad en general de la ciudad y del país. Por favor, Dayana.
3: Sí, esto es importante porque tenemos que empezar a reflexionar como país, no solo aquí en Quito, sino en el contexto nacional. ¿Qué significa tener corredores universitarios seguros? Entonces, creo que esa es como la primera pregunta, y usted muy bien ha señalado el tema de la movilidad urbana en ese sentido, que es fundamental que lo podamos tomar en cuenta. Es decir, pensemos primero esto, ¿qué son estos corredores universitarios? Porque al final del día son estas rutas protegidas que pueden conectar los campus universitarios con paradas, como usted señala, de transporte, de estacionamientos, de zonas residenciales y también de espacios comerciales. Y esto también debe contar con una adecuada y efectiva iluminación, cámaras monitoreadas, por ejemplo, el tema de botones de emergencia, de presencia policial focalizada en los horarios determinados con mayor flujo, y por eso es sumamente necesario que pensemos cuántas universidades, por ejemplo, tienen mapas de riesgo coordinados con las autoridades para conocer cuándo debería o no estar las autoridades focalizadas en ciertos y determinados horarios. Y lo otro es un tema, por ejemplo, de señalización correcta, de comercios aliados. Aquí el sector privado debe tener un rol bastante importante, de las pequeñas y de las medianas empresas principalmente. Usted conoce bien también aquí en Quito las universidades. Yo le digo por mi experiencia, no solo como estudiante, sino también desde mi rol como docente, uno sale de la universidad y uno encuentra un montón de comercios, ¿no es cierto? Entonces, ¿qué rol puede tener también el sector privado en este contexto? Hay un avance que yo tuve la oportunidad de leer, que me pareció interesante, que es pionero, yo creo, en el país, de la Cámara de Comercio de Quito. La Cámara de Comercio tiene un plan de seguridad, tiene una asistencia que en su página web brinda también a los negocios que pueden ser aliados en este sentido. ¿Y por qué hablo de esto? Porque hay medidas que deben aplicarse sí o sí de manera inmediata, y que esto no sea exclusivo para las tres universidades que plantean este corredor seguro, el proyecto Campus Quito, justamente, que han presentado la Católica, la Politécnica y la Salesiana con este campus integrado, sino que mirarlo también hacia otras instituciones educativas, porque hemos visto lo que pasó, por ejemplo, en las inmediaciones de la Universidad San Francisco de Quito. Estamos viendo

0: algunos focos que se están dando, por ejemplo, de robos constantes y escopolamina cerca del sector, por ejemplo, de la Universidad Central. Entonces, no es solamente un tema exclusivo de dos o tres universidades, ya esto es una problemática que merece una atención absolutamente inmediata. Y primero, sí hay que elaborar mapas de riesgo con la participación no solo de los estudiantes, sino de los vecinos, de los comercios, de las autoridades, y que estos mapas deban identificar calles oscuras, puntos ciegos, paradas peligrosas, horarios críticos, lugares incluso donde se producen robo o acoso, y establecimientos también que sean problemáticos. Es decir, se necesita un transporte universitario nocturno, paradas iluminadas, establecimientos vigilados, esto que forme parte de un protocolo comunal y canales rápidos de comunicación, porque de lo contrario vamos a tener como medidas absolutamente aisladas y no va a existir como una integralidad de la situación. Creo que esto es un momento que nos debe llamar a la unidad, a convocarnos de una manera como ciudad. Porque ¿cuántos de nosotros no conoce una persona que estudia en una institución? Estamos hablando ahorita, por ejemplo, de una institución de educación superior, pero podemos hablar, por ejemplo, de instituciones educativas de la niñez y de la adolescencia. Entonces, eso sí creo que es absolutamente necesario que lo podamos considerar.
1: Perfecto, muchísimas gracias, Dayana, por haber asistido a esta invitación y, claro, dar a conocer sus puntos de vista sobre lo que ocurre con el tema de seguridad. Esto a partir de este comunicado que han difundido la Escuela Politécnica Nacional, la Universidad Católica del Ecuador y la Universidad Politécnica Salesiana, que han mostrado su preocupación por el incremento de la inseguridad en los exteriores de sus predios en Quito. Se ha señalado por parte de estas tres casas de educación superior que es preciso retomar la iniciativa Campus Quito, proyecto urbano de largo plazo orientado a mejorar la infraestructura, la movilidad, la iluminación y las condiciones del espacio público que comparten las tres universidades. Quiero agradecer a Dayana León, ella es docente universitaria, es experta en temas de seguridad y nos ha dado sus criterios, sus opiniones en torno a lo que ocurre alrededor de este grave problema. Gracias por atender este diálogo.
0: Gracias y un próximo encuentro.
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0: Son las 4:07.
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0: son las 4:45.
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0: Durante una entrevista en Radio Centro, el presidente Daniel Noboa aseguró que ya existe un preacuerdo con una candidata a la alcaldía de Quito para impulsar la construcción de un nuevo estadio olímpico Atahualpa. La declaración surgió mientras respondía a cuestionamientos sobre la inversión pública y enumeraba las principales obras que, según dijo, ejecuta y proyecta su administración.
1: Este es el tema que vamos a tratar a continuación y para ello nos acompaña aquí en la cabina principal de Radio Quito y Platinum el arquitecto John Dunn. John Dunn es el coordinador del Instituto de Arquitectura y Forma Urbana de la Universidad San Francisco de Quito. Además, John Dunn es articulista de primicias y es un observador permanente de las circunstancias que se producen en el ámbito urbano en la capital. Vamos a tratar el tema del Estadio Olímpico Atahualpa en atención al anuncio que ha formulado el presidente Daniel Noboa. Gracias, John. El presidente ha dicho que va a hacer un estadio para 60,000 personas, que va a mantener relación, va a buscar contacto para que quienes provocaron la modernización del Estadio Bernabéu de Madrid sean quienes lleven adelante esta obra. Entonces, sí, produce este entusiasmo, produce esta tensión, pero ¿qué significa? ¿Cuál es un poco la lectura desde la perspectiva de la arquitectura y del urbanismo? Buenas tardes.
2: Muy buenas tardes, Andrés. Primero que nada, muchísimas gracias por recibirme y poder compartir, pues, diferentes perspectivas sobre lo que está pasando aquí en nuestra ciudad y en nuestro país. Referente al Estadio Atahualpa, no es la primera vez que escuchamos que alguien hace un ofrecimiento relacionado con esta infraestructura que es tan querida por la ciudad y que tan querida por todos los ecuatorianos. Tenemos una especie de convergencia temporal en este momento entre que ya se trata de una infraestructura que tiene que ser renovada y al mismo tiempo hay mucha aspiración sobre lo que esto pudiese ser en el futuro. Entonces, de ahí que el Estadio Atahualpa siempre termine convirtiéndose en una especie de carnada electoral en la que siempre se ofrece el oro y el moro sobre un nuevo estadio, mejor estadio. No necesariamente estoy descartando la posibilidad de que lo vayan a hacer o de que lo quieran hacer, pero me parece que el propósito, más que hablar del proyecto, tiene un proceso, una intención más proselitista detrás de ello. Me gustaría ver eso ya, no en tiempos de elecciones, para poder tener un poco más de credibilidad sobre la mesa.
1: Eso es absolutamente cierto, y estábamos comentando antes de que nos abran el micrófono que en distintos momentos, en diversas circunstancias, los actores políticos han anunciado esto. Yo de lo que recuerdo primero fue el arquero José Pepe Pancho.
2: Ajá, José Francisco Ceballos.
1: Ceballos, ministro de Deportes. Ajá. Él ya tenía el estadio prácticamente hecho. Uh-huh. Después de Yunda.
2: Ajá.
1: Yunda iba a ser un estadio, John, en la mitad del mundo, con la línea que divide el campo de juego entre los dos equipos, con la línea equinoccial. Y Pavel, que hace poco quiso y se armó un lío con la concentración deportiva de Pichincha.
2: Sí, como tú te das cuenta, normalmente esto se vuelve cíclico. ¿No? Incluso Yunda lo hizo dos veces, porque lo hizo con este estadio propuesto en la mitad del mundo, que como tú dices, la mitad de la cancha iba a estar al norte, la otra mitad de la cancha estaba al sur. Eso no creo que es un buen sustento para un proyecto arquitectónico, pero para un cuento queda increíble.
1: Claro.
2: Ahora, te estás olvidando también de que el mismo alcalde Yunda, en su debido momento, también lanzó un render en el cual dijo qué opinan sobre un estadio olímpico Atahualpa que estaba un poco perdido entre un proyecto inmobiliario de torres, oficinas, departamentos, centros comerciales, etcétera, etcétera, etcétera. Entonces, como te das cuenta, esto es algo cíclico y que parece que es recurrente en diferentes tendencias políticas de la ciudad.
1: Ahora, la ubicación del, bueno, antes de eso, es evidente que las condiciones del estadio, de la construcción del edificio, están muy lamentables. Hay algo hay que hacer, eso sí estamos de acuerdo.
2: Totalmente.
1: Lo segundo es la ubicación. Yo recuerdo también entre proyectos que se escuchaba es que se iba a hacer un túnel para unir las Naciones Unidas con los distribuidores para los valles de Cumbayá, Tumbaco, en fin.
2: Exacto.
1: Y que se iba a hacer también esto de un gran espacio comercial con ventas y con negocios, almacenes, y también un centro de convenciones. O sea, la imaginación volaba.
2: Claro.
1: ¿Cómo crees tú que debería ser esto? A ver.
2: Bueno, lo que tú mencionabas de este famoso túnel, eso venía desde los tiempos del general Paco Moncayo, sino.
1: Ahí se habló de eso,
2: desde
1: sí.
2: Desde ese entonces yo vengo oyendo de ese proyecto. Tal vez no tan públicamente, pero ya era una especulación que se estaba haciendo, pero con el propósito de tratar de ver cómo mejorábamos el flujo vehicular entre el Valle de Quito y los Valles Orientales. Ahora, yo creo que hay una condición particular del estadio de Atahualpa que no deberíamos perder. El estadio, sea cual sea la edificación que tengamos en el futuro, tiene un valor simbólico para todo el país, ¿ya? Y yo creo que mucho de ese valor simbólico está puesto en su ubicación, es decir.
1: Eso tiene un valor.
2: Para mí sí. Yo sí creo que tiene un valor. Yo creo que al igual que en otras ciudades, tú ves que no hay esta necesidad de trasladar un estadio y obligar a toda la persona a todas las personas de depender de flujo vehicular, que luego termina siendo otros problemas secundarios que serían atascones de tráfico, imprevistos, etcétera, etcétera. Yo creo que la aproximación peatonal que tenemos a la Atahualpa funciona bien, funciona también en Madrid, el mismo Santiago Bernabéu, no tienes ninguna separación, no tienes ningún espacio destinado para parqueos en el Santiago Bernabéu, lo tienes prácticamente al frente de la cuadra en la que tú te tomas un café, ves el estadio.
1: ¿Y dónde se parquean los carros? ¿Hay sistemas para poner en?
2: La gente usa el transporte público, la gente va en bus, va en metro, va en como quiera llegar, pero no se parquean necesariamente en ese lugar, o sea, esa es una de las cosas que incluso nosotros le hemos tenido acá, para partidos de fútbol, para conciertos, funciona. Ahora, la parte que tendríamos que ver es esa relación del estadio con la ciudad, cómo de repente podría enriquecerse. Porque sí es verdad que si bien el estadio tiene una presencia que debería sostenerse, la parte de atrás del estadio sí sería tal vez un momento de reflexionar sobre ella y ver cómo la pudiésemos aprovechar mejor, cómo la podríamos integrar mejor hacia la ciudad. Porque es una zona que en una época tuvo una cancha de hockey, tuvo una pista
1: de patinaje,
2: cosas así, y de repente se está convirtiendo en un no lugar que incluso afecta la calidad del espacio de esas manzanas que se encuentran entre las 6 de diciembre, la Eloy y el Faro en ese sector. Entonces, tal vez ahí podría haber una reflexión sobre un ajuste que ayude a insertar mejor todo ese lote, que entre paréntesis no puede salir del lugar en donde se encuentra. Eso es parte de un convenio en el que se hizo un intercambio del terreno del Arbolito, actual Casa de la Cultura, que dice la condicionante que si es que se retira a la Federación del Pichincha, creo que es.
1: Concentración Deportiva del Pichincha.
2: A la concentración, gracias. A la Concentración Deportiva del Pichincha, que si se le quita ese predio, entonces ellos deberían volver al Arbolito, y yo creo que el problema sería mayor.
1: Ese es un tema que yo me puse a pensar cuando escuché las declaraciones del presidente, que él está muy entusiasta, muy generoso, digamos, con la ciudad, pero en una propiedad, en un bien que no le pertenece al municipio, que le pertenece a la Concentración Deportiva de Pichincha. Y justamente en el afán que tuvo el actual alcalde, Pavel Muñoz, de hacer una intervención en el estadio, no la pudo concretar porque había este conflicto de orden legal. Con el elemento que tú mencionas, que cuando se le dio incomodato, entendido la figura, a la Concentración Deportiva de Pichincha, hicieron un cruce, un canje con el estadio de El Arbolito. O sea, hay un lío ahí legal complicadísimo de resolver.
2: No es tan simple como parece.
1: No es así, nomás yo voy a hacer mañana.
2: Exactamente.
1: ¿Dónde vas a hacer? ¿En un terreno, en una propiedad que no te pertenece?
2: Ahí tendríamos que ver cuáles serían las posibles figuras, pero definitivamente la Concentración Deportiva del Pichincha debería ser un factor relevante dentro de esta configuración de interinstitucional que pudiese hacer alguna intervención en ese sector.
1: John, con oportunidad también del debate por el Museo Nacional, cuando empezaron las reacciones en las redes sociales, yo escuché algunas voces, o vi algunas voces en las redes, que decían que no es prioritario el museo. Ese es un debate que lo dejamos un ratito a un lado. Pero en el caso del estadio, ¿es prioritario el estadio o hay otras cosas que deben ser atendidas con mayor urgencia?
2: Yo creo que tenemos unas circunstancias en las que se nos están cruzando diferentes necesidades por diferentes circunstancias. Esa idea de que hay que tener más hospitales para tener un museo no me suena lógicamente válida. Creo que hay una necesidad de un museo, y yo creo que esa necesidad de alguna u otra manera no se ha manejado bien el proceso. Esa es una de las cosas que me parece más relevante resaltar. que el mismo edificio en sí como propuesta final. Justamente en mi columna el día de hoy hablo sobre todos los diferentes frentes que de alguna u otra manera se han visto afectados, precisamente por este, cómo se ha llevado esta, este proceso de conseguir la propuesta arquitectónica del museo. Pero también ahorita lo que tendríamos en el caso del Atahualpa sería más bien relacionado con la vida útil, con la resistencia técnica. Normalmente las infraestructuras de hormigón, y sobre todo las antiguas, como la del mismo estadio, se les suele dar una vida útil de 50 años.
1: Ya.
2: Entonces, en algunas ocasiones, en algunos casos, tú podrías hacer una intervención de reforzamiento estructural con fibra de carbono, pero eso dependería de un estudio profundo que diga si es apto, si el estadio es apto o no para esas condiciones. Yo participé en la remodelación del terminal terrestre de Guayaquil hace ya mucho tiempo atrás, en donde se hizo una intervención estructural con fibra de carbono. Se rescató la estructura del antiguo edificio del terminal terrestre para que tenga la vida útil que tiene en este momento. Pero para eso no sabríamos qué hacer. Lo que creo que hay que tomar en cuenta es que sí es un aspecto de seguridad.
1: O sea, lo prioritario en este caso es la seguridad.
2: Yo creo que
1: eso sí le gana a las otras necesidades que podría tener la ciudad.
2: Estamos hablando de la posibilidad o de empezar a concebir la idea de un nuevo estadio y ver cómo se implementa, o de tener un estadio que de repente no va a resultar seguro para los espectadores.
1: Ahora, todo eso debería ser pensado, debería ser estudiado, en fin, porque decir vamos a hacer un estadio de 60,000 resulta cautivante en términos político-electorales, evidentemente, pero quizás está sobredimensionado. Ahora mismo las condiciones del fútbol local están muy lamentables. Hay partidos donde están 200, 300 personas y no más. Entonces, pensar en que vamos a llenar en 60,000, no sé si es mucho entusiasmo.
2: Yo creo que
1: eso merece estudio, pues.
2: Yo creo que hay que hacer un estudio general, no solamente del estadio en sí, sino también de ver cómo las infraestructuras que tienen diferentes usos a nivel masivo en la ciudad pudiesen subir su calidad de eficiencia. Hace algunos meses atrás también el alcalde Muñoz estaba hablando de hacer una arena para conciertos en la zona del Parque Bicentenario, lo cual en mi opinión personal es tal vez tremendamente innecesario, si es que lo que podríamos hacer es concentrar en el estadio que solamente está funcionando fines de semana y miércoles para las actividades de la Liga Pro, y de repente para partidos eliminatorios del Mundial de vez en cuando, Copa América, si es que en algún momento volviéramos a hacer sede, como en el 91, para ese tipo de cosas. No es que tenemos un estadio que está usándose de lunes a domingo. Entonces, esta idea de renovar al Estadio Atahualpa debería permitir que también sea utilizado como una arena de conciertos y para otro tipo de aspectos que hacen incluso que la infraestructura se vuelva mucho más rentable, en el sentido de que una infraestructura que no se usa es una infraestructura que está perdiendo plata.
1: Una idea de tener un espacio multipropósito, por ejemplo, así, para que sirva para muchas cosas. John, en Guayaquil hay dos estadios importantes que son el Modelo y el Capwell.
2: Estás olvidando del estadio Alberto Spencer, Estadio Modelo de Guayaquil.
1: Bueno, pero lo que pasa es que quiero decir que estos dos importantes son privados.
2: Así
1: porque
2: es.
1: Pertenecen a los dos equipos.
2: Así es.
1: Aquí en Quito hay dos privados.
2: Así
1: el de la Aucas y el de
2: y
1: la Liga.
2: La Caja Blanca, así es.
1: ¿Por qué este tiene que ser estatal o público y tal? ¿Por qué no hacer acuerdos o alianzas público-privadas, que los sectores privados inviertan? No sé, figuras de ese orden.
2: También podría ser una alternativa, y entonces ahí la Concentración Deportiva del Pichincha tiene un papel mucho más relevante, no solamente como propietario, sino que podría ser copartícipe de lo que se pudiese desarrollar en ese planteamiento. Las opciones son varias, y hay que estudiarlas y ver cuál es la que más nos beneficia a todos los quiteños.
1: Porque todo eso es lo que hay que discutir, ¿no? Me parece que eso es lo que, antes de lanzar la idea, pensar un poco en estas opciones.
2: Tomemos esta idea como que estamos recién empujando, aunque obviamente esto es una oferta de campaña que lo que quiere es motivar a la gente, pero aprovechemos este albedrío para más bien empezar una discusión seria sobre el tema. Porque realmente, de la noche a la mañana, un estadio que lo haga fulano de tal y que va a tener tanta gente, no tenemos esas certezas.
1: Perdón la ignorancia, el estadio este de Spencer que me enrostraste, me señalaste que
2: perdón, no lo quise hacer.
1: ¿A quién pertenece? ¿Tú sabes? ¿Es eso a la asociación de...?
2: Eso es el Comité Olímpico.
1: Ah, es del Comité
2: Olímpico del Guayas.
1: Ya, ok, solo para aprender.
2: Ajá.
1: John, dejemos el estadio un momentito para hablar de otros temas.
2: Claro.
1: Tú mencionaste lo del Bicentenario, la pista del antiguo aeropuerto de Iñaquito que llamábamos. Uh-huh. Ahora hay la idea de hacer unas vías y de lograr ciertas conexiones, porque evidentemente es longitudinal, como corresponde a una pista, uh-huh, y los cruces son complejos, uh-huh, las posibilidades de traspasar de un lado al otro es complicado. ¿Qué opinión tienes de esto de abrir vías?
2: Bueno, yo estaba hablando de esto, he estado escribiendo sobre este tema desde el 2018. Creo que cuando
1: tú has salido muchas veces con mensajes sobre eso, yo he visto.
2: Así
1: sí.
2: Es. Y justamente yo una de las cosas que explico es que el Bicentenario no adquiere vida propia cotidiana de 24/7 de lunes a domingo, precisamente porque no es un parque permeable. No tiene las bondades que tiene la Carolina, por ejemplo, en donde no necesariamente yo quiero ir al parque, pero si quiero cortar camino de la Chiris, atravieso el parque y llego al Amazonas. Claro. Algo parecido ocurre con el Ejido y algo también similar pasa con la Alameda, porque tienes esa permeabilidad peatonal. Al Parque Bicentenario le hace falta eso. Yo personalmente lo que estaba planteando es que sí estoy de acuerdo con la prolongación de la avenida Real Audiencia.

0: Francia para que llegue hasta la Galoplaza. Ese lado me parece que debe ser un frente que debería permeabilizarse bastante y que es la zona más cerrada y donde lamentablemente se ha retaseado más el parque. Entonces se le ha dado un espacio a bomberos que me parece necesario, pero tenemos un montón de carros de la AMT botados ahí, de los que han recogido y que no han ido los dueños a ver. Entonces tenemos un parque lleno de chatarra, lamentablemente. La otra parte es que se habla de la prolongación del Amazonas. Eso sería una franja vial que terminaría separando lo que es la zona de la pista del taxiway con lo que es la base de la FAE, que todavía está parcialmente operativa en ese lugar, y que irónicamente es la única base aérea que yo conozco que no tiene aeropuerto. Entonces, en ese sentido, hay esa idea.
1: Es como el puente sobre el río Noay.
0: Algo así.
1: Ahí también la base está en un lugar donde no hay aeropuerto.
0: Algo así. Y entonces, yo entiendo que desde algún tiempo atrás se ha hablado de que esa cuadra de la FAE, de donde la FAE algún tiempo atrás ofreció retirarse parte a Tababela, parte a la Tacunga, se la pensaba como para una unidad arquitectónica urbanística. Yo planteo la idea de que por qué no más bien negociar de alguna otra manera para que ese terreno se incorpore al parque, claro, para que el parque llegue hasta la prensa. Esa sería una manera de poder aprovechar, aumentar el área verde de nuestra ciudad que está en déficit. Y con las áreas verdes que tenemos, tenemos que incrementar la reforestación de las mismas. Da mucha pena que la reforestación que se le ha hecho al Parque Bicentenario se puede contar los árboles como que si fuesen velitas encima de un pastel.
1: Es que eso es lo triste, ¿no? ¿Por qué no hay un plan? ¿Por qué no hay una propuesta? ¿Por qué no se debatió este tema? Y saber qué vamos a hacer con la pista y con el aeropuerto en su conjunto. No sabemos. Y lo que tú dices es así. Le van retaseando, le van dando distintos usos, le ponen para que hagan este parqueadero, patio de los carros retirados por el sistema de transporte. Y no se sabe qué van a hacer con esto. No, nadie ha pensado qué
0: exactamente
1: van a hacer.
0: De todos estos retazos, tal vez, bueno, obviamente bomberos y un helipuerto puedo entender que estén por cuestiones de emergencia. Y la fábrica de dovelas que se utilizó para el metro y que posiblemente en algún momento, ese es otro tema que también se está poniendo sobre la mesa, que se dé la ampliación del metro hacia Calderón o hacia Carapungo, eso en algún momento puedo entender que por motivos estratégicos todavía esté ahí.
1: Bueno, claro.
0: Pero lo demás sí debería volverse parque. E incluso la idea de preservar las edificaciones, yo las levantaría progresivamente, trataría de que eso se convierta en área forestable, y también yo retiraría, en mi opinión, si yo pudiese opinar al respecto, yo creo que también diría que lo que es revisión de automotores debería irse a otro lado. Mira,
1: en una reunión de amigos señalaron que la pista es de tal magnitud que es muy difícil sacar eso.
0: Sí. De lo que yo tuve entendido, porque en algún momento como asesor municipal yo tuve que se me pidió a mí que me expresara si era posible rescatar la idea de hacer el proyecto ganador del concurso que generó el actual Bicentenario, que fue el proyecto del concurso del Parque del Lago, ganado por Ernesto Bilbao. ¿Qué posibilidades había de implementar ese proyecto original? Y lamentablemente, con todos los retazos que hay, ese era uno de los grandes factores, eso no se podía hacer. Otra cosa es que habían partes del proyecto que lo que querían era levantar la pista y hacer una...
1: sacar el asfalto, digamos.
0: Y aprovecharlo para hacer una especie de paisajismo topográfico en el parque. Pero son casi 50 años de recibir enormes estructuras aterrizando, golpeando el piso, rodando sobre ella, que ya han hecho que este suelo sea extremadamente compacto y difícil de romper.
1: Sacar eso es muy complicado, muy costoso y muy...
0: Costaría bastante, no imposible, pero costaría bastante.
1: Ahora, los parques en el exterior, en las grandes ciudades, sí están atravesadas por calles. Mientras tú estabas comentando lo que ocurre aquí, yo estaba pensando en el Central Park, por ejemplo, claro, de Nueva York. Ese se cruza. Y muchos son subterráneos. Pero están...
0: Y el Central Park precisamente tenía eso como parte de las bases, porque son calles transversales y son cuatro,
1: claro,
0: calles.
1: Claro.
0: Entonces, estas cuatro calles, básicamente la propuesta ganadora, que fue la de Frederick Law Olmsted y la de su socio, que era de apellido Vox,
1: logran los diseñadores del parking
0: del Central Park, exactamente. Central Park. Entonces, ellos logran precisamente ganar porque son la única alternativa en ese concurso que no tenían la calle sobre el mismo nivel del parque. Entonces, las demás propuestas tenían estas calles que rompían el parque y lo convertían en cuatro. En cambio, lo que hacen Olmsted y Vox es que deprimen las vías ligeramente, hacen una especie de colinas alrededor de las mismas, las siembran de una vegetación densa, entonces de esa manera tú no percibes la calle. Tú te das cuenta de que hay una calle cuando tú estás pasando un puente peatonal y tienes los carros abajo. Entonces, esas alternativas, si es que habláramos de proyección vial transversal en el Bicentenario, podrían funcionar.
1: John, el Museo Nacional. Esta es una derrota de la ciudad, me parece a mí.
0: Sí, yo creo que ha habido diferentes frentes que lamentablemente han salido perjudicados con lo que se ha hecho. Yo creo que a nivel nacional estamos hablando de un perjuicio a nivel patrimonial, es decir, todavía tenemos una colección de 1.2 millones de piezas entre arqueológicas y artísticas, un poco a la deriva, que todavía no tiene la infraestructura suficiente para poder ser cuidada, preservada, restaurada, y en diferentes puestos, en diferentes lugares. La otra que yo creo que se ha perjudicado lamentablemente es al ejercicio de la profesión de la arquitectura. Es decir, yo creo que muchas de las personas que no participábamos en el concurso veíamos esto como la oportunidad de que se establezca un precedente que permita que en el Ecuador, como pasa en Colombia, Argentina, Chile, Brasil, la mitad de Europa, se establezca el concurso de arquitectura como una alternativa para definir los edificios públicos o las construcciones del sector público.
1: ¿Y del privado, pues?
0: Bueno, en eso a veces el concurso sí ha tenido más aceptación acá en el sector privado que en el sector público. Lamentablemente, en ese sentido, acá en el Ecuador, teniendo una ley de carrera profesional de la arquitectura, no se nos paga de acuerdo a lo que estima y define esa ley, sino que se prefiere contratarnos como consultorías, que es un pago fraccional de lo que nos correspondería a un profesional de arquitectura, que no solamente paga por dibujos, paga por su personal de asistentes dibujantes, paga por licencias de software, paga arriendo de un estudio, etcétera, etcétera, etcétera. Entonces, todo ese tipo de cosas, lamentablemente, no se nos da de acuerdo a lo que la ley dice. Y la primera institución que infringe esto es el mismo Estado ecuatoriano.
1: El llamado a proteger y a defender eso.
0: Exacto.
1: Es que lo de los concursos me parece a mí que ahora se debilitan, se desprestigia, y creo que es la mejor fórmula, porque como tú mencionas en el caso del Bicentenario, del parque, se hizo un concurso y se debió respetar y llevar adelante eso, nos guste o no nos guste. Y en el caso del Museo Nacional, igual se hizo un concurso y finalmente se debió haber respetado. Y yo te interrumpí por lo de los privados, porque también escuché en una reunión de que algunas iniciativas, algunas propuestas privadas se ven afectadas como consecuencia de eso. De hecho, hay un club acá en Quito que está promoviendo una construcción y que muchos de los que habían pensado participar se están echando para atrás.
0: Exactamente. Ese mismo sector al que tú mencionas, tienen ahorita, de lo que he oído, personas que me han dicho personalmente, que están organizando equipos y que también quieren incorporar personal internacional o oficinas internacionales dentro de sus equipos. Me dicen que ya hay una cierta renuencia, cierta resistencia a la idea de involucrarse en un concurso como consecuencia de que se dio esta improvisación, digámoslo así.
1: Se ensució, digamos.
0: Exacto, esta improvisación que de alguna manera sí empañó el proceso. Entonces, dentro de todas esas circunstancias, yo creo que nos queda mucho que aprender de lo que es las lecciones que nos ha dejado toda esta situación. Yo creo que el concurso sigue siendo válido como medio para obtener las mejores cosas. No creo que un menor precio sobre un servicio profesional sea el que permita o el que beneficie a una ciudad. Muchas veces la perjudica. Y creo que tal vez sí se puede pensar en un espacio en donde tal vez hay una parte de la expresión de la opinión pública, pero que no debería estar por encima de criterios técnicos, constructivos, arquitectónicos y urbanísticos.
1: Incluso estéticos, porque Exacto. Es extremadamente subjetivo eso, pues.
0: Totalmente.
1: ¿Cómo resuelves lo que es bonito o no para una persona?
0: Digamos, ahí si entramos en las discusiones de la estética y sobre todo de la estética en arquitectura, vamos a entrar en un debate.
1: Una disputa interminable.
0: Que claro, que este noticiero no nos va a alcanzar para ello. Sí. Podemos pensarlo para otra ocasión. Pero en todo caso, yo sí creo que sí podría pensarse que debería haber un aval de lo que se está diciendo a nivel de una etapa técnica estoy hablando para concursos futuros, sí, ¿no?
1: Para el futuro.
0: Y que en algún momento, pues, la gente que quiere tener una mayor participación, y esperando que no lo hagan con una intención política, porque también eso se dio mucho en esta etapa.
1: Ah, no, claro.
0: Ya, entonces, tengan una ventana de expresión y que de alguna otra manera esa expresión tenga un peso, pero que no sea en cuestión de 5 días.
1: No, yo coincido contigo, eso que ocurrió fue una expresión política, porque muchísimas de las personas que se lanzaron con una euforia y con un entusiasmo enorme a defender la ciudad, porque esto se venía y se iba a hacer espantoso, nunca defendieron lo de las vallas que hemos hablado tanto, y este crimen que se hizo con la ciudad, que es permitir que se mantengan las vallas y esta contaminación visual. Nadie defendió con el mismo entusiasmo las condiciones de las veredas de la ciudad. Nadie defiende con tanto entusiasmo

0: Básicamente decir que según la ley de Bardolini, pues que cuando alguien establece una mentira o una tontería, siempre se gasta mucho más tiempo en poder refutarla. Y de ahí podríamos derivar otra idea, que es que cuando nosotros nos dejamos poner encima el tema de conversación, ya de por sí ya eso significan dos goles en contra.
1: Sí, claro, estamos en desventaja.
0: Exactamente.
1: Volvamos al estadio para cerrar.
0: Ya que hablamos de goles.
1: Yo escuché también en algún momento que habían tesis que era más práctico, más conveniente, echar abajo el estadio, tumbarlo.
0: Ya.
1: Poner el solar, como dicen, el lote en plano, y ahí levantar el nuevo estadio. Uh-huh. Otras dicen que lo que habría que hacer es bajar la cancha, uh-huh, con el propósito de ganar graderíos y poder tener una aforo más grande. O sea, esas ideas están ahí, esas hay que pensarlas todas.
0: Yo creo que para que esas ideas se conviertan en proyectos, deben haber estudios.
1: Estudios, claro.
0: Porque necesitamos información. Yo sí pienso en primera instancia, pero recurriendo o dejando claro que se necesita información para poder sustentar eso de manera definitiva, que un edificio que ya tiene una vida útil cumplida en su parte estructural, tal vez sí sea más conveniente demolerlo para empezar uno nuevo, ¿ya? Sobre todo en mi experiencia de, como te dije, en el terminal terrestre de Guayaquil, de ver las improvisaciones que se tuvieron que hacer, menores, por suerte, ante esa circunstancia que tú tienes unos planos de hace 40, 50 años, pero no sabes qué hay realmente ahí, y de repente te encuentras con cosas que no están en los planos. Y esas cosas son las que de repente te bloquean la capacidad de seguir con eficiencia un cronograma de construcción. Ahora, esa idea de bajar el nivel para poder hacer que se aumente el graderío sí me suena preocupante en una ciudad en la que tenemos la preocupación del nivel freático,
1: claro,
0: de que estamos en los puntos más bajos del Valle de Quito y que podría también ser perjudicial, tal y cual como es la observación que yo le he hecho a la actual propuesta ganadora, es decir, tener la
1: del
0: museo, claro. En el caso del museo, mi gran observación es, tenemos una bodega de reservas de las colecciones arqueológicas, artísticas, coloniales, en el subsuelo, y eso a mí me parece profundamente preocupante en una zona que tiene un nivel freático que debe estar entre los 4 y los 2 metros. Entonces, ¿y qué pasa si de repente tenemos que lidiar con alguna inundación en ese sector?
1: Claro, eso hay que tomar en cuenta. Todo eso hay que tomar en cuenta para hacer una
0: así
1: propuesta.
0: Así es. La gente dice, ok, pero no tenemos problemas con el metro, no tenemos problemas con los estacionamientos de los subsuelos de esos edificios. Todos esos sectores tienen un sistema de bombeo 24/7. Yo participé en un proyecto en ese sector en el cual tuvimos que instalar 8 bombas. 6 están permanentemente trabajando, sacando agua de 4 subsuelos. Y 2 están por si acaso para relevar a cualquiera que se pudiese dañar o que requiriera mantenimiento. Una cosa es que pase esto en parqueos y otra cosa es en donde tú pongas 1.2 millones de piezas arqueológicas que son invaluables,
1: claro,
0: que incluso comparados con los 100 millones del costo del edificio del museo, estimado hasta la fecha, sería la construcción del edificio sería prácticamente una fracción de lo que estaríamos hablando del valor que estaríamos tratando de preservar y que irónicamente estaríamos arriesgando, en mi opinión, poniéndolo debajo de la línea de tierra.
1: Más bien no tiene precio eso, pues, John. O sea, proteger esos vestigios arqueológicos no tienen valor.
0: Es el propósito de ese edificio y sería contradictorio que el edificio ponga en más riesgo,
1: claro,
0: toda la colección nacional que tenerlo en donde los tenemos, que también son lugares que todavía no cumplen con todos los requerimientos necesarios.
1: ¿Tú crees que vamos a ver el estadio algún rato? y el museo también, si vamos a ver.
0: Ay. Voy a mantener el optimismo y voy a mantener el optimismo no solo en que los podamos ver, sino en que no sean materializaciones producto de la política, del proselitismo ni del capricho, sino que se hagan con prudencia y que se hagan de la manera más beneficiosa para todos los ecuatorianos.
1: Cuando hablábamos de lo estético, de hecho, no sé si voy a herir a alguien, el Estadio Olímpico de Atahualpa no es bonito.
0: No, nunca lo fue. Es un edificio que tuvo un criterio más que nada ingenieril en el momento de su construcción.
1: Sí, pero no,
0: ¿ya?
1: No.
0: Entonces, que se le quiera dar un valor estético, perfecto, enhorabuena, pero la idea del valor estético, ¿quién la va a definir? Yo sí tengo un planteamiento de que sí creo que la estética en alguna u otra forma, en la arquitectura, te da una noción de la efectividad de la funcionalidad del edificio. O sea, como cuando tú ves una planta.

0: Y tú puedes saber si la planta está enferma porque tiene una morfología diferente o porque adquiere una morfología diferente. Yo creo que en los edificios y en las construcciones arquitectónicas pasa eso. Entonces, para mí la estética sí tiene un valor que no es necesariamente subjetivo, que me habla de yo poder ver un edificio y decir, esto funciona bien, o decir, aquí parece que hay algún problema de alguna naturaleza que habría que investigar.
1: Ah, pero eso no es estético, es que funcione nada más.
0: Claro, pero hay una apreciación visual de la funcionalidad que está plasmada a través de la estética.
1: Bien, ese es un tema muy discutible.
0: Por eso te dije que esto mejor lo tratábamos en otro tema.
1: Okay, señor. Más tiempo. Muchísimas gracias al arquitecto John Dunn, es el coordinador del Instituto de Arquitectura y Forma Urbana de la Universidad San Francisco de Quito. Nos ha visitado para comentar particularmente el anuncio del presidente Daniel Noboa de rehabilitar, de tener una propuesta de el nuevo Estadio Olímpico Atahualpa. Es un tema de debate, de discusión, que ha tomado algún tiempo y que ahora vamos a ver de qué manera se resuelve. Muchísimas gracias a nuestro entrevistado.

0: El tiroteo ocurrido la noche del 22 de julio de 2026 en las inmediaciones de una universidad de Cumbayá reactivó el debate sobre el control del servicio de entrega a domicilio en Quito. La policía descartó un supuesto secuestro y orientó la investigación hacia un intento de robo. En este contexto, la universidad informó que personas en motocicletas vinculadas a aplicaciones de delivery participaron en el hecho.
1: Y este tema preocupa al municipio de Quito a tal punto que hace pocos días se hizo conocer de una iniciativa que se estaría trabajando, que se estaría planteando al interior del Cabildo con el afán de registrar de modo obligatorio a los repartidores, a los delivery. Se busca con eso frenar la delincuencia, la criminalidad, en fin, que enfrenta la ciudad. Esta es una iniciativa que se ha trabajado, digo, en el municipio y que ha merecido algunas observaciones, algunos cuestionamientos. Hoy está con nosotros Arturo Torres. Él es el presidente de la Asociación de Deliveries Independientes del Ecuador o de Quito.
2: Del Ecuador.
1: Del Ecuador. Gracias, Arturo. Y le hemos pedido que nos visite, que nos acompañe unos minutos, con el propósito de conocer cuáles son las consideraciones, las apreciaciones que tienen respecto a esta iniciativa. Habrá que señalar, Arturo, que muchísimos de estos sicariatos, de estos asaltos, robos, en fin, de esta violencia, de esta inseguridad, muchísimo de eso sí efectivamente se hace en motos. Pero ¿cómo separar entre los que están en el bien, en las cosas que se están haciendo adecuadamente, correctamente, y aquellos que están en la criminalidad? Buenas tardes.
2: Muy buenas tardes a los radioescuchas y muchas gracias por la invitación, estimado Andrés. Es muy agradable que nos puedan dar una voz porque lastimosamente no lo hay para nosotros los repartidores. Con respecto a la pregunta, es muy difícil porque justamente no hay un registro, ni las mismas empresas de delivery están obligadas a presentar el registro de las personas que ellos están teniendo dentro de sus filas. No hay una ley a nivel nacional que les obligue, ni tampoco que les esté regulando. Entonces es bastante complicado para poder estar al día en estas cosas. Nosotros estamos manteniéndonos, digamos, al borde de la ley, porque no hay un seguro social, no hay un registro, lo único que tenemos es una moto para salir a trabajar, y obviamente con lo que es la nueva modalidad de trabajar bajo aplicaciones móviles, ahora este boom está saliendo, y lastimosamente el gobierno nacional, la asamblea, no están ahí creando las leyes que deberían crear, que ya están en un dormidas, digámoslo de cierta manera, hace años atrás.
1: Ahora, Arturo, yo pido una pizza a un establecimiento determinado, y me traen a la casa en una moto. ¿Esa moto no tiene una relación de dependencia? ¿Ese motociclista no es empleado de ese distribuidor? ¿Cómo funciona eso?
2: Cuando son aplicaciones móviles, no tenemos. Ellos nos dicen socios. Pero en realidad no somos socios. Justamente hace un poquito de tiempo atrás hubo una venta de una de las gigantes plataformas móviles que se compraron entre ellas mismo todo eso. Y si fuéramos socios, digamos que de cierta manera
1: nos tocaría
2: algo.
1: Sí.
2: Entonces, no nos enteramos de nada, más bien los compañeros estuvieron asustados que van a perder su trabajo y cosas así. Porque para que nos alcance algo más a nosotros y poder generar algo más, trabajamos en dos y tres aplicaciones.
1: Ah, se trabaja en dos o tres aplicaciones.
2: Correcto.
1: Esta propuesta del municipio, ¿qué plantea?
2: Nosotros en la propuesta que ellos están haciendo es uno, primero, podernos a nosotros registrar, que estamos totalmente de acuerdo. Pero vienen propuestas o vienen choques de cierta manera, porque el que debería estar al frente de esto es el gobierno nacional, porque tal vez se va a conocer ahorita un poquito aquí en Quito con lo que se está viviendo, pero no es algo nuevo aquí, está sucediendo en muchas ciudades del Ecuador.
1: Todo el país.
2: Nosotros con varios de los asociados y compañeros que tenemos en grupos, nos avisan y nos dicen, justamente por causa de esta inseguridad, las plataformas móviles de compañeros que son deliveries que trabajaban por cuenta propia, ya no trabajan, porque justamente donde ellos también ya llegó las vacunas, ya llegó justamente este tipo de cosas, y ya no lo hacen.
1: Ahora, este tema del delivery, ¿cómo se lo puede identificar? Usted dice que sí, que estarían de acuerdo a que hay un registro nacional, pero el consumidor, volviendo al tema de lo que le dije hace un momento, si yo recibo en mi casa, ¿cómo sé si este es un delivery honesto, digamos, correcto, o es un asaltante, un ladrón, ¿cómo sé?
2: Por ejemplo, en lo que nosotros manejamos datos, y hemos conversado también a veces con la policía, no hay ni un asalto de un delivery.
1: Delivery, de delivery, no.
2: Delivery, no. No hay. Que digamos, Andrés Carrión pidió su pizza, llegó el señor Arturo Torres con su maleta a dejar el pedido. No hay ni un solo cliente que haya sido asaltado, ni uno. El problema es restaurantes o locales comerciales que han sido asaltados.
1: O gentes que se hacen pasar por delivery. Exacto. Eso se puede haber. O sea, la cajita o la mochila que ustedes llevan para los productos. Bueno, eso yo puedo mandar a hacer en cualquier lado y lo tengo y llego y con eso cometo el asesinato.
2: Eso justamente como digo, normalmente que diga un yo pedí algo y a mí me asaltaron cuando me llegaron a hacer, no hay. Eso quiere decir que las plataformas, o sea, sí están trabajando de una manera buena, porque nosotros no tenemos ningún conocimiento de eso. El problema justamente viene en lo externo, en de que muchas personas están trabajando afuera, porque como nosotros decimos, nosotros vemos a alguien que nos para con un uniforme de policía, con un uniforme de agente de tránsito, no sabemos si lo es o no lo es.
1: Y de hecho se ha conocido que han entrado 5 o 6 personas con uniformes de policías y han hecho un asesinato.
2: Exactamente, entonces eso también nosotros, por ejemplo, estamos de acuerdo de que haya el registro para que nosotros tener. El problema es cómo lo quieren hacer. Porque justamente como nosotros decíamos.
1: ¿Y qué sacamos con el registro?
2: Nosotros justamente les dábamos a ellos la iniciativa y les decíamos de que nos quieren poner un código QR. Ya. A la moto, a la maleta, un chaleco.
1: Para que yo como usuario identifique si esa es una moto correcta. Pero para eso ya tengo que acercarme, tengo que tomar la imagen del QR. Y hasta eso ya me disparan. O sea, no es una cosa práctica.
2: Es viable. Justamente nosotros decíamos que es al revés. Debería haber una carnetización. Porque tampoco el que te tengas tú un QR pegado en tu maleta o en tu moto, más bien es al contrario, a nosotros nos va a ser vulnerables por nuestros datos que están ahí. Entonces eso no es viable. Nosotros decíamos un carnet con un QR, con los datos que nosotros estamos, con los datos de nuestra motocicleta.
1: El carnet de Arturo, porque el carnet también puede ser falsificado y tal.
2: Eso es justamente lo que nosotros decimos. Tenemos que ver de una manera en el que ese QR sea habilitado solo para las autoridades para podernos nosotros revisar.
1: Ay, sí, claro.
2: Solamente eso, que las autoridades tengan una plataforma donde nos detengan a nosotros para revisarnos, verifiquen el QR en nuestro chaleco, en nuestra credencial, pero que solo ellos lo puedan hacer, no cualquier persona. Ese es lo que inconveniente que nosotros estamos teniendo, porque como digo, si nosotros tenemos nuestros datos hábiles, va a haber cualquier persona y puede pasar algo más.
1: Peor, claro.
2: Ajá, entonces.
1: Ahora, yo lo que digo es, ¿por qué se tienen que hacer estas cosas así? Ya hay una autoridad que es la Agencia Nacional de Tránsito o la Agencia Metropolitana de Tránsito y tal. Ellos deben tener un banco, un registro completo. Esta moto de esta placa número tal y cual y cual es para uso personal, para uso familiar, doméstico, yo qué sé, no es para negocio. Esta sí es para negocio. Y esta otra, algo está pasando.
2: Claro.
1: A esta sí le ponemos atención. La otra, por ejemplo, la suya. Ya usted tiene un registro en esto y está autorizada para hacer delivery.
2: Claro.
1: Ya estamos.
2: Claro, o sea, sí y no.
1: ¿Por qué?
2: Porque nosotros a la vez de que utilizamos nuestras motos para trabajo, también las utilizamos para la familia.
1: Ah, bueno, pero es como el taxista, que el taxista también se sabe ir de paseo. Exacto. Y se va al tingo a pasear con la familia. No, pues eso está bien. Sí, pero digamos, usted está autorizado a hacer delivery.
2: Ajá, correcto.
1: La otra moto no puede hacer delivery.
2: O sea, lo que nosotros decíamos, o sea, sí también es una parte viable, pero no tanto. Porque como digo, lastimosamente, mientras la autoridad piensa cómo mejorar la seguridad, lastimosamente la gente que está yéndose bajo los por la parte baja haciendo daño, ya se dieron 3-4 vueltas para hacer algo en contra, diferente. Nosotros podemos hacer a las motos, inclusive nosotros decíamos a nuestros asociados, de que comencemos a poner el número a nuestras motos con nuestro logotipo de asociados, para poder tratar de mejorar en algo la seguridad también, tanto de ellos como la del personal.
1: Pero qué difícil, ¿no? Yo sí me pongo a pensar, es muy difícil, porque además ya hay tal cantidad de motos y que creo yo que un altísimo porcentaje son motos que no están matriculadas, que no están registradas, que están en una condición informal. Esas son las que están siendo usadas para los asesinatos, para el crimen, para el asalto. Esas son las que están.
2: Correcto, por ejemplo, hay una parte donde hace tiempo atrás podíamos andar 2 personas en moto, 2 hombres en moto. Ahora cambió esa normativa en la Agencia Nacional de Tránsito. ¿sí? Es a nivel nacional, ya no pueden haber dos hombres en una moto. Nosotros muchas veces en la noche sí andábamos dos, por nuestra seguridad.
1: Ah, ustedes.
2: Sí, andábamos. Ahora obviamente por eso ya no lo podemos hacer porque es una multa bastante alta. Entonces ahora tenemos que lanzarnos al ruedo solos para los que trabajamos en la noche para poder cumplir con esas entregas.
1: No, esto mucho se ve con frecuencia, por ejemplo, que van a repartir la pareja, el marido y mujer van a repartir.
2: Sí.
1: Venezolanos, para decirlo con más. Ellos hacen esas cosas y me parece que está bien.
2: O sea, la ley dice dos hombres. Dos varones.
1: Dos hombres.
2: Ay, ay, ay. Yo puedo andar con mi hermano, sí puedo. Con un primo ya no.
1: Ah, sí.
2: Sí. Con un vecino tampoco. Ay, porque si yo estoy yéndome para mi casa y le encontré a mi vecino para llevarle, no puedo.
1: ¿Y cómo sabemos si es su vecino o su primo?
2: Exactamente. Entonces solamente puedo llevarle a mi papá, a mi hijo, a mi hermano. Así dice la ley.
1: ¿Qué?
2: ¿Sí? Mujeres a cualquiera. La mujer no puede robar, no puede hacer nada, no puede con un arma. Entonces también inclusive es un poquito literal la ley a decir que el hombre solamente es el malo. Entonces también nosotros vamos en contra de esa parte que lo hagan, porque sí perjudica nuestro trabajo también. Entonces, sin embargo, que hay esa ley, hay hombres, ¿sí? Yo he visto muchas veces andando dos hombres en la moto y se les pasan a los agentes de tránsito por las narices y no dicen nada. Se les pasan a los señores de policía por el frente y no dicen nada. Muy pocas veces yo he visto que les detienen, muy pocas veces.
1: Yo estoy seguro que si preguntamos y se hace una investigación, la moto que usó ese joven, ese chico de 17 años, para matar al gerente financiero de la UDLA, esa moto no era de delivery, estoy segurísimo. Esa moto, ese chico se consiguió un lado, se la robó probablemente en algún lado, o se consiguió y ya. Porque incluso dicen que estas personas que cometen estos temas, en un momento ya les decomisan las motos y tal, y ya no hacen nada para reclamar. Les resulta mejor que se pudra la moto ahí en esos patios y compren otra.
2: Es que es así. Lastimosamente, a mí hace como 6 años atrás, a mí me robaron la moto en una entrega.
1: Sí.
2: ¿Sí? Entré a dejar un pedido, 5 minutos caminando, volví a salir, ya no estuvo la moto. Después de 4 años, me enteré que mi moto estaba ya detenida en Ibarra. Me enteré justamente.
1: ¿Y la usaron tal vez para alguna cosa?
2: No, le habían encontrado a la persona andando en la moto, obviamente, sin placas.
1: Pidieron
2: nada,
1: papeles y no tenían.
2: No. Y obviamente, nunca me hicieron saber, porque puse la denuncia, nunca me hicieron saber nada de eso. Lo único que me enteré fue porque el fiscal de allá necesitaba unos papeles, se comunicó conmigo para que yo le ayude haciendo los papeles de aquí, para llevarle allá.
1: Ah.
2: Por eso me enteré. Y la moto ya estuvo 2 años la moto adentro. Cuando yo me puse a revisar para ver los valores que tenía que pagar, mejor dejé ahí. Y yo ya no seguí con el trámite justamente por eso. Porque es demasiado caro y las motos que tenemos, los deliveries, no son motos de alto cilindraje. Son de cilindraje bajo. El compañero que máximo mete una moto de alto cilindraje es una moto 250.
1: Claro.
2: La mayoría son de 150. Y los ilícitos que pasan son en motos de alto cilindraje.
1: Claro, porque quieren salir.
2: Exacto.
1: Arturo, uno cuando circula por las calles de la ciudad puede ver una cantidad de vehículos, de carros que no tienen placas, que tienen un papelito en el mejor de los casos.
2: Ajá.
1: Y ese papelito, ¿qué historia tendrá? ¿Será legal? ¿No será legal? ¿Habrán hecho en una impresora de computadora? No sé. Pero uno ve una cantidad de estas cosas que te comento. En las motos eso será muchísimo más, pues.
2: Correcto.
1: ¿Por qué no nos está fijando? Y además esa placa la pueden clonar, la pueden falsificar, ¿qué será?
2: Claro, sí, correcto, justamente es eso. Pero nosotros nos podemos dar cuenta que eso, ¿por qué sucede? Porque nuestras autoridades no trabajan como deberían trabajar. No puede ser posible que una placa nos quieran dar en 3, 6, 9 meses. Yo tengo justamente un amigo que lleva casi ya va a cumplir el año y no le dan la placa.
1: ¿En moto?
2: En moto. Ya renueva cada rato.
1: ¿Y cómo se identifica? ¿Y le tienen plasticada?
2: Le tienen plasticada y puesto ahí porque justamente, por ejemplo, el compañero es venezolano.
1: Ah.
2: Yo le dije, para que no te molesten, vaya, saque, cambie, porque la placa dura 3 meses. Entonces la placa dura 3 meses, entonces pasa la fecha y obviamente los van a detener, los van a molestar. Entonces, ya cambió su placa nuevamente, como inclusive ahora hasta la placa ya de moto cambió de forma, ya no está en forma vertical, sino en forma horizontal. Entonces, inclusive ya viene el cambio para todas las motos también que lo tengan que hacer. Porque inclusive eran deficientes las placas anteriores de las motos.
1: La calidad.
2: La calidad, se rompían.
1: Ah, se dañaba.
2: Totalmente se rompían. Entonces, vamos a ver ahora de que con esta nueva placa pueda cumplir con la forma y se pueda mantener una placa de mejor manera y no se dañe. Lo que nosotros sí pedimos es a las autoridades de que uno adquieran materiales que valgan la pena para poder estar bien identificados, porque hay muchas motos que no tienen la placa, y como vuelvo y digo, las autoridades a veces miran quiénes son o cómo están para poder detenerles. Obviamente cuando hay los operativos grandes, ahí sí caen todo el mundo. porque obviamente hay prensa, hay quienes están mirando, hay si quieren sonar y tanta cosa. Entonces todavía ahora, como estamos en épocas para elecciones, todo el mundo quiere trabajar. Y justamente, como digo, se pegan del hilo más delgado, que es ahora el delivery, a quienes quieren atacar.
1: Y el delivery, son muchos, no hay un censo de cuántos están en el delivery.
2: No hay un censo como tal. Por ejemplo, la CITEC, ellos daban un número de cerca de 40,000 repartidores y conductores de plataformas móviles.
1: ¿Qué es eso?
2: La CITEC es los que trabajan con la tecnología.
1: Ah, ya.
2: Sí. Entonces, ellos daban un número de esto, más o menos,
1: 40,000.
2: De 40,000.
1: En todo el país, pero.
2: En todo el país. Eso sí. Entre repartidores y conductores. El número que se manejaba aquí, decían que era cerca de 6,000 repartidores, solo repartidores, aquí en la ciudad de Quito. Y tomando en cuenta que los repartidores no solamente lo hacemos en moto, también lo podemos hacer en auto. Entonces, hay muchos compañeros que también lo hacen en auto.
1: Ya están haciendo en auto.
2: Sí, lo estamos haciendo en auto también.
1: Pero algo hay que pensar, no sé, algo hay que pensar, porque sí es necesario para protección de ustedes y para protección también del cliente, digamos.
2: Claro que sí.
1: Claro.
2: Nosotros hemos dado, como les decía yo, uno, tener un carnet, porque uno con un carnet, o sea, por lo menos es un poco más visible para poderlo hacer, como digo, con las autoridades. El otro punto es justamente el de que las plataformas móviles puedan dar la relación que ellos tienen directamente con los repartidores.
1: Eso sí me parece a mí.
2: ¿Sí?
1: Ahora, el tema es que se formaliza un sector, efectivamente se logra controlar y registrar a un sector, pero luego vienen otros informales. Fíjese en los taxis, Arturo. Uh-huh. Hay un sector de taxistas que sí, que cumplen, que tienen todos los sellos, todas las cosas, y hay otros que no, que son los piratas, los lechuceros, no sé cómo los llaman, que están ahí. Y están haciendo carreras y están haciendo transporte.
2: Por ejemplo, justo también ahí vienen justamente los conductores de aplicaciones, ¿no? Tipo Uber, tipo
1: claro.
2: InDrive y cosas. Ah. Que ellos también entran ahí. Obviamente, ahora ya hay un dictamen de la Corte Constitucional que les dijo que no se puede justamente llevarles a los compañeros ya ni detenidos, ni el auto, ni tampoco la multa.
1: A estos.
2: Sí, a los señores de aplicaciones móviles. Sí, ya no se lo puede hacer. ¿Por qué? Porque no hay una ley que les esté regulando. Porque el conductor de aplicación móvil no es un taxi. No está llevando a quien te está haciendo parar. Te llega a retirarte de tu hogar, de tu oficina, de donde tú estás, hacia el punto B donde tú necesitas ir. Entonces, es una manera diferente de trabajo. Y justamente la Corte Constitucional se dio cuenta de eso, dio un dictamen y dijo que los municipios ya no deben detener a los conductores.
1: Ah, interesante.
2: Mientras la Asamblea Nacional les dijo que ellos deben crear las leyes para poder ingresar justamente porque los
1: amarillos perdieron, digamos.
2: Literalmente sí. Literalmente sí. Para justamente con el compañero de la asociación Asoconape se logró hacer eso, justamente porque estuvo ahí el compañero Pablo haciendo todo esto para poder ayudar con todo esto, porque justamente, como digo, son las nuevas métodos de trabajo, digamos, y si nosotros no entramos a esto, nos vamos a quedar.
1: Se queda.
2: Sí. Entonces, simplemente lo que es un nuevo método de trabajo, inclusive que se da mejor.
1: En algunos casos. Ajá. Sí, señor, Arturo, querido, muchísimas gracias por haber visitado esta cabina. Ha sido Arturo Torres, presidente de la Asociación de Deliveries Independientes del Ecuador. Le hemos pedido a Arturo que nos visite, que nos permita hacer esta entrevista, en atención al anuncio que ha formulado el municipio en el sentido de que va a llevar adelante un plan para registrar de modo obligatorio a los

repartidores de delivery y que con ellos se busca frenar los delitos y la criminalidad. Gracias a Arturo Torres, que ha estado en Radio Quito y Platino.

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1: Cruce verbal entre Ferdinand Álvarez y Ricardo Patiño tras recomendación de archivo de juicio contra Inés Manzano. Nos cuenta El Comercio. Durante una sesión desarrollada en Guayaquil por sus fiestas fundacionales, la Comisión de Fiscalización fue escenario de este enfrentamiento. Álvarez, asambleísta de la bancada oficialista Acción Democrática Nacional, y Patiño, legislador de la oposición correísta, intercambiaron palabras a gritos tras la votación que recomendó al Pleno de la Asamblea el archivo del juicio político contra Inés Manzano, solicitado por los correístas Mónica Palacios, Lenín Barreto y Blasco Luna. Ya de pie, a punto de retirarse, Álvarez le gritó a Patiño: "Yo sé que tú no eres hombre. Tú y yo sabemos que tú no eres hombre". En respuesta, Patiño le dijo: "No eres inconsecuente, te pasaste". Durante el altercado, un policía se interpuso entre los asambleístas mientras otros presentes reían. Desde el lunes, la ciudadanía puede impugnar a los 27 postulantes a ser fiscal general de Ecuador. Del 27 al 31 de julio, la ciudadanía y las organizaciones sociales podrán impugnar por falta de probidad y otras cuatro causales a los 27 aspirantes a presidir la Fiscalía General del Estado. El Consejo de Participación Ciudadana y Control Social aprobó este 24 de julio la convocatoria a impugnación y escrutinio público en contra de 27 personas que participaban en este concurso público de méritos y oposición que lo realiza una comisión ciudadana.
0: Internacionales.
1: La presidenta encargada de Venezuela, Delcy Rodríguez, se reúne en Caracas con una delegación del Congreso de Estados Unidos. Agencia EFE. La nota llega desde la capital venezolana. La presidenta encargada de Venezuela, Delcy Rodríguez, se reunió este viernes en Caracas con una delegación del Congreso de Estados Unidos para evaluar la agenda bilateral, así como temas de defensa y seguridad fronteriza. El canal estatal venezolano de televisión transmitió imágenes del encuentro entre Rodríguez y los congresistas de la Cámara de Representantes.
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0: Legisladora Jairén Noriega volvió a cuestionar la situación del hospital de Yaruquí, luego de denunciar que días atrás se le impidió el ingreso para realizar una fiscalización. Este viernes afirmó que personal de esa casa de salud salió a protestar para exigir salarios, equipos de bioseguridad y mejores condiciones laborales en medio de la crisis que atraviesa el sistema de salud pública.
1: El gobierno del presidente Daniel Noboa, en el transcurso de estos días, ha presentado lo que denomina la Agenda de Crecimiento Ecuador 2040. Este es un documento que establece las líneas maestras, se supone, de la gestión y de la acción del gobierno y lo que debería hacer el país, el Ecuador en su conjunto, para llevar adelante una ruta de economía, de producción, de crecimiento, de mejores condiciones hacia adelante. Está con nosotros para una entrevista esta tarde Gabriela Calderón de Burgos. Ella ha escrito justamente un artículo cuyo título es La pobreza de visión en la Agenda 2040. Y queremos tener algunos datos, algunas referencias que nos puedan servir para entender mejor lo que hay en esta agenda, las dificultades que se presentan y naturalmente los temas que no se han puesto, que no se han considerado. Entonces vamos a empezar. Muchísimas gracias, Gabriela, por estar en Radio Quito y en Platino. Y la primera pregunta es, ¿usted reconoce, digamos, que el diagnóstico que hace el gobierno de las circunstancias actuales y del momento es el correcto y que sirve de punto de partida para la propuesta que se formula? Buenas tardes, adelante, le escuchamos.
2: Buenas tardes, muchas gracias, Andrés, por esta invitación. Realmente es un documento que a mí me llamó la atención por el título y porque esta administración que viene después de una primera administración de un año se caracteriza por, digamos, escasa información acerca de sus lineamientos, su hoja de ruta, ¿no? Incluso se hizo pues una consulta popular sin saber exactamente cuál era la hoja de ruta que venía después de esa consulta popular. Y entonces me pareció interesante este documento porque dije, bueno, finalmente aquí vamos a conocer cuál es esa hoja de ruta. Y lo que vemos es que en un principio el diagnóstico me parece el adecuado, porque en el Ecuador se está acabando esta era petrolera, como lo comentó en un artículo la semana pasada Hernán Pérez Luz, también en Análisis Semanal. Se han venido dando cifras desde fines del año pasado que indican pues que está llegando a su fin la era petrolera. Y entonces un gobierno que, digamos, un modelo económico que dependa del gasto público como motor del crecimiento, y un gasto público que se nutre de un ingreso petrolero muy volátil, pues eso está llegando a su límite. Ese es el diagnóstico del que parte el documento y dice, por eso la única vía sostenible para crecer y generar empleo es movilizar la inversión privada nacional y extranjera bajo reglas claras, estables y creíbles. Hasta ahí estamos todos perfectos y de acuerdo con lo que dice el documento en su inicio, pero luego viene como que una serie de cifras que parecen seleccionadas para presentar una linda foto de la administración actual. Ya estamos pues en campaña de las seccionales, digamos un manejo un poco alegre de las cifras, y luego no hay metas medibles con métricas que se puedan medir para el año 2040, y no queda muy claro que las propuestas aborden los principales problemas del país, problemas que no dejan que el país pueda crecer a una tasa más dinámica. Por ejemplo, no se menciona en 130 páginas, no se menciona ni una sola vez a la seguridad social. No se habla tampoco de Petroecuador, que es la estatal que predomina en el sector petrolero del país, un sector que sigue siendo uno de los más importantes en la economía. Entonces, es llamativo por lo que abunda en el documento y por lo que falta, ¿no? Las dos cosas son llamativas.
1: Gabriela, entonces tenemos este diagnóstico que podría ser una base válida luego las cifras, que son cifras que no dan una sensación seria, profesional, técnica, sino más bien con el propósito de mejorar, digamos, la presentación de lo que está ocurriendo con el gobierno. Y luego vienen ¿Qué ejes son los que se plantean en esta agenda, por favor?
2: Bueno, uno de los ejes es el fortalecimiento de la dolarización y profundización financiera, un tema del que personalmente he escrito mucho y he trabajado con un grupo de economistas y abogados en el Instituto Ecuatoriano de Economía Política, impulsando un proyecto de ley para que se dé la apertura financiera del Ecuador. Desde antes de la pandemia venimos con esta iniciativa, pero uno de los pilares de esa iniciativa es básicamente eliminar las barreras a los movimientos de capitales y eliminar el control de las tasas de interés, porque no se puede tener un centro financiero internacional que capte el ahorro externo sin esas dos medidas, entre muchas otras, ¿no? Porque esto es un proyecto de ley. Y sin embargo, en uno de estos ejes que está mencionado en esta Agenda 2040, no se dice nada acerca de eso, no se habla del ISD, no se habla de eliminar barreras al movimiento de capitales, no se menciona esta idea, esta visión. Por eso el artículo yo lo titulaba una pobreza de visión, porque para hacer un gobierno con el lema Nuevo Ecuador hay que tener una visión de cómo es ese Nuevo Ecuador. Si ya no va a ser petrolero, ¿qué va a ser? Puede ser un centro financiero internacional que compita con Panamá, que supera a Panamá, ¿por qué no que sea como Singapur o como Hong Kong? Eso tiene que ver con reglas, no tanto con los recursos naturales no renovables, que en el caso del petróleo ya se están agotando. Entonces eso no está mencionado en uno de estos ejes. Otros ejes tienen que ver con tener reglas más claras para la inversión, pero se dan muy pocos detalles acerca de cómo se va a mejorar el régimen de arbitrajes internacionales, que es una de las cosas que siempre reclaman las empresas extranjeras que quisieran invertir, por ejemplo, en proyectos de minería. Y esto de las reglas claras, que se menciona en ese documento como uno de los ejes para la inversión de largo plazo, llama la atención que se habla de eso y se le da mucha importancia en este documento, pero en mayo este mismo gobierno, vía acuerdo ministerial, aprueba una regulación que inyecta incertidumbre en los contratos, diciendo que los contratos deben ser celebrados teniendo en cuenta las normas existentes, pero que si estas normas cambian, serán aplicables a ese contrato, incluso sin que se modifique el contrato. Es decir, se permitirá la aplicación retroactiva de leyes, que podrán cambiar. Y entonces, ¿Cómo uno puede, por un lado, emitir estas normas y por otro lado declarar de la boca para afuera que ahora sí vamos a tener reglas claras, ¿no? Tampoco se puede olvidar lo que pasó en Loma Larga con el proyecto minero que ya estaba listo para iniciarse, y luego de una manifestación y luego de haberse firmado el contrato de explotación con el Estado se canceló eso. Entonces, todas estas cosas se pueden declarar de la boca para afuera, pero lo que importa al final del día son los hechos, y en los hechos Ecuador se ha ganado una mala fama, por así decirlo.
1: Gabriela, yo leí el artículo y este capítulo, digamos, de la columna sobre el Estado, sobre el rol del Estado o el tamaño del Estado, por favor.
2: Bueno, hablan, o sea, yo creo que lo que dicen en este documento, otro diagnóstico correcto que tiene el documento tiene que ver con la política tributaria, con los impuestos, ¿no? Entonces dicen que hay una trampa del tamaño de las empresas, porque también se habla del tamaño de las empresas, y dicen cuando hay impuestos muy progresivos, un sistema donde tú pasas cierto nivel de tamaño como empresa y se te aplica un régimen fiscal mucho más alto, una tasa tributaria mucho más alta. Hay el incentivo para que las empresas se mantengan en la informalidad o se mantengan pequeñas para que no se les aplique ese nivel de tributación más alto. Y entonces ellos explican eso, que es una descripción de un comportamiento real, algo que pasa y que lo vemos todos los días en las empresas aquí en el Ecuador. Y luego pasa a recomendar, pero que cualquier eliminación o reducción de impuestos tiene que hacerse teniendo en mente la sostenibilidad fiscal. Es decir, es como que, bueno, esto genera distorsiones en las decisiones de inversión, en los tamaños de la empresa, lo cual reduce la productividad y la formalidad, que son cosas que el documento dice que quiere promover, pero todo se tiene que hacer teniendo en mente la sostenibilidad fiscal, entiéndase el equilibrio fiscal. Entonces eso es como querer hacer una tortilla sin romper los huevos, porque están diciendo que los impuestos en efecto están muy altos, desalentando la inversión, y generan pues desaliento para crecer, porque si creces mucho te van a cobrar más impuestos, pero no los podemos bajar porque si no va a haber desequilibrio fiscal. Entonces lo que el elefante en la habitación del documento es que no se habla de que hay que reducir el tamaño del Estado. ¿Por qué? Porque si tú lo reduces es cuando tú vas a poder financiar las reducciones de impuestos. Y entonces cuando tú reduzcas los impuestos se va a alentar las inversiones y vas a poder captar también más ahorro externo en el sistema financiero. Pero nada de eso se habla. Incluso el subsidio más cuantioso hoy en día es el subsidio estatal a las pensiones. Este año va a costarnos 3.600 millones de dólares. El fondo de pensiones se va a quedar, va a estar en rojo dentro de 4 años. Y en 130 páginas no se les ocurre mencionar, ya que dicen que están preocupados por la sostenibilidad fiscal, no se les ocurre mencionar ni una sola vez a la seguridad social. Entonces no sé cómo se va a crecer más sin reconocer problemas tan gigantes como la seguridad social, que también afectan la formalidad en el trabajo, porque hay una brecha entre lo que los trabajadores reciben en su bolsillo y lo que le cuesta al empleador un trabajador formal. Entonces, esa brecha, ¿con qué tiene que ver? Con cómo está diseñado el sistema de seguridad social, que desalienta la formalidad de los trabajadores, que desalienta el ahorro en ese fondo de pensiones que está en crisis. Y nada de eso está mencionado en el documento. Entonces, el documento realmente no es muy serio, ¿no? Partiendo, por ejemplo, de las cifras que se manejan alegremente, dicen que la inversión extranjera directa captada por Ecuador entre 2014 y 2023 tuvo como porcentaje del Producto Interno Bruto fue de 0.8%, pero que entre 2024 y 2025 creció 191%. Pero eso es como, comparar manzanas con peras, porque cambiaron de indicador. Ese crecimiento de un año a otro no se puede comparar con ningún otro país. Lo que sí puedes comparar con otro país es qué porcentaje del PIB es invertido.
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0: declaraciones de Human Rights Watch sobre Ecuador trascienden. Varios periódicos importantes del mundo han publicado artículos sobre el tema, que fue materia de debate, difusión y discusión en esta semana. La alianza de Noboa con Estados Unidos es cuestionada por denuncias de abusos en la guerra contra el narcotráfico. El informe de Human Rights Watch ha documentado 4 operaciones en las que se produjeron violaciones de los derechos humanos y cuestionan la falta de mecanismos de control de esta cooperación en el país. Hoy es materia de una amplia publicación en Diario El País, el diario más influyente en el mundo en habla hispana. La guerra contra el crimen organizado ha acercado a Ecuador con Estados Unidos como nunca antes, señala el diario en mención. El Consejo Nacional Electoral abrió un debate anticipado sobre cómo deben inscribirse las alianzas para las elecciones seccionales del 2027. Un 75% de ellas aún no han pasado revista en el CNE. La propuesta es que las coaliciones se definan antes de las primarias, no después, como ha sido la práctica histórica. El argumento del CNE es ordenar el proceso y evitar impactos improvisados de última hora. Un informe de 100 páginas de la Oficina del Representante Comercial de Estados Unidos concluye que Ecuador no aplica de forma efectiva su propia prohibición contra el trabajo forzoso. Y esto fue objeto de una medida arancelaria tomada por el gobierno de Donald Trump. El concurso para fiscal avanza a una fase de escrutinio público. El conspicuo candidato de La Gasca, ex funcionario del gobierno de Daniel Noboa, quedó descalificado y no impugnó finalmente esta descalificación. El Pleno del Consejo aprobó la convocatoria para que ciudadanos y organizaciones sociales presenten sus reparos a los postulantes que quedan. Esta acción puede cumplir la ciudadanía entre el lunes 27 y el viernes 31 de julio. Así, el concurso para designar el nuevo fiscal general se muestra como un proceso que avanza formalmente, pero que sigue marcado por tensiones internas en el Consejo de Participación Ciudadana y por la salida silenciosa de uno de los visibles postulantes, José de la Gasca. En cuanto al juicio político contra Inés Manzano, ADN y sus aliados aprobaron el informe que señalábamos el día de ayer, estaba ya listo, que recomienda archivar el juicio político contra la ex ministra. Se revelaron nuevamente tensiones políticas, cálculos legislativos y un patrón que se repite en la Asamblea. La fiscalización se diluye cuando las mayorías coyunturales se alinean con el Ejecutivo. La comparecencia de un periodista fue gravitante en este juicio político. Se trata del periodista Álvaro Espinosa, quien acudió a la comisión de fiscalización convocado para explicar su investigación periodística sobre el caso Progen, que terminó convirtiéndose en un episodio que benefició a la defensa de la ex ministra y no al proceso de fiscalización. Los abogados de Manzano lo interrogaron como si fuera un perito, no un periodista, desplazando el foco del caso hacia la figura del comunicador, restando peso a los elementos sustantivos de la acusación. Y reclutamiento de menores por parte del crimen organizado en Ecuador expone un problema estructural que nuestro país arrastra desde hace años. Bandas que captan niños y adolescentes, y un Estado que reacciona tarde, sin protocolos, sin coordinación, sin una política preventiva sostenida. La Asamblea impulsa una nueva ley, pero queda claro que el desafío no es normativo, es institucional, territorial y humano. El caso Triple A continúa en una situación compleja en la ciudad de Guayaquil. Un testigo protegido declaró ante el tribunal con diapositivas y acusó a Aquiles Álvarez poniéndose en la línea de la fiscalía. José Ceballos, ex jefe financiero de las empresas vinculadas al alcalde de Guayaquil, expuso sobre el supuesto desvío de combustibles. La jornada judicial estuvo marcada por tensión, vacíos probatorios y un testigo protegido, cuya intervención pareció más una performance antes que aporte con esclarecimientos a este complejo caso. La declaración de Ricardo Ceballos, ex jefe financiero de las empresas de Álvarez, no tuvo un aporte real a la expediente, que fue cuestionado por la defensa, que insiste en que no existe evidencia técnica que respalde sus afirmaciones. Promotores de la revocatoria contra Daniel Noboa acudieron el día de ayer al Tribunal Contencioso Electoral. Prevén que esta segunda solicitud será negada. Tiene un plazo que termina la próxima semana el Tribunal Contencioso Electoral para dictaminar. La organización presentó una impugnación. Analiza recurrir a la Corte Constitucional. El abogado Washington Andrade, integrante de la plataforma de revocatoria, presentó un recurso de impugnación en el Tribunal Contencioso Electoral. Cabe explicar que hay dos solicitudes, esta que está siendo apelada, que fue negada, y otra que tendrá que ser dilucidada y a darse una definición por parte del Tribunal Contencioso Electoral en la semana que está por iniciarse. La firma del Tratado de Libre Comercio entre Ecuador y Canadá tuvo expresiones radicalmente diferentes. El empresariado aplaude esta posibilidad, pero se abrió un nuevo frente de debate nacional. Mientras el gobierno destaca que el acuerdo permitirá que productos ecuatorianos ingresen a Canadá con arancel cero, organizaciones comunitarias como los Defensores por el Agua en la provincia de La Suay sostienen que el verdadero alcance del tratado no es comercial, sino extractivista. El capítulo de inversiones presentado oficialmente como un mecanismo para brindar seguridad jurídica a empresas canadienses es interpretado por las organizaciones como una vía para brindar expansión minera en territorios sensibles, especialmente páramos y fuentes de agua. En esta semana se han dado dos denuncias sobre explotaciones mineras y asignaciones de territorios para exploración. Se encuentra en riesgo, según el Cabildo por el Agua, el Cerro Cabogana, que es parte del cinturón verde de la ciudad de Cuenca y se encuentra dentro de un área urbana del cantón Cuenca. Y también en la provincia de El Azuay, el territorio que se encuentra entre Gualaceo y Sixig ha sido activo en esta semana. Se ha presenciado allí vehículos y personal de compañías mineras, generando inquietud en la población. Las denuncias vinieron desde la comunidad de San Bartolo, que pide explicaciones a las autoridades. Hay conflicto incluso entre propiedades privadas y la visita a estos territorios por parte de personal minero. En cuanto al trabajo forzoso que señalábamos, Estados Unidos dice que Ecuador no ha cumplido con las normas, generó un impuesto de un arancel del 10%. El país recibe, en todo caso, la tarifa más baja definida en el proceso, al considerar que ha avanzado parcialmente en este tipo de controles. Examine el impacto del nuevo arancel preferencial de Estados Unidos para productos ecuatorianos, un movimiento que abre un capítulo comercial relevante para el país, pero que también revela tensiones estructurales en la política exterior. La decisión de Estados Unidos de otorgar un arancel preferencial para ciertos productos ecuatorianos ha marcado definiciones en cuanto a la relación comercial. Algunos artículos quedaron también con un arancel cero. Este beneficio se aplica a bienes como flores, brócoli, alcachofa, atún y manufacturas específicas. El tema de las flores deja en una posición de ventaja a las flores ecuatorianas respecto de las flores colombianas. La decisión de USTR, Oficina del Representante Comercial de Estados Unidos, de aplicar una sobretasa arancelaria a ciertos productos ecuatorianos abre de cualquier manera un capítulo complejo para definir la relación comercial bilateral. Aunque Ecuador ha buscado acercamientos con Washington, se le considera uno de sus mejores aliados, la medida revela que el país sigue operando sin un acuerdo comercial formal y depende de decisiones unilaterales que en cualquier momento cambian según las prioridades políticas de Estados Unidos. En otras palabras, no tiene un alto peso político ni diplomático Ecuador ante el gobierno de Washington. Y Daniel Noboa utilizó la ceremonia por los 85 años del combate naval de Jambelí, acto clásico que se da en las festividades julianas en Guayaquil, para reposicionar políticamente a la Armada como actor central en la lucha contra el terrorismo y el crimen organizado. La conmemoración histórica se convirtió en una plataforma para reforzar el discurso de seguridad del gobierno y para legitimar el rol de las Fuerzas Armadas en un contexto donde la violencia sigue siendo uno de los principales desafíos del país.
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0: La presencia de pacientes con esclerosis múltiple en los alrededores del Hospital José Carrasco Arteaga con un plantón el día de ayer obligó a funcionarios de este hospital a dar explicaciones. El doctor José Gallardo, gerente del hospital, hizo por fin una aparición pública asegurando que el abastecimiento de medicamentos supera el 78%. Hay una gran polémica, pues hay otras versiones que vienen desde el hospital que hablan de porcentajes entre el 60% al 70%, y sobre todo medicinas clave para pacientes terminales o con enfermedades catastróficas no existen en el hospital, y en otros casos medidas de uso común para dolencias que afectan a una cantidad importante de afiliados no hay y se tiene que comprar en farmacias externas. El TLC no es bienvenido en Ecuador, advierten organizaciones indígenas y campesinas, refiriéndose al Tratado de Libre Comercio que se firmó el día de ayer entre Ecuador y Canadá, que pasa a otra etapa para ser analizado en filtros nacionales, incluyendo la Asamblea Nacional. Representantes de organizaciones indígenas y campesinas de la SUAY rechazaron la firma de este acuerdo con Canadá. Aseguran que el texto oficial aún no es conocido ni publicado. Tampoco se han hecho consultas al pueblo ecuatoriano sobre este texto, que reiteramos es desconocido, y exteriorizaron su preocupación por eventuales compromisos que podrían facilitar la reactivación de proyectos mineros en el país. El Consejo de la Judicatura vendrá con una delegación a Cuenca para analizar la crisis del sistema judicial. Así lo confirma el Colegio de Abogados de la SUAY. El presidente de este organismo, Rubén Calle, señala que se ha aceptado una petición del Colegio de Abogados y que vendrá esta unidad del Consejo de la Judicatura para conocer de cerca los principales problemas que enfrenta la función judicial. Entre los temas que se abordarán está el retraso en los procesos, y la falta de jueces que ralentiza el accionar de la justicia.

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1: El día de hoy analizaremos la situación del hospital de Elías José Carrasco Arteaga, con la presencia del doctor Carlos Castro, expresidente del Colegio de Abogados de El Azuay, columnista del portal Voces Azuayas, que realizó una publicación sobre este tema que preocupa a la ciudadanía. Estaremos también con la doctora Andrea Endara, politóloga y coordinadora guayaquileña. Ella es parte del staff de la Universidad Casa Grande en el área de ciencias políticas. Analizaremos la situación del país, la proyección de las nuevas elecciones, los cambios impulsados por el Consejo Nacional Electoral. Y les presentaremos también la entrevista que mantuvimos en nuestro noticiario de la noche de ayer con Patricio Narváez. Él es el secretario general del Sindicato de Choferes Profesionales de la SUAY, quien se refirió a las tarifas de transporte en la ciudad de Cuenca, tarifas de bus y tarifas de taxi que aspiran a que se les eleve en coordinación con los respectivos organismos que controlan. También habló sobre la falta de control de la informalidad del transporte público en Cuenca, particularmente de buses, que han dado cabida a sistemas que funcionan ilegalmente como Uber sin control debido en esta ciudad.
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2: Unas 110 mil personas han sido evacuadas por los incendios en el suroeste de Francia, donde el fuego ha arrasado 14 mil hectáreas. Mientras tanto, las autoridades en España consideran fuera de capacidad de extinción el incendio que afecta a la región de Madrid. Se cumple un mes de los devastadores terremotos en Venezuela que dejan más de 5.300 muertos. La búsqueda de víctimas continúa entre los escombros sin cifras oficiales de desaparecidos, aunque

El Tour de Francia 2026 gana la etapa número 19 en la cima del Alpe d'Huez y afianza su hegemonía en la ronda gala a solo 2 días de su previsible coronación en París. Estos son los titulares, vamos ya al informativo.

8:21. Los principales medios de comunicación en el mundo publicaron en esta semana artículos reflejando el informe de Human Rights Watch, que en un documento criticó acciones conjuntas de fuerzas de seguridad de Estados Unidos con Ecuador. La alianza de Noboa con Estados Unidos es cuestionada por denuncias de abusos en la guerra contra el narco, publica el día de hoy el prestigioso diario El País de España, el medio de comunicación más influyente en el mundo de habla hispana. Un informe de Human Rights Watch documentó 4 operaciones en las que se produjeron violaciones de los derechos humanos y cuestiona la falta de mecanismos de control de esta cooperación en el país. La guerra contra el crimen organizado ha acercado a Ecuador con Estados Unidos como nunca antes, afirma el artículo. Desde la llegada de Daniel Noboa al poder, ambos países han suscrito 67 compromisos bilaterales, el doble de los firmados durante los 2 gobiernos anteriores, según el análisis recogido por el Observatorio Ecuatoriano de Conflictos. La seguridad concentra la mayor parte de esa relación, convertida en el eje de la estrategia oficial tras la declaratoria oficial del conflicto armado interno en enero de 2024 y reforzada con el retorno de Donald Trump a la Casa Blanca. Esa alianza que el gobierno presenta como indispensable para enfrentar al narcotráfico enfrenta un escrutinio inédito tras un informe de Human Rights Watch que plantea interrogantes sobre el papel de Estados Unidos en ataques contra una finca en Sucumbíos y en 3 incidentes contra embarcaciones pesqueras en el Pacífico. El informe de la International Human Rights Watch, titulado Una alianza peligrosa, abusos, preguntas sin respuesta y la cooperación en seguridad entre Estados Unidos y Ecuador, documenta 4 operaciones militares en las que identifica violaciones de derechos humanos y cuestiona la falta de transparencia, rendición de cuentas y control sobre la cooperación en seguridad entre ambos países. Se registran en esta denuncia 4 incidentes, el primero que fue conocido y que se dio entre el 1 y el 6 de marzo en San Martín, un asentamiento rural de 27 familias en la provincia de Sucumbíos, en la frontera entre Colombia y Ecuador, cuya subsistencia depende de actividades agrícolas y que fue bombardeado por soldados ecuatorianos. El gobierno ecuatoriano mostró cómo exitosa la operación. Estados Unidos publicó imágenes y lo comentó en sus más altos niveles, incluyendo al denominado ministro de guerra, Pete Hegde, en los Estados Unidos, que destacó esta acción. A través de un tráiler de

0: 4 segundos de imágenes de un helicóptero sobrevolando la selva, un grupo de militares y después una explosión. Una bomba directa sobre lo que el gobierno describió como un centro de descanso y entrenamiento de narcotraficantes de la organización criminal Comandos de la Frontera. Días después, los testimonios de lo ocurrido contaban otra historia y se sustentaron en una investigación periodística profunda del New York Times. Cuatro trabajadores de la finca denunciaron que fueron detenidos y torturados en el batallón de Selva 56, un recinto militar ubicado a unos 32 kilómetros al sur de la finca, donde fueron trasladados por militares ecuatorianos. Según un informe policial al que Human Rights Watch tuvo acceso y documentación proporcionada por la Fiscalía General del Estado, literalmente, cita Diario El País, su testimonio: me echaban agua y luego me pringaban, relató uno de ellos a la organización en referencia a descargas eléctricas. Otro aseguró que los soldados lo amenazaron con un arma de fuego, con cortarle los dedos o arrancarle las uñas. Los hombres fueron liberados sin que se presenten cargos en su contra. El gobierno ecuatoriano afirmó que una fiscal se negó a presentar cargos contra los hombres por miedo, pero lo que esa fiscal señaló a Human Rights Watch fue distinto. Los soldados no proporcionaron información ni pruebas para acusar a los trabajadores, quienes no tenían antecedentes penales, describe el informe. Tras revisar los testimonios y la documentación disponible, Human Rights Watch concluyó que ni la finca ni sus trabajadores tenían vínculos con Comandos de la Frontera ni con otras estructuras criminales organizadas. La oposición presionó a los legisladores del oficialismo, que son mayoría, para impulsar una investigación sobre lo que ocurrió en la finca San Martín, explica la asambleísta del partido Pachacútic, Mariana Yumbay, quien es miembro de la Comisión de Seguridad de la Asamblea, donde recayó el pedido. Se inició un proceso de fiscalización, pero no se ha podido encaminarlo, señaló la legisladora. En otros dos casos, los asambleístas del oficialismo ni siquiera han dado paso a debatir la posibilidad de una fiscalización sobre los límites de los acuerdos que mantiene Ecuador con Estados Unidos, señaló la misma legisladora. Diario El País señala que intentó obtener la versión de la presidenta o el vicepresidente de la Comisión de Seguridad, pero no confirmaron la entrevista. Otros tres casos documentados por Human Rights Watch tienen que ver con acciones que se dieron entre enero y marzo de 2026 con tres embarcaciones pesqueras, Fiorella, Negra, Francisca, Duarte II y Don Maca, que zarparon desde puertos Maravitas de Manta y San Mateo. Según los testimonios de los sobrevivientes, las embarcaciones fueron vigiladas por drones, perseguidas por un barco que identificaron con bandera estadounidense antes de que dos de ellas sean alcanzadas por explosivos lanzados desde drones. La organización recopiló testimonios, analizó imágenes satelitales, revisó documentos oficiales y consultó a expertos forenses independientes, quienes concluyeron que las lesiones sufridas por al menos cuatro personas eran compatibles con ataques mediante drones cargados con explosivos. En los tres casos, el modus operandi es el mismo, sostiene Goebertus, funcionaria de Naciones Unidas. ¿Cuál es el recurso de esta alianza dedicado a este tipo de operaciones?, se pregunta la directora de esta organización. Tanto el gobierno de Ecuador como el de Estados Unidos han negado su participación, pero persisten preguntas muy serias sobre un posible involucramiento de autoridades estadounidenses que debería resolverse cuanto antes. Hay una excitativa para que se lo trate a nivel legislativo en los Estados Unidos. El informe también exploró la posible participación de empresas privadas de seguridad en las operaciones marítimas, entre ellas Vectus Global, vinculada a Eric Prince, fundador de Blackwater. Noboa y Prince se reunieron en marzo de 2025. Amplios detalles adicionales entrega este reportaje del Diario de España, que concluye señalando que tiene que aclararse la situación después de 31 meses en el poder. El gobierno publicó por primera vez un plan nacional de seguridad, lo hizo en esta semana, que convierte la cooperación internacional en uno de sus pilares para combatir el crimen organizado. Sin embargo, el documento no detalla, según los primeros análisis, los mecanismos de supervisión y rendición de cuentas que deben regir en esa colaboración, precisamente cuando la alianza con Estados Unidos enfrenta el mayor escrutinio desde que comenzó el conflicto armado interno. Mientras los homicidios continúan en niveles históricamente altos, han disminuido con respecto a mayo pasado, pero continúan siendo la segunda cifra más alta histórica de Ecuador. Se acumulan denuncias por presuntas violaciones de derechos humanos de Ecuador, que fue incluido también en la semana que termina por una organización internacional en la lista de países en el mundo que practican rutinariamente sus fuerzas de seguridad la tortura. Delicada situación. Y la persona que es el principal ejecutivo del gobierno, el ministro del Interior en el área de la seguridad y también el principal portavoz, John Reinberg, estuvo el día de ayer en la ciudad de Cuenca, mantuvo una sesión con la policía local que ha sido renovada. El coronel Armando Padilla se ha hecho cargo del distrito en la provincia de La Soy y acaba de posicionarse en esta semana. El ministro habló sobre varias cosas. Según el coronel Armando Padilla, se traerá agentes de la UNACE a la ciudad de Cuenca por la proliferación de amenazas de secuestros y algunos intentos de secuestro que se han detectado en esta urbe, así como amenazas de extorsión. Este año las VC van a ser reparadas. Fue por otra parte la oferta del ministro del Interior, John Reinberg.
1: El ministro del Interior, John Reinberg, cumplió agenda en Cuenca y se refirió brevemente a los motivos de su visita a la capital azuaya.
2: Vengo un poco tarde, pero me encuentro aquí en Cuenca, vamos a hacer una mesa de seguridad. He convocado a las autoridades militares, policiales, judicatura y fiscalía, y obviamente gobernación, intendencias, para operaciones que nos encontramos relacionando en varias provincias del país y acá también en la provincia de La Soy se van a realizar. Son operaciones nuevas que estamos haciendo por diferentes factores de seguridad y hoy en esta mesa de seguridad, además de revisar los diferentes números que tenemos acá en la provincia, se van a dejar destinadas operaciones para cada una de las fuerzas y en especial operaciones que se van a hacer directamente como bloque, significa policía y Fuerzas Armadas juntos, y policía, Fuerzas Armadas y las diferentes comisarías también, como y la intendencia.
1: Ministro, en ese plan de seguridad, en este caso que se ha actualizado, ¿qué pasó con el plan Fénix? Parece que no hubo resultados, nunca se dio. ¿Qué sucedió con ello?
2: Lo más probable es que quizás para usted no haya resultados, pero los resultados han sido visibles. Más de 52 objetivos de alto valor, líderes de los grupos criminales que fueron detenidos, que quizás para usted no sea significativo, para el resto ecuatoriano sí. Haber agarrado a quien nunca nadie se atrevió a detener, atacar o a perjudicar a estos líderes de grupos criminales. El trabajo, por supuesto, va a continuar. No tenemos que dar nada, no tenemos que descansar, y ese es el compromiso, y por eso estamos recorriendo los diferentes lugares y las diferentes provincias, porque a diferencia de otros gobiernos, nosotros somos un gobierno de territorio. Nos ve en cada una de las ciudades y las provincias trabajando en conjunto con nuestras fuerzas. Eso es algo que los anteriores no lo hacían, pero nosotros lo estamos haciendo. ¿Por qué? Porque tenemos que dar esa respuesta a la ciudadanía, y por eso estamos acá.
1: En otro tema, el ministro se refirió a la repotenciación de los UPCs y a las obras paralizadas en la VC de Cuenca.
2: Estamos acá justamente para eso. Este año esas UPC van a estar en buenas, van a ser reparadas para que puedan salir a trabajar. No solamente las VC, sino los UPCs también. Aquellas que están destinadas para que hayan cerca de 16 policías en cada una de ellas y también los vehículos. Estamos a puertas de hacer entrega de más de 600 vehículos más a Policía Nacional, de esos 180 vehículos blindados y motocicletas que van a ser distribuidas en las diferentes provincias y por supuesto en la provincia de La Soy. También van a venir justamente para fortalecer las diferentes operaciones y las diferentes ubicaciones de estos UPC. Son vehículos que vamos a tener acá. Para las operaciones que estamos haciendo, tenemos grupos móviles que hemos establecido como bloque de seguridad. Esto es, Fuerzas Armadas y Policía en conjunto para hacer operaciones que están destinadas en diferentes partes de la ciudad. Y muy pronto van a conocer una operación muy importante que estamos haciendo acá.
1: Para el noticiario de Antena 1, reportó Jorge Isaac Peña.
0: En otro escenario del país, en un acto clásico de las fiestas julianas de Guayaquil, la conmemoración del combate naval de Jambelí, que celebraba sus 85 años, fue el escenario para un discurso del presidente de la República, Daniel Noboa, quien utilizó este escenario para reposicionar políticamente a la Armada como actor central en la lucha contra el terrorismo y el crimen organizado. La conmemoración histórica se convirtió en una plataforma para fortalecer el discurso de seguridad del gobierno, para legitimar el rol de las Fuerzas Armadas en un contexto donde la violencia criminal sigue siendo uno de los principales desafíos en el país. El acto tradicionalmente histórico y simbólico se transformó en un espacio para reafirmar la narrativa oficial. Ecuador enfrenta un enemigo interno, el terrorismo y el crimen organizado, y la Armada debe asumir un papel protagónico en esa lucha. Noboa busca consolidar legitimidad en un momento donde la violencia criminal continúa en altísimos niveles, tensionando al Estado. Al conectar el combate de Jambelí con la lucha actual contra el terrorismo, se construye una narrativa donde la Armada es heredera de una tradición heroica que ahora debe proyectarse hacia la seguridad interna. El acto de ayer permitió al Ejecutivo insistir en una cohesión institucional y respaldo militar, elementos clave para sostener su agenda de seguridad y su imagen de liderazgo firme frente a la crisis. Escuchemos un extracto del discurso del presidente.
3: Nuestro gobierno es lo que nos motiva a seguir luchando por la seguridad y la dignidad de cada ecuatoriano. Han pasado 85 años de aquella gesta heroica en la que bajo el mando del alférez de fragata Víctor Naranjo Fiallo y el teniente de fragata Rafael Morán Valverde, nuestros héroes, dieron la vida por nuestra soberanía. Hoy su espíritu está más vivo que nunca. Rendimos honores a su memoria porque dejaron una huella profunda que marca la senda de orgullo y gallardía de quienes integran nuestra gloriosa Armada Nacional. Las nuevas generaciones se forman bajo ese ejemplo de entrega y solidaridad. Debemos reconocer su valor, no solo en la lucha contra el terrorismo y la delincuencia, sino también en las misiones de rescate y ayuda humanitaria, porque los hombres y mujeres del mar siempre responden donde la patria los necesita. Hoy escribimos nuevas páginas en la historia del país, y son ustedes, jóvenes oficiales, quienes liderarán el camino para enfrentar los desafíos de nuestra sociedad. Como presidente, me siento orgulloso de comandar a nuestras Fuerzas Armadas y defenderé siempre su dignidad de quienes solo buscan sembrar el caos y la violencia. Tengan la certeza de que seguiré al frente de esta lucha para proteger a cada familia que ama su patria y sueña con un futuro de paz.
0: Son las 7 horas con 37 minutos.
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0: 7:40, la mañana de este viernes, del día de ayer, los exteriores del Hospital de Elías José Carrasco Arteaga fueron el escenario de un plantón de pacientes y familiares que reclaman la tardanza en la entrega de medicamentos para enfermedades catastróficas en Cuenca. La protesta estuvo encabezada por Cecilia Castillo, representante de los pacientes con esclerosis múltiple, quien exigió respuestas inmediatas ante la falta de fármacos indispensables para los tratamientos. Durante la manifestación, Castillo tuvo un careo directo con el gerente del hospital, doctor Jefferson Gallardo, quien apareció públicamente en el marco de un escándalo que se vive en ese hospital por una supuesta cooptación que no ha sido plenamente aclarada, menos por las autoridades. El gobernador de la provincia en esta semana dijo no haber tenido tiempo para revisar la situación, pero que se reunirá con autoridades de salud de la provincia, con la directora provincial, para tratar el tema en la semana que viene. Durante la manifestación, Castillo tuvo este careo con el gerente del hospital, doctor Jefferson Gallardo, a quien increpó por los retrasos y por las incertidumbres que viven los pacientes cada mes. La representante de los afectados por estas graves dolencias señaló que la falta de medicación no solamente afecta la salud física, sino también la estabilidad emocional de quienes dependen de estos tratamientos para mantener un mínimo de calidad en sus vidas.
1: Yo sé que la medicina ya está aquí, pero hemos venido rogando desde marzo. No he tenido el placer de conocerlo. A usted en las reuniones usted no estuvo, estuvieron algunas delegaciones. Entonces, me parece que la medicina está aquí pese a, o gracias a la presión que estamos ejerciendo. Y en realidad estamos aquí en el plantón. Yo sé que las medicinas están aquí, ellos nos llamaron a decir que suspendamos el plantón. No lo vamos a suspender. Vamos a hacerlo con toda la energía por el hecho de que las medicinas deben llegar a tiempo. La esclerosis múltiple no espera. Las enfermedades catastróficas, raras o huérfanas no necesitan de un plantón para que ustedes se conduelan, tengan un poco de empatía con nosotros y podernos dar la medicina. Entonces estamos aquí justamente por la continuidad de nuestro tratamiento, de que las medicinas lleguen a tiempo. Bueno. Ya, porque ese es realmente el tema. La esclerosis múltiple no espera, nos produce discapacidad. No sé si usted sabe, me imagino que sí. Entonces, ya todos los pacientes alrededor de estos últimos meses que hemos estado tan activos saben de lo que se trata.
2: Bueno, yo le comento un poco. La compra ya estaba programada. Se indicó que llegaba a fines de este mes de julio y por eso está aquí, porque fue planificado, fue comprado. Recordemos que los procesos de compras públicas tienen su tiempo. Y hay que cumplirlo, entonces se lo cumplió y por eso tenemos el medicamento,
1: claro,
2: acá.
1: Pero nosotros hicimos el primer proceso de compra, nos dijeron que estaba en marzo, que llegaba en junio, se cayó lo de junio, nos dijeron después del 20 de julio, no hubo el 20 de julio, el 20

0: yo tengo cuatro semanas en el cargo.
1: Así es.
0: Pero lo importante es.
1: Eso es lo importante.
0: Lo importante es que tenemos la medicación y seguimos trabajando por ustedes y para ustedes.
1: Si hablamos con el director anterior, cada cambio nos vuelve de cero. O sea, eso no se puede dar porque realmente la esclerosis múltiple no tiene tiempo de espera, nos produce discapacidad. Y hoy estoy aquí todavía de pie y todavía hablando por los que no tienen voz, por los que ya no pueden caminar, justamente por las consecuencias de lo que la medicina no llega a tiempo. Entonces estamos aquí para que nos den continuidad en nuestro tratamiento, el tiempo oportuno. O sea, yo sé que han llegado, según lo que nos dicen, para un año, ¿verdad?
0: Exactamente, para ya. Un año. Espero pero yo le invito, trabajemos
1: meses,
0: juntos.
1: Sí, espero que yo dentro de 6 meses no estar de nuevo aquí, nuevamente en plantones, porque la medicina no hay, o después de un año, el tiempo pasa volando. Son 2 veces al año que nos ponemos. Usted sabe que es un medicamento súper costoso que nosotros no nos podemos costear. Entonces, imagínese, hay pacientes que ahora, en vez de recibir una receta, están recibiendo una sentencia porque estamos haciendo acciones legales. Y hay pacientes que están pidiendo la eutanasia porque ya no quieren sufrir, ni ver a los familiares sufrir.
2: Menos en esta ocasión, ante el plantón, el doctor Jefferson Gallardo ha dado su cara y ha fue contactado por periodistas cuencanos. Él señala y sostiene que hay un 75% de abastecimiento en cuanto a medicamentos en este hospital. Por otra parte, frente a las críticas, el doctor Galo Vizcaíno, otro de los nuevos funcionarios del hospital, quien es director técnico, aseguró que el José Carrasco Arteaga está atendiendo la demanda con los insumos disponibles. Reconoció que existen retrasos, pero afirmó que los procesos de abastecimiento están en marcha y que los medicamentos para enfermedades catastróficas están llegando de manera progresiva. Escuchemos un segundo reportaje de Vinicio Vega y Estudio 54.
3: Dentro de las urgentes, enfermedades catastróficas, oncológicas, enfermedades que necesiten biológicos, hormona de crecimiento, etcétera, etcétera. Esos son para nosotros urgentes. La otra es que yo le decía, semaforización. Hay pacientes que nos vienen con una gripe, que nos vienen con un malestar, que nos vienen con un dolor estomacal, que deberían de haber ido a un primer nivel. Pero sin embargo, este como es hospital de tercer nivel, donde hacemos enfermedades como craniotomías, etcétera, etcétera, cosas muy serias, politrauma cráneoencefálico, los trasplantes, somos de tercer nivel. Entonces, esos pacientes nos llegarán en un momento que estén en el semáforo de verde, es decir, esperar.
4: ¿Medicamentos que están por llegar próximamente?
3: Sí, están por llegar, Dios mediante, los oncológicos que justamente estamos hablando, y tenemos una, ya tenemos una, se podría decir, consulta hoy día para que nos den en estos días, nos den la apertura de poder llevar nuestros
4: pacientes. ¿Cuántos pacientes oncológicos son derivados de aquí?
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2: Son las 7:47. Damos la bienvenida al doctor Carlos Castro. Él fue presidente del Colegio de Abogados de la SUAY, fue decano de la Facultad de Jurisprudencia de la Universidad de Cuenca. Es colaborador del portal Voces Azuayas y publicó esta semana un artículo, Centralismo y Crisis del Hospital Regional de El IES, siendo uno de los pocos periodistas y comentaristas que se refiere abiertamente a este tema, que se ha convertido en una especie de tema tabú en la ciudad de Cuenca por las enormes restricciones que han mostrado empleados, colaboradores, incluso personal despedido del Hospital José Carrasco Arteaga, para graficar qué es lo que está sucediendo en esta casa de salud. Le damos la bienvenida al doctor Castro. Quisiéramos hablar algo sobre su visión, tratar de despejar algunas incógnitas sobre qué mismo pasa en este centro de salud, que ha contrastado en esta semana entre publicidad en las redes sociales, en algunos medios del IES, hablando de la eficiencia de los nuevos actores, dos de cuyos rostros vimos y escuchamos también sus versiones en el reportaje previo introductorio a esta entrevista, y versiones de otras personas, la mayoría de ellos que dan declaraciones que son parte del hospital y que piden que se mantenga en reserva su identidad por temores que se han generado dentro del hospital. ¿Cuál es su visión de lo que está pasando allí, doctor Castro? Bienvenido.
6: Muchas gracias por la entrevista. Buenos días. Realmente lo que acontece en el sistema público de salud a nivel nacional y que ha expresado ya su crisis aquí también en la ciudad de Cuenca, en la provincia de La Ceja, en el Austro, yo diría que es un cuento de nunca acabar, porque de lo que recuerdo yo, venimos arrastrando esta situación desde hace ya algunos años, y poco a poco se ha ido agudizando y no se ha encontrado efectivamente soluciones. Para mi reflexión, había partido de una pregunta, y entiendo que todos los cuencanos y cuencanas se habrán preguntado a raíz de los últimos cambios de autoridades dentro del hospital José Carrasco Arteaga. La pregunta es si acaso no existían en Cuenca, en el Austro, profesionales de salud con conocimiento de la realidad local, que estén capacitados para ejercer la gerencia general y otros cargos de dirección dentro de dicho hospital. Es una pregunta natural, obvia, espontánea, Gustavo, porque a mí al menos me ha causado sorpresa, o sea, otros ciudadanos y ciudadanas, el hecho de que, habiendo profesionales de tanta valía en nuestro medio, conocida su trayectoria profesional, su ética y su profundo compromiso con la ciudad, rato menos pensado, nos topemos con la sorpresa de que viene todo un equipo de otra parte del país. Eso me parece a mí absolutamente extraño. No es que seamos chauvinistas, regionalistas o cosas por el estilo, pero sí realmente causa extrañeza de que no se haya encontrado supuestamente en Cuenca ese personal de nuestra tierra, con conocimiento de la realidad, con experiencia y trayectoria de servicio en nuestro medio, para que se haya tenido que acudir a otros lados y traer profesionales cuya trayectoria no lo conocemos. Y claro, ¿por qué esta pregunta? ¿Por qué este interrogante? Porque, como decía en el editorial o en ese artículo, aterra, Gustavo, de que en el hospital José Carrasco Arteaga se puedan dar situaciones que devengan en situaciones de tal descomposición, como ya han pasado en otros hospitales, del mismo IES en otras ciudades. Y esta es una preocupación justa de la ciudadanía. Peor todavía cuando inicialmente no se dieron explicaciones, ni se han dado explicaciones hasta el momento del porqué de esos cambios, de por qué esas autoridades, por qué esos personajes, por qué se traen ese equipo de personas. Preguntas que la ciudadanía no ha dejado de realizarse y han sido expresadas por diferentes medios de comunicación y han sido materia también de interrogante, de preocupación por parte de legisladores de la o asambleístas de la provincia de La Suay. De manera que, siendo un tema estructural el asunto de la salud pública en nuestro medio y a nivel nacional, pues sí nos ha causado sorpresa estas situaciones más específicas y que merecen una respuesta por parte de las autoridades. Pero la primera pregunta que tienen que responder es: ¿no encontraron algún médico, alguna médica, algún profesional de la salud que efectivamente esté capacitado para ejercer esos cargos? No ha habido entonces en Cuenca, no ha habido en la provincia de La Suárez, en la región austral, alguien que pueda hacerse cargo del hospital José Carrasco Arteaga y que se tenga que traer personal de otros lados, absolutamente extraños en nuestro medio, para que ejerza esas funciones de gerencia y de jefatura.
2: Exactamente, son preguntas, doctor Castro, que quisiéramos hacer a los funcionarios del hospital. Aquí está la directora provincial, a quien hemos insistido y estamos insistiendo en una entrevista con este medio de comunicación. Ha sido un tema, diríamos, rutinario el hecho de tener a directivos de el IES en entrevistas públicas históricamente en la provincia de La Suay, pero la actual directora, más allá de las invitaciones que le hemos hecho, no ha atendido ni siquiera contesta los requerimientos de entrevistas, pero ella sería el eje fundamental para entender cuál es el nexo que existe entre lo que pasa dentro del hospital y ese sector exógeno de la política ecuatoriana. ¿Qué tipo de influencias están actuando o de qué lineamientos, si es que esto viene a lo mejor del consejo directivo de el IES, viene desde el Ministerio de Salud, que dé una explicación de qué es lo que está pasando allí y qué es lo que se persigue con estos cambios que han ido mucho más allá de los altos cargos? Luego fueron removidos, cambiados cargos administrativos y médicos intermedios, y se ha llegado incluso a un tercer nivel secretarial con creación de nuevos puestos, despidos de personal, etcétera, etcétera, sin una debida explicación. Escuchamos al señor gobernador, a requerimiento del periodista de este medio de comunicación, Jorge Isaac Peña, sobre el informe, sobre lo que él ofreció, una investigación de lo que está pasando la semana pasada, dijo no haber tenido tiempo, dijo haber estado muy ocupado y que no había recibido ningún informe, y que se reunirá en esta próxima semana con la directora provincial de salud, pero en una actitud bastante evasiva sobre el tema. ¿Qué es lo que está pasando? ¿A qué vienen estos cambios?
6: Bueno, yo entiendo, Gustavo, que este es un tema de otra manifestación más del centralismo. El hecho realmente demuestra una suerte de colonialismo interno. ¿Cómo el centralismo no es capaz de ser sensible ante la ciudadanía huincana y azuaya para cometer lo que ha cometido? No es así nomás, insisto, esto no es un tema de localismo o de regionalismo. Pero, Gustavo, tiene que haber un mínimo respeto a la comunidad cuencana y azuaya, y sobre todo dar la cara y la explicación inicial, insisto, de cómo es así de que aquí no encontraron profesionales capaces o con experiencia para ejercer esa situación. No hay respuestas. Entonces, más allá de las situaciones de la salud, estamos en un nuevo caso de centralismo donde quieren imponernos absolutamente todo y llegar a estas situaciones increíbles, Gustavo. Yo no creía, honestamente, que podamos llegar a estas situaciones, que Cuenca, el Azuay y el Aucho tengan que soportar esta situación. Gustavo, y la misma pregunta que nos hemos hecho otras veces: el centralismo decide todo respecto de nuestros medios.
2: Y ese ambiente de temor que se ha creado. Hemos conversado, tenemos que decirlo, con aproximadamente 10 personas que han sido parte del hospital, algunos de ellos despedidos, pero ninguno de ellos, ni quienes siguen dentro del hospital, ni quienes están ya afuera, quieren hacerlo abiertamente, tienen temor.
6: Este ambiente de temor en el país se va generalizando, y junto con el temor, el mutismo, la opacidad, es que en este país ya no se da cuenta de nada. Tal y como ha ocurrido, por ejemplo, con la propia firma del TLC, ningún ecuatoriano conoce cuál es el contenido, por ejemplo, de ese instrumento, para poner un ejemplo más, Gustavo. Entonces, se hacen cosas, se actúan los hechos, quedan callados, hay oposidad, hay mutismo, es decir, funciona el tema de los hechos consumados. Y claro, por algún reclamo, se les conoce la cara. Perdónenme que ser directos en estas cosas. Pero decía Gustavo, yo me pregunto, ¿qué pasaría si en otras provincias se hace, si en la costa, en vez de encontrar profesionales en el propio Guayas, en Manabí, en otros lados, en vez de encontrar profesionales de la salud que conocen de su medio, que es fundamental, Gustavo, lleva un equipo de Cuenca? A ver cuál sería la reacción, a ver si soportarían esto. O los cuencanos tenemos que soportar todo. Esto es indignante.
2: Y hay graves denuncias. Entendemos que hay pedidos de los legisladores azuayos. Algunos de ellos se han preocupado por este tema, entre ellos el legislador Machado, quien solicitó, entre otras cosas, filmaciones para comprobar, y tenemos esto, los documentos respectivos, para comprobar la presencia de personal de asesores, entre comillas, que sin nombramiento se convirtieron en mandamases dentro del hospital. tenemos una gravísima denuncia que queremos preguntarle al señor gobernador, que queremos preguntarle a la directora provincial del IES, Claudia Ortega, si se entregaron esas filmaciones de los sistemas internos de cámaras de seguridad del hospital. La versión que tenemos de algunas de estas fuentes de las cuales habíamos hablado, que la orden desde arriba fue de que se borren estas filmaciones, lo cual constituiría un delito muy grave. Estas son las respuestas que requerimos. Efectivamente, se está trabajando con transparencia en este vertiginoso proceso de cambio de los mandos del hospital.
6: Había que Gustavo, efectivamente, esperar este informe solicitado por...
2: El asambleísta Machado nos podrá decir si recibió o no lo que él había solicitado.
6: Igual del asambleísta Arián Castro. No le he nombrado, no le he nombrado porque acostumbra tener la suficiente prudencia para no mezclar.
2: Él también hizo un pedido a través de un comunicado.
6: Pero realmente las peticiones son radicales, que sea, haya explicación de todo lo que ha venido aconteciendo. Pero nosotros no podemos tolerar eso. Las autoridades tienen que pronunciarse. Si no, que expliquen la naturalidad de estas situaciones, el porqué de estas situaciones, o acaso qué. Y además, yo he escuchado por los medios de comunicación que la primera preocupación que se ha tenido de estas nuevas autoridades respecto del hospital son de temas de carácter económico, sobre temas de contrato. He escuchado que un contrato que tenía algunos años gestándose para su realización se lo ha dejado en suspenso, que se ha averiguado cuáles son los contratos pendientes. Me pregunto, porque hay que ser directos en la cuestión. Las preocupaciones fundamentales son los temas de la salud, los temas administrativos, la eficacia y la eficiencia, o de qué contratos están pendientes. Así tenemos que preguntar, Gustavo. Entonces, yo esperaría como ciudadano, creo que toda la ciudadanía espera lo mismo, que nos den explicaciones. Pero tiene que cesar esta actitud ante Cuenca, Gustavo. Insisto, no es un tema aislado. Aquí el centralismo nos ha causado graves perjuicios. Voy a decir algo, Gustavo. El centralismo nos está desinstitucionalizando, y no hablo solo de este gobierno, sino de gobiernos pasados. El centralismo nos está desinstitucionalizando. Ejemplos, Gustavo. Por la politiquería, el centralismo en época de Correa nos quitó el peaje de las vías que iban a Pauta y Olaseo, que de alguna manera permitía su mantenimiento. La politiquería intervino para suprimir el tema de que se cobre la tasa de la recolección de basura a través de la empresa eléctrica. Politiquería, Gustavo. El centralismo se llevaron, igualmente, no es cierto, la escuela de la función judicial de Cuenca. No nos dieron ninguna explicación. El centralismo no observa los pronunciamientos de la consulta popular por la defensa del agua. El centralismo nos quiere seguir imponiendo la actividad minera en contra de la unánime posición que tenemos con Canos y Osvallos y del Aucho sobre este tema. En fin, si usted enumera las actitudes del centralismo en Cuenca, usted verá que nos están desinstitucionalizando, y eso no es posible permitir. Nos recentralizaron el capital de las empresas públicas de electricidad y nos quedamos sin la participación mayoritaria que teníamos en esas empresas públicas. Y ahora todo se define, ¿no es cierto?, a partir del accionista mayoritario del Estado. Y así. Entonces, este no es un tema aislado, por favor, que no se lo tome así. Es un tema que mira a reflexionar sobre esta relación entre el Estado central y Cuenca, que es tremendamente nefasta.
2: Bien. Hasta y hay otro tema, doctor Castro, que es materia de preocupación permanente, que ha surgido nuevamente en esta semana tras la firma del TLC con Canadá, celebrada, aplaudida por el gobierno, también por el sector empresarial, que ve abierta la posibilidad de que un 99% de los ítems de su oferta exportable pueda acceder a ese mercado de 40 millones de personas. Pero hay preocupaciones sobre qué se discutió, qué se acordó en ese TLC con respecto a la minería, sabiendo que Canadá es posiblemente el país más promotor en el mundo de proyectos mineros, que los identifica, los estudia, realiza fases llega hasta fases intermedias con el avance de estos proyectos y luego los pasa a manos de quienes los van a explotar, que por lo general son empresas chinas. Hay dudas sobre qué contiene este TLC de Canadá, que se lo trabaja en cuartos cerrados, pero que eventualmente tendrá que ser expuesto al pueblo ecuatoriano y pasar los filtros, ojalá, ojalá, rigurosos de los legisladores en la Asamblea. Y allí esperamos ver a los legisladores azuayos actuando. Mientras tanto, las denuncias se multiplican. Nuevamente los defensores por el agua, y me parece que fue el Cabildo por el Agua del cual usted parte, hicieron denuncias en cuanto a concesiones mineras que podrían afectar al cinturón verde de Cuenca Cabogana. Sabemos que un alto porcentaje de las zonas urbanas de la ciudad de Cuenca, incluso más allá de las rurales, están afectadas por concesiones mineras, pero se habla de Cabogana, que es parte fundamental de ese pequeño cinturón verde que persiste aún alrededor de Cuenca. También esta semana hemos recibido llamadas preocupadas, desesperadas, de habitantes de San Bartolo, zona de El Sigsig, que han visto una inusitada actividad, aparentemente de personal minero, realizando nuevamente prospecciones y evaluaciones en esa zona sin tener a quién más acudir que a los medios de comunicación. Será muy importante, con transparencia, que se dé a conocer cuáles son los alcances del TLC en este otro aspecto, sin desconocer las ventajas que un tratado de esta naturaleza podría traer para los exportadores ecuatorianos.
6: Mire, Gustavo, el tema del TLC con Canadá es el corolario de la gestión que venía realizando el propio presidente Noboa en Canadá para que se dé esta situación. Pero más de la gravedad del hecho de haber informado al país sobre lo que está negociando, es que nuestra Constitución tiene artículos muy claros sobre cómo se debe tratar esta situación. Y garantías de que, en primer lugar, ese tratado de libre comercio no viole disposiciones como las establecidas en el artículo 422 de la Constitución de la República, que prohíben precisamente someter a jurisdicciones extrañas conflictos contractuales o de índole comercial del Estado con personas naturales o jurídicas. Y existen otras prohibiciones de la Constitución relativas a que esos tratados internacionales que tienen que ver con recursos naturales o que puedan afectar el ambiente u otras situaciones tengan que ser tratadas en la Asamblea, tengan que pasar por el filtro de la Asamblea Nacional y, por supuesto, de la Corte Constitucional. Pero ya tenemos antecedentes gravísimos, Gustavo, en el país. Recuerde usted que cuando se volvió a firmar el CIADI con la ministra Baqui en época del gobierno de Guillermo Lasso, allí la Corte Constitucional, subordinada al gobierno de ese entonces, señaló que el CIADI no era inconstitucional, por cuanto, como es un convenio marco, simplemente eso dejaba la posibilidad de que los estados puedan determinar si someten o no sus diferencias al CIADI. Ese es un antecedente perverso de cómo actuó una Corte Constitucional al margen del texto concreto de las disposiciones que existe en la Constitución al respecto. En la Constitución se establecen las causales, las circunstancias por las cuales tiene que someterse a la Asamblea Nacional la ratificación de sus tratados. Pero la Corte Constitucional de ese entonces, subordinada al poder político, a pesar del texto claro de la Constitución, dijo que no tenía necesidad de ratificarse en la Asamblea Nacional. Ahora también se puede venir con que este es un convenio marco, con la circunstancia de que hasta el momento no sabemos. Ahora los legisladores conocerán a quién conoce. Claro, cuando interviene el secretismo, la opacidad, es de suponer que algo malo trae, que algo se trae entre manos. Pero claro, que se va a abrir, Gustavo, es un hecho de arbitrariedad en nuestro país que va a generar mayor inseguridad. Y en nuestro país lo que se abrirá realmente es un campo más de lucha porque efectivamente los pueblos, las comunidades, no van a soportar que se pretenda hacer minería en zonas donde efectivamente depende la vida de todos los pueblos, ciudades.
2: Esperemos, esperemos los brochazos de transparencia en este delicadísimo tema, doctor Castro. Lamentablemente el tiempo se nos ha agotado. Queremos agradecerle mucho por su presencia.
6: Gracias a usted.

0: Son las 8:09.
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0: Son las 8:11. Nos vamos con temas político-electorales por un camino tortuoso para los actores. Candidatos y partidos y movimientos avanza el proceso electoral que tendrá un punto culminante el 29 de noviembre de este año. Acciones de esta semana demuestran que el Consejo Nacional Electoral ha abierto un debate anticipado sobre cómo deben inscribirse las alianzas para las elecciones seccionales desde 2027. La propuesta del CNE es que las coaliciones se definan antes de las primarias y no después, como ha sido la práctica. El tema continúa. Hay un 70% aproximadamente de coaliciones que tiene que analizar el Consejo Nacional Electoral, el Tribunal Contencioso Electoral, y que aún no lo ha evacuado. Estas coaliciones tienen que definirse. Los actores políticos advierten que adelantar la inscripción de alianzas está poniendo mayor rigidez en la estrategia electoral. El CNE sostiene que busca evitar alianzas oportunistas donde organizaciones sin estructura se sumen a coaliciones para obtener casilleros o negociar cuotas de poder.
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0: Son las 8:13. Damos la bienvenida a la doctora Andrea Endara. Ella es politóloga, coordinadora de la carrera de Ciencias Políticas en la Universidad Casa Grande en la ciudad de Guayaquil. Doctora Endara, le damos la bienvenida. ¿Cómo ve usted el desarrollo de esta etapa preparatoria aún de las elecciones que tendrán lugar el 29 de noviembre?
9: Buenos días, Gustavo. Qué gusto estar esta mañana con usted y su linda audiencia. A ver, creo que han sido un inicio del proceso un poco, ¿cuál sería la palabra? Un poco complejo. Hemos tenido algunas noticias que hacen dudar a la ciudadanía o hacen pensar a la ciudadanía, más bien, que el tablero está un poco inclinado. ¿Por qué? Porque estas coincidencias de las que menciono son Por un lado, hay algunos actores políticos que a la puerta de que se cierren las elecciones, si se cierre el plazo, o se acabe el plazo de inscribir alianzas, pues han sido suspendidos o proscritos. Tenemos que, por medio del sector judicial, la investigación fiscal, hay otros actores que no pueden participar y que representan una parte interesante de la ciudadanía. Luego vemos unas alianzas de última hora que sorprenden, pero que a la vez esos últimos cambios decimos como que será que a la final se están poniendo las pilas las instituciones democráticas, o este timing más el adelanto de las elecciones por temas climatológicos nos hace ver que nuestra democracia es más frágil de lo que normalmente ya pensábamos que es.
0: ¿Qué piensa usted sobre la independencia de la autoridad electoral, que tiene un estatus muy alto en Ecuador, pues es considerado como una de las funciones del Estado?
9: A ver, en rigor, la función electoral, entiendes, el Consejo Nacional Electoral y el Tribunal Contencioso Electoral, se supone que son completamente independientes y toman decisiones en base a el rigor académico y el rigor que tiene cada uno pues de sus miembros. Sin embargo, vemos que estos organismos, y voy a hablar ahorita específicamente del Consejo Nacional Electoral, no cumplen al 100% con sus funciones o no las cumplen en los momentos que son necesarios. Primarias. Se supone que las primarias que tienen los partidos políticos deben ser auditadas por el CNE, pero todos sabemos que las primarias realmente no existen, Gustavo, que es una decisión en la mesa chica de cada uno de los partidos y luego se reúnen en algún lugar multitudinariamente con los seguidores de este partido y dicen, ah, bueno, Pepita Piguave, el partido color rosado, va a ser nuestro candidato para tal cosa, y todo el mundo dice, sí, y esa es la elección, esa es la primaria. Entonces, desde ahí ya estamos con un problema de que no se está haciendo el debido proceso, de que no se está obligando a los partidos a seguir estos procesos democráticos que manda el Código de la Democracia para que realmente esos cuadros que están poniendo nos representen. Luego tenemos el caso que hace pensar hoy que quizás el CNE está alineado al poder de turno. ¿Por qué? Porque dentro de sus competencias está fiscalizar y auditar los presupuestos y los gastos electorales de los partidos. Y para eso hay un tiempo, que en teoría es apenas se acaba la elección. Y entonces, si las últimas elecciones fueron hace aproximadamente 2 años, porque no estamos contando con la consulta popular, ¿por qué recién hoy estamos viendo todos estos procesos de suspensión y de revisión a estos partidos y a estos actores políticos? Entonces, ¿eso se debe a que el CNE no se alcanza? ¿A que el CNE es ineficiente? ¿O realmente hay unos intereses detrás que hace que tome esas decisiones? Entonces creo que hay que hacer un llamado de atención.
0: ¿Ha observado usted algún cambio positivo en esa transición que se ha dado a nivel del Consejo Nacional Electoral de Diana Tamainda José Cabrera? ¿Se denota algún cambio en sus políticas, en su eficiencia, en su independencia?
9: A ver, a mí me sorprende el cambio porque en rigor no puede haber un cambio de autoridades ya ha empezado el proceso electoral, y esa es una de las razones por las que en su momento, el año pasado, si no me equivoco, fue el año pasado que ya tocaba hacer esa renovación y los vocales suplentes estaban listos para tomar esa posición. Hubo un escándalo de que no se los podía principalizar porque ya estaba empezado el proceso electoral. Y aquí también estaba empezado el proceso electoral y tuvimos este cambio de las dos autoridades principales, lo cual a mí sí me causa sorpresa porque ayer no y hoy sí.
0: Hubo adicionalmente rumores en esta semana de que habrían otros cambios de vocales en el Consejo Nacional Electoral. Al menos esto no se ha consumado.
9: Claro, no se ha consumado, y de consumarse nuevamente genera estas dudas que acabo de plantear. Y el hecho de que haya salido Diana Tamaint, que a la larga es el final de una era, es el personaje que más tiempo ha estado en el CNE y que ha compartido con más presidentes, se ve que el señor Cabrera tiene intenciones de hacer las cosas bien, ha prometido auditar los procesos anteriores, que sí habían muchas dudas desde ciertos sectores sobre cómo había llevado

0: tiene muy poco tiempo para poder evaluar, o sea, el señor Cabrera tiene muy poco tiempo en el cargo para poder evaluar su proceder.
1: Quisiera que nos dé una visión de cercanía de lo que está pasando en la ciudad de Guayaquil. Es público, notorio, usted debe conocer lo que en la ciudad de Cuenca, la sombra del exalcalde hoy en un supuesto receso de 6 meses, Cristian Zamora, de alguna manera ha marcado a estas elecciones que se vislumbran con más de una decena de candidatos a la alcaldía. El retorno de varias exautoridades, exprefectos, exalcaldes como candidatos, la formación también de estas alianzas en algunos casos que mezclan el agua y el aceite. Todo esto perfila de que quien quiera que salga elegido alcalde el 29 de noviembre tenga que hacerlo con una votación sumamente baja. Expertos estiman que difícilmente alcanzará el candidato que tenga la máxima votación, un 20%. ¿Cuál es la situación en Guayaquil con ese otro drama que vive Aquiles Álvarez, que de alguna manera también está marcando la situación en Guayas? Se han perfilado también ya algunas candidaturas. Cuéntenos su opinión.
0: Bueno, en cuanto al porcentaje de votación con el que va a llegar el futuro alcalde al sillón de Olmedo, es una situación similar a la de Cuenca, y que digamos que estamos viendo una tendencia a que las ciudades o los futuros alcaldes de las ciudades del país están sufriendo una quiteñización. ¿A qué me refiero? Justamente a esto que usted menciona, Gustavo, de que quien llegue a la alcaldía va a tener un 20-25% de las votaciones, dada la dispersión que puede haber por los candidatos. Ahora, específicamente Guayaquil, el alcalde en funciones está preso por una situación personalísima de él. Sin embargo, los partidos que lo respaldaban hoy, el uno está proscrito, que es la Revolución Ciudadana, y el otro, que es Reto, digamos que ha decidido dar un paso al costado o quitarle el apoyo al alcalde. El alcalde ha propuesto a un sucesor, que es el abogado Norero, muy cercano al alcalde, es más, lo defendió en su momento, creo que por este, justamente por esta precandidatura ha salido del proceso de defensa del alcalde. Sin embargo, el señor Norero no tiene un partido, porque Reto, que es el partido que en teoría era del alcalde, ha cambiado su directiva y ahora es afín hacia otro componente ideológico y tiene otra mirada. Entonces, por ahí, esa parte de la población que llevó a la Revolución Ciudadana y Aquiles Álvarez al poder, que quizás hoy sigue apoyándolo, no está representada. Porque el señor en el Ecuador no podemos tener candidatos independientes sin el soporte de un partido un partido político. Entonces el señor Gonero al día de hoy no tiene este vehículo electoral. Entonces hay una parte de la población que al correísmo le corresponde entre un 20-25% que está huérfano de candidato. Luego tenemos a el partido tradicional de Guayaquil, que durante muchos años gobernó, que es el Social Cristiano, que está intentando hacer un regreso a la palestra pública, y su candidato es un antiguo funcionario, que es Andrés Roche, que tiene sus cuestionamientos acá en la ciudad. Sin embargo, tiene a quien sea que le esté llevando la comunicación, está haciendo un buen trabajo en utilizar esas situaciones de las que se los acusa y trae y cambiarle la imagen, ¿no? Entonces está haciendo, digamos, que un trabajo interesante con la ciudadanía. El Partido Social Cristiano, a pesar de estar debilitado, tiene una base muy importante a nivel popular. El problema, Gustavo, es que esa base se la va a disputar con Cintia Viteri, que es ex PSC. Y que
1: ex-PSC, hoy, ex Madera de Guerrero, hoy candidata por ADN. ¿Cómo se ha visto esa transición allí? ¿Qué opiniones ha generado en Guayaquil? O cuéntenos su opinión, pues las opiniones pueden ser muy divergentes sobre este tema. ¿Cómo ve usted esta presencia y esa rotación de partidos y movimientos de Cintia Viteri, que hoy será o es al momento precandidato oficial?

0: las circunstancias en las que ella cambia de partido sorprenden. No obstante, le beneficia ser la candidata del partido oficialista. ¿Por qué? Porque va a tener todo este aparataje estatal para posicionarse y para ser más conocida dentro de la ciudad, a pesar de que ya todos sabemos quién es Cynthia Viteri. Aunque en política nada es sorpresa, sí sorprende el cambio tan abrupto de partido de la candidata. Ella ha mencionado que habían conversaciones previas y claro, lo más interesante es que no hay una alianza entre el partido con el que ella participó en primarias y con el que se inscribió y con ADN. Sin embargo, el gobierno nacional siempre, bueno, el partido de gobierno siempre dijo que ellos iban a ir, no iban a ir con alianzas. Entonces, por eso entiendo el cambio de partido y no la alianza entre ambos partidos. Me parece una alianza un poco atípica, pero si lo vemos en términos electorales, dada la dispersión que hay entre los candidatos o precandidatos que tiene Guayaquil, sumar los números que quizás tiene Cynthia Viteri, porque a pesar de que es un personaje controvertido, sobre todo por su actuación en su administración, tenemos que ser conscientes que ella no dejó de morir de hambre a la ciudadanía más vulnerable en pandemia. Entonces tiene un grupo interesante que la respalda, más los números que, aunque no son endosables los votos, los números que pueda aportar el gobierno nacional podrían darle este empujón para estar nuevamente en el sillón de
1: Olmedo. Otra precisión local, si pudiera darme, Andrea, es sobre cómo están los índices de aceptación de Daniel Noboa en su provincia, en la provincia del Guayas, aunque él tiene también mucha ascendencia en Santa Elena. Pero, ¿cuál es la situación? ¿Cómo se le ve ADN? ¿Cómo se perfilan esas posibilidades hacia las elecciones de este año?
0: A ver, según las últimas mediciones que he podido revisar, los números de aceptación del presidente en Guayaquil y en Quito no son los mejores, están alrededor del 26%. Y si hay que precisar con la ciudadanía que las elecciones seccionales tienen un tratamiento y una forma distinta a las nacionales. Entonces, aunque los números del presidente estén bajos el día de hoy, no influyen tanto en cómo funcionan o cómo se mueven las elecciones seccionales, porque justamente es un tema local. Como te decía, lo que sí va a influir o lo que sí va a ayudar al candidato de gobierno, del partido de gobierno, es el aparataje estatal que tiene para poder ser más visto durante el proceso de pre-campaña y la campaña, que va a ser sumamente corta. Vamos a ver cómo esta alianza de Cynthia Viteri y el partido de gobierno les funciona. El presidente en los últimos días ha hecho algunos movimientos en la ciudad. Ha estado, por ejemplo, si vemos a nivel de medios, más se han visto los eventos que ha creado el gobierno nacional por las fiestas de Guayaquil que los que ha creado el propio municipio.
1: Dicho sea de paso, entendemos que Cynthia Viteri estuvo presente en el acto oficial del gobierno del día de ayer.
0: Cynthia Viteri estuvo presente, vimos fotos donde estaban compartiendo juntos los candidatos de la provincia. Entonces vemos ahí como que se están articulando y eso podría, una vez que ya estén las candidaturas en firmes, no solo la de Cynthia Viteri, que entendemos que esa es, podríamos ver cómo los planes que presentan podrían ayudar a Cynthia Viteri a llegar a el sillón de Olmedo nuevamente. Y el presidente quizás, con todas estas acciones que está haciendo, lo vimos también dando entrevistas de lo que se viene en una radio guayaquileña. Entonces parece que el accionar del gobierno se está centrando en estas dos ciudades, hoy en Guayaquil también por sus fiestas, pero en Quito también, donde está un poco más bajo que en el resto del país.
1: Un brevísimo comentario también sobre Nils Olsen, soldado fiel a ADN.
0: Nils Olsen tiene un perfil muy interesante. Sí sorprendió el hecho de que pasó de Guayaquil a San Borondón. Creería que en San Borondón le va a ir muchísimo mejor, ¿Por qué? Primero porque no hay tantos candidatos. Es un cantón un poco más pequeño, es un cantón que poblacionalmente está 50-50. ¿A qué me refiero? El 50% corresponde a la vía a San Borondón, que es, y el otro 50% corresponde a cabecera cantonal y la ruralidad. Entonces, el 50% de la vía San Borondón se identifica mucho con Nils Olsen, han compartido en su mayoría o un gran porcentaje, una gran parte de ese 50% ha compartido negocios, temas sociales, lo identifica más. Entonces, por ahí ya digamos que podría tener esa parte asegurada en cuanto a votaciones. Y en la ruralidad, aunque en San Borondón rural no es tan conocido por su experiencia en el agro y en el trabajo agrícola, ganadero que tiene con su negocio, la danesa, podría ayudarlo a ganar votos de la ruralidad.
1: Bien.
0: Entonces, creo que tiene buenas posibilidades. Yo como candidata, o sea, yo como si yo estuviera en sus zapatos, yo no hubiera salido de mi rol como asambleísta, porque creo que hay que terminar lo que se empieza. Pero eso no es algo de lo que le podemos culpar solo a Nils Olsen, sino a toda la clase política ecuatoriana que deponen los puestos por los cuales han sido legítimamente elegidos para buscar otros puestos, y a veces le sale bien y a veces le sale mal.
1: Y hay una cantidad de legisladores que están como candidatos o ex legisladores. Muchísimas gracias a Andrea por haber compartido su versada visión sobre la política ecuatoriana y particularmente lo que se vive en Guayaquil, también en los prolegómenos de esta elección que tendrá un punto culminante el 29 de noviembre.
0: Un gusto, Gustavo, que tengan un lindo día.
1: La doctora Andrea Endara es politóloga, coordina la carrera de Ciencias Políticas en la Universidad Casa Grande de la ciudad de Guayaquil. Son las 8:32.
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0: pasamos a Cuenca, el Instituto Ecuatoriano de Seguridad Social aseguró que el abastecimiento de medicamentos en el Hospital José Carrasco Arteaga supera ya el 78%. El gerente Jefferson Gallardo confirmó la llegada de nuevos fármacos y aseguró que los pacientes con esclerosis múltiple retomarán la entrega de sus tratamientos, después de varias jornadas de protesta y reclamos por la falta de medicinas.
1: Tras varias jornadas de protesta, los pacientes con esclerosis múltiple volverán a recibir su tratamiento en el Instituto Ecuatoriano de Seguridad Social de Cuenca. José Gallardo, gerente del Hospital José Carrasco Arteaga, se refirió al abastecimiento de medicinas.
2: Estamos sobre el 78% de medicamentos actualmente. Y respecto al tipo de medicamento que ingresó ahora, tenemos para todo el año para cubrir a los pacientes que tenemos mapeados. Y recordemos que este tipo de medicamento requiere una infusión en una área especializada, que y previo a la aplicación del medicamento tenemos que desensibilizar por 3 días a los pacientes, y eso va a ser en una área oncológica que ya tenemos destinada específicamente en este hospital. Tenemos el ocrelizumab y los pacientes y lo para estos pacientes que tenemos, y también tenemos los antirretrovirales que llegaron hace poco. Con el 78% que tenemos podemos cubrir la... Recordemos que para una patología o alguna enfermedad hay varias o varios tipos de medicamentos. Entonces, de esa manera nosotros garantizamos la atención a nuestros pacientes. Estábamos en un 60%, ahora en un 80% entre los antirretrovirales.
3: ¿Pero es óptimo este porcentaje?
2: Claro que sí.
4: Queremos escuchar su boca para qué tipo de enfermedades hay los fármacos y que se pueden atender a los pacientes.
2: Ya lo repito, para todas las especialidades que tenemos.
4: Por ejemplo, ¿cuáles?
2: Cardiología, todas las especialidades. Traumatología, oftalmología.
5: Especialidad de neurología, existe el Levetiracetam, porque hay pacientes que no reciben esa medicina. El Levetiracetam tiene esa medicina en el hospital ahora, el de 1000.
2: ¿El de cuánto tenemos? De 500. De 500,
5: sí. Hay pacientes que se quejaban que les recetaban el Levetiracetam. Toman la dosis de 1000, pero no les pueden dar porque solo tienen la de 500.
6: A ver, yo sí quisiera hablar en eso.
7: Su nombre, por favor.
6: Soy el doctor Galo Vizcaíno, soy el director técnico. La dosis que necesita el organismo es de 1000, la dosis. Pero si tenemos las tabletas de 500, nuestra dosis sería 2 tabletas, que sería 1 gramo, y serían los 1000 miligramos que necesita esta patología. Entonces, creo que no habría ningún problema. ¿Por qué? Porque si tenemos la de 500, podemos darle en el tratamiento 2 tabletas que hacen 1 gramo.
4: ¿Usted al frente de qué departamento está?
6: Yo soy el director del hospital, el director médico del hospital.
4: El director médico.
6: Así es.
4: Si hablamos de medicamentos para pacientes oncológicos, ¿hay?
6: Bueno, los oncológicos nosotros en estos momentos son compras centralizadas, las estamos esperando, pero estamos justo hoy a 10:30 de la mañana, tenemos una reunión con Solca, porque estamos haciendo un convenio justamente para ciertos fármacos que no hay aquí y están llegando, así como llegaron estos que tenían fecha de 31 de julio, asimismo tienen fecha para llegar los oncológicos. Mientras tanto, nuestro plan de contingencia es justamente hablar con el doctor Alvarado de Solca, que tenemos a las 10:30 de la mañana, para justamente mandar a los pacientes que necesitan ese tipo de medicación.
1: Para el noticiario de Antena 1, reportó Jorge Isaac Peña.
0: Y en Azuay también se levantan voces de rechazo al Tratado de Libre Comercio firmado entre Ecuador y Canadá. Organizaciones indígenas y campesinas cuestionaron el acuerdo y aseguraron que el texto oficial todavía no ha sido publicado. Su preocupación se centra en posibles compromisos que, según advierten, podrían facilitar la reactivación de proyectos de minería a gran escala, entre ellos Loma Larga, en los páramos de Quimsacocha.
8: TLC no es bienvenido en el Ecuador.
1: Organizaciones campesinas e indígenas de la Azuay rechazan la firma del Tratado de Libre Comercio con Canadá y anuncian acciones de protesta, entre ellas una marcha para el próximo 16 de septiembre.
8: Muchísimo nos preocupa. ¿Por qué no demuestran entonces libremente, ¿qué están firmando? Nos ponen el cuento de que es beneficioso para el país porque va a haber ceros aranceles, se va a llevar los productos al Ecuador, pero en el fondo nosotros conocemos que tienen sus intereses. ¿Por qué? Porque lo que ellos buscan es libertad, facilidades para desarrollar sus proyectos, su proyecto, sobre todo el proyecto minero de DPM, que es en Quimsacocha. Y es más, ahora están con un nuevo proyecto acá en el bosque de Aguarongo, en el proceso de exploración. A ellos no les importan nuestros páramos ni nuestras actividades productivas. Por eso es que a partir del día de hoy, con esa firma de ese convenio para el TLC, para la aplicación del TLC, nosotros iniciamos también una jornada de protesta, de oposición radical y firme, y por eso vamos a invitar y estamos invitando a los cuencanos a abrir los oídos, a despertar. Vamos a ir a la Corte Constitucional y también a la Asamblea Nacional, porque debe pasar también por esos pasos este acuerdo que se ha firmado el día de hoy.
7: ¿Se va a poner una demanda de inconstitucionalidad?
8: Bueno, de hecho que vamos a actuar en niveles legales, jurídicos, eso ya lo vamos a conversar bien con los abogados.
7: En cuanto a las otras medidas, ¿serán movilizaciones, paralizaciones? ¿Qué tipo de medidas?
8: Bueno, primero vamos a prepararnos para el 16 de septiembre con las comunidades, con todas las organizaciones para decirle, estamos presentes. Y no estamos presentes solo los pueblos indígenas, las comunidades, sino está toda la ciudad de Cuenca, todo el Azuay, porque ahora ya no es solamente Cuenca, es también acá el tema del SIGSI y esos territorios. Así que vamos a hacer ya una asamblea con las organizaciones, vamos a unificar, porque esta lucha no es solo de unos pocos, es una lucha de toda la ciudadanía y de Cuenca, y Cuenca lo ha demostrado. Esperamos repetir la jornada del 16 de septiembre, que es un día miércoles, con una gran jornada que va a ser una caminata fuerte desde los territorios, y vamos a llegar aquí en Cuenca para el gobernador dejarle ese mensaje de que no van a permitir. Así ellos firmen convenios, pero nuestros territorios no pueden ingresar porque somos además territorios y pueblos de nacionalidades indígenas.
1: Para el noticiario de Antena 1, reportó Jorge Isaac Peña.
0: Regresamos con información relacionada con el transporte público en la provincia de La Suay. Paute se convierte en el primer cantón de la provincia en aplicar un incremento en la tarifa del transporte público tras la actualización de los costos del servicio. La medida genera expectativa en otros cantones mientras se analiza el impacto que tendrá el nuevo esquema de compensaciones y el precio de los combustibles sobre las tarifas. Y en Cuenca, atención a los usuarios del transporte urbano, hasta el 15 de agosto se podrá personalizar la tarjeta para mantener el beneficio del subsidio municipal y pagar 30 centavos por cada viaje. Quienes no realicen el trámite perderán este beneficio y deberán cancelar la tarifa completa de 40 centavos. Además, desde esa fecha, las tarjetas serán de uso personal y se aplicarán controles para evitar que sean prestadas entre pasajeros.
9: La sesión de consejo se aprobó en segundo debate el incremento de la tarifa de transporte público urbano, fijándola en 44 centavos. La decisión generó opiniones divididas, especialmente entre los ediles, con dos concejales que votaron en contra. El concejal Cristian Rivera expresó su desacuerdo argumentando que esta decisión golpea directamente los bolsillos de las familias pauteñas.
10: Nosotros estamos muy conscientes de que existen muchos pauteños que utilizan ese servicio y pues lamentablemente ni siquiera ha sido socializado la ordenanza con la ciudadanía, solo ha sido socializado con los señores transportistas. Es más, algo más que me llamó la atención en la sesión, lamentablemente hacen uso de la silla vacía con un representante del sector público, cuando esa silla vacía está destinada para un representante de la ciudadanía, porque era importante conocer también cuál era la postura de la ciudadanía en este caso.
9: Según el edil, el servicio actual no justifica un alza de la tarifa por supuestas deficiencias en la prestación del servicio, como por ejemplo el estado actual de las unidades, el aparente incumplimiento de frecuencias y calidad de atención, en tanto que desde la gerencia de la cooperativa de buses urbanos aseguran que las declaraciones del concejal son falsas.
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12: Saludamos al señor Patricio Narváez, él es secretario general del Sindicato de Choferes Profesionales de la SOAI. Señor Narváez, en todo el país se elevaron los combustibles y se continúa variando los precios mes a mes. Mientras tanto, los servicios de transporte, tanto de carga como de pasajeros, continúan sirviendo a Ecuador, muchos de ellos con restricciones y necesarias aprobaciones de tarifas. Quisiéramos conocer cómo se encuentran las

0: cosas en las diferentes ramas del transporte, que se ha hablado con las autoridades, están recibiendo subsidios. Cuéntenos la situación.
1: Muy buenos días, estimado licenciado. Muchísimas gracias por permitirme dirigir a la ciudadanía y a nuestras compañías. Le comento que hemos tenido reuniones con la señora alcaldesa en la que hemos hecho un planteamiento como transportistas a esta situación del incremento del combustible que afecta en sí, no solo a los transportistas, sino en general a toda la ciudadanía. Por haber un incremento del combustible, automáticamente los FETs tienen que subir porque no podemos seguir trabajando a pérdida de licencia. Hemos hecho un planteamiento a la señora alcaldesa de que se nos haga una, que se nos haga un nuevo análisis del estudio que se lo realizó mediante la Universidad Estatal, un estudio, una actualización del mismo con la participación de todos los organismos que representamos la veeduría ciudadana. Hablamos de estudiantes, transportistas, ciudadanía en general, todos los que estamos involucrados en la movilidad del país.
0: ¿Y qué respuesta recibieron ustedes de la alcaldesa?
1: Bueno, la señora alcaldesa, como es del conocimiento, se ha abierto al diálogo con todos los organismos, ha planteado que va a plantear en consejo de este nuevo pedido que estamos haciendo a los transportistas.
0: Tarifaria de Cuenca. ¿Cuál es el impacto real que han sufrido con el congelamiento de tarifas y con las variantes en combustibles, en repuestos, en los efectos de la inflación en la economía?
1: Como usted lo decía antes, licenciado, lamentablemente en la rama del transporte nos sentimos acechados por dos organismos, la alza de combustible y la informalidad. Al haber un alza de combustible, nuestros compañeros anteriormente laboraban y ponían 10, 12 dólares de combustible. Hoy tienen que poner 25 dólares de combustible diarios para recorrer 400 kilómetros y tener un margen de ganancia cero definitivamente, porque lo que se trabaja es únicamente para subsistir. Con la alza del repuesto, la canasta familiar que estás por los aires y todo eso.
0: ¿Cuáles son los rubros que más presionan a la sostenibilidad del servicio?
1: El combustible. El combustible en sí es el causal prácticamente para que nosotros estemos inestables en la economía de nuestras casas.
0: Si inicia este proceso, entonces, coordinado con la alcaldesa en funciones, ¿para cuánto consideran ustedes van a tener una revisión tarifaria? ¿Qué plazos consideran razonables?
1: Bueno, nosotros hemos planteado a la señora alcaldesa que esta veeduría sea de manera inmediata. ¿Por qué? Porque, como es de conocimiento, ya no hay el subsidio, ya no hay las compensaciones, ni nada de esas cosas. Entonces, nosotros prácticamente estamos trabajando para atrás. Va a haber un momento, licenciado, que a lo mejor vamos a tener que parar nuestras unidades, no porque no queramos dar el servicio, sino que lamentablemente ya no nos alcanzan nuestros bolsillos para cubrir los gastos operativos que representa el día a día dar un servicio.
0: Vayamos a otro de los temas que ha hecho noticia en estos días en Cuenca. ¿Cuál es el diagnóstico del sindicato sobre el crecimiento de la informalidad en el transporte urbano?
1: Lamentablemente, como es de conocimiento, la ley ampara este tipo de servicio. Por eso que los compañeros de la informalidad se quieren favorecer de cargo de una resolución, pero clarito dice la resolución que el servicio de las plataformas será canalizado y revisado. Lamentablemente, dentro de estas plataformas hemos podido observar ex compañeros que anteriormente daban el servicio, están involucrados, y vuelvo y repito, gente de afuera que no tiene nada que ver con la ciudad, pero quieren venir a fomentar esta informalidad en la ciudad de Cuenca.
0: ¿Cuántas plataformas han detectado ustedes en servicio aquí en Cuenca?
1: Bueno, oficialmente tenemos el Uber, pero por conocimiento, por vivencias propias, la misma ciudadanía tiene los números de celulares de las compañías fantasmas y proceden a hacer las llamadas. Luego, cuando suscita algún inconveniente con su seguridad, están en los apuros. Por eso pedimos a la ciudadanía respaldar la formalidad, ya que nosotros somos controlados y regulados por el medio.
0: Cuéntenos sobre esos operativos. Se publicó en redes sociales, tuvieron que salir al frente algunas autoridades, entre ellas el director de movilidad, para explicar cuál era la situación. Pues se había dicho que taxistas conjuntamente con agentes de MOV estaban haciendo unos operativos en contra de los informales. ¿Qué hubo de cierto en esto? Y en todo caso, ¿cómo evalúa los operativos de la EMOV para controlar la informalidad?
1: Bueno, le puedo comentar acerca del tema que realmente se pasaron videos que fueron hechos con anterioridad, donde sí existía un petitorio por parte de los señores transportistas para realizar este tipo de operativos, pero fueron hoy montados definitivamente, tratando de hacer quedar mal la imagen de nuestros compañeros legales y de las organizaciones a las cuales nos pertenecemos por la formalidad. Entonces, sabemos que con esta cuestión de las redes es bien complicado, se prestan para hacer este tipo de alteraciones. Nunca hubo estas batidas, como lo aclaró mi compañero presidente de la Unión de Taxistas. Estos fueron montajes prácticamente de hechos anteriores. Y sí, necesitamos a la empresa este tipo de controles a la informalidad, por la seguridad de la ciudadanía en general.
0: ¿Hay un buen nivel de diálogo con el municipio, sobre todo para abordar estos temas delicados de tarifas, de seguridad y de modernización del servicio?
1: Sí. La señora alcaldesa subrogante nos ha manifestado de que ella está con las puertas abiertas de la alcaldía y nos ha dado esa amplitud, esa cobertura para llegar directamente con ella. Esperamos que en nuestros próximos días ya podamos tener humo blanco en cuanto a la veeduría que estamos solicitando como transportistas.
0: ¿Qué propuestas tiene el sindicato para mejorar tecnología, seguridad y calidad de servicio?
1: Bueno, como usted sabe, licenciado, hoy la tecnología ha tenido muchos avances. Nosotros vamos al par con la misma. Una de las principales sería tener dentro de nuestra organización mismo un equipo de cámaras en donde nosotros podamos visualizar los inconvenientes que tienen nuestros compañeros y que se nos tome en cuenta, ya que hemos sido implementados cámaras por parte del ECO 911 para que nosotros también seamos parte de esa seguridad que necesita la ciudadanía, ya que nuestro trabajo día a día nos conlleva llevar a muchos lugares donde la policía a veces no llega. Entonces ha habido mucha la propuesta por parte del señor gobernador y se creó un grupo en donde nosotros como transportistas podríamos conectarnos al ECO 911 e informar de cualquier anomalía que podríamos detectar o que se esté dando dentro de la unidad.
0: El tema del precio de los combustibles, su variabilidad, ha señalado usted, es uno de los más sensibles. ¿Cómo ha funcionado el sistema de compensaciones del gobierno? ¿Qué porcentaje, si se puede hablar en cifras, de los choferes de la SUAY ha recibido o está recibiendo el beneficio?
1: El beneficio, hemos recibido algunos compañeros, no en su totalidad, realmente hay muchos compañeros que no hemos percibido un centavo de la compensación desde que se dio, a sobretexto de que teníamos una infracción, de que el carro no estaba matriculado en la época que era y todo. Pero se terminó esta compensación prácticamente. Esto fue un engaño que se dio por parte del gobierno para dividir a los compañeros en sí, dividir la clase, porque algunos compañeros recibir esta compensación. Pero hoy se terminó y hoy estamos viviendo, como le digo, licenciado, la triste realidad de que no tenemos dicho valor de compensación y tenemos que usar nuestros medios económicos para poder subsistir y dar ese
0: servicio. Cuéntenos, señor Narváez, ¿qué efectos ha tenido la eliminación del subsidio en operación diaria del taxismo y qué tipo de articulación sugeriría usted se cree entre el gobierno nacional y los municipios para evitar conflictos tarifarios y regular también plataformas digitales?
1: Yo creo que el diálogo directo con la organización y que nos tomen en cuenta parte que somos involucradas a los transportistas en cualquier diálogo que ellos quieran tener, que nos tomen en cuenta a los transportistas, lamentablemente da resoluciones por parte de federaciones. Nosotros pedimos que se descentralice y se crece a las provincias, porque las necesidades tanto en Quito como en Guayaquil son muy diferentes en las ramas de transporte.
0: Hablando del tema de seguridad, ¿cómo ha cambiado los niveles de riesgo para los taxistas en este contexto de inseguridad que vive el país y que va creciendo en la ciudad de Cuenca?
1: Como usted lo ha dicho, licenciado, ha crecido el riesgo de nuestros compañeros ante la delincuencia. Hoy estamos volviendo objetos de asaltos, robos. A veces nuestros compañeros nos dan a conocer por seguridad y por donde hay inconvenientes, porque cuando uno tiene un proceso de estos, que hay que ir a la fiscalía, hay que denunciar y todo, ante las amenazas que existen y el riesgo de tener alguna amenaza directa contra la familia, muchos compañeros han optado a muchas veces quedarse callados, definitivamente, pero la delincuencia en sí ha tenido muchos avances hoy en día.
0: ¿Cuál es el rol que juega el sindicato en la capacitación, en la profesionalización de los choferes?
1: Hemos tenido diálogos con la policía, nosotros estamos próximos a tener unas capacitaciones a nuestros compañeros de las diferentes ramas de transporte, que nos tenemos vinculado a ECU 911, a la policía y a la Guardia Ciudadanía, para capacitar a nuestros compañeros y darles unas medidas de prevención ante la delincuencia.
0: ¿Cuánto están afectando las plataformas digitales en Cuenca? ¿Se ha sentido esto en la demanda de los taxis? ¿Se ha estancado esa demanda o se ha redistribuido de alguna manera?
1: No, sí nos ha afectado prácticamente, como le digo, porque nosotros los taxistas tenemos una plataforma legal que es Azutax. Ha disminuido casi un 60% de las carreras que solicitan la ciudadanía por este tipo de plataformas, de informalidad que se está dando en la ciudad de Cuenca. Vuelvo a repetir, no es solo la informalidad de Uber, sino también de carros particulares, que mediante tarjetas o mediante promociones, ellos están vinculándose al transporte informal.
0: En cuanto al transporte público en buses, ¿cuál sería la hoja de ruta para lograr esa revisión que persigue la Cámara del Transporte?
1: Como ha habido un crecimiento prácticamente de la ciudadanía, el planteamiento del municipio ha sido que extendamos la ruta de los buses, que tengamos un mayor alcance, pero para nosotros tener ese mayor alcance también necesitamos que se nos revise la tarifa, porque vamos a recorrer más kilómetros y vamos a tener más gastos. Entonces, licenciado, estamos en un diálogo constante con los compañeros para tomar una resolución a la espera de que la señora alcaldesa nos dé una respuesta favorable a los periodos que hemos hecho.
0: ¿Cuáles son los riesgos que ven los choferes, señor Narváez, con respecto al trabajo de estas plataformas digitales, que no cuentan con registros, no cuentan con controles de las autoridades?
1: Que prácticamente esta informalidad vaya tomando más caos y vaya invadiendo la ciudad. Lo podemos visualizar en la ciudad de Guayaquil, la informalidad en el campo del taxismo es mucho más grande, que inclusive tiene más fuerza que la misma legalidad. Entonces nosotros, como una ciudad turística y una ciudad de seguridad, nos unimos a nuestros compañeros para pedir que no se dé paso a este tipo de plataformas o informalidades, ya que en la ciudad de Cuenca es una ciudad catalogada como una de las ciudades más seguras del país.
0: Bien, queremos agradecerle por habernos acompañado.
1: Muchísimas gracias, licenciado, y mil disculpas por el inconveniente del internet.
0: No se preocupe, creo que la ciudadanía ha podido entender su mensaje, lo que usted nos ha señalado. Han escuchado al señor Patricio Narváez, él es el secretario general del Sindicato de Choferes Profesionales de la SUAY.
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0: son las 10:16.
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0: Son las 11:07.
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1: Son las 11:36.

0: Son las 12.
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0: Son las 12:48.
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0: Es la 1:17. 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

0: Es la 1:43.
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